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Así con buena música tenemos un gran día. Soy Michael Poon y revisaremos juntos la lista de famosos que comenzaron su camino un día como hoy, 8 de junio. Nancy Sinatra, la hija de Frank Sinatra. These boots are made for walking. Nick Rhodes, tecladista de Duran Duran. My name is Rio. Mike Cocknell, vocalista de Simply Red. Bonnie Tyler, famosa por su canción Total Eclipse of the Heart. Boz Scaggs, uno de los mejores músicos de todos los tiempos. El rapero Kanye West. That's how long I've been on ya. Rob Pilatus, ex miembro de Milli Vanilli. Un día como hoy fue el lanzamiento de la canción Lost Highway de Bon Jovi. Vamos a revisar qué canciones ocupaban el primer lugar del ranking Billboard por estos días de junio durante toda la década de 1980.

En el 81, Bette Davis Eyes con King Carnes. Año 82, Ebony and Ivory, Paul McCartney y Stevie Wonder. 1983, Flash Dance, Irene Carr. 8-4, Time After Time con Cyndi Lauper. Del 8-5, Everybody Wants to Rule the World de Tears for Fears. Año 86, Live to Tell de Madonna. En el 87, You Keep Me Hanging On de Kim Wilde. 1988, One More Try, George Michael. 8-9, With Bennett My Wings de Beth Miller. You are the wind. Hoy, 8 de junio.

Es el día del ingeniero peruano. 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Volvemos en cualquier momento con más sucesos musicales que tuvieron lugar un día como hoy.

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3: Pavel, ¿qué hora es? 3 de la mañana.

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Así con buena música tenemos un gran día. Soy Michael Poon y revisaremos juntos la lista de famosos que comenzaron su camino un día como hoy, 8 de junio. Nancy Sinatra, la hija de Frank Sinatra. These boots are made for walking. Nick Rhodes, tecladista de Duran Duran. My name is Rio. Mike Cocknell, vocalista de Simply Red. Bonnie Tyler, famosa por su canción Total Eclipse of the Heart. Boz Scaggs, uno de los mejores músicos de todos los tiempos. El rapero Kanye West. That's how long I've been on ya. Rob Pilatus, ex miembro de Milli Vanilli. Un día como hoy fue el lanzamiento de la canción Lost Highway de Bon Jovi. Vamos a revisar qué canciones ocupaban el primer lugar del ranking Billboard por estos días de junio durante toda la década de 1980.

0: En el 81, Bette Davis Eyes con Kim Carnes. Año 82, Ebony and Ivory, Paul McCartney y Stevie Wonder. 1983, Flashdance, Irene Carr. 8-4, Time After Time con Cyndi Lauper. Time After Time. Del 8-5, Everybody Wants to Rule the World de Tears for Fears. Año 86, Live to Tell de Madonna. En el 87, You Keep Me Hanging On de King Wild. 1988, One More Try, George Michael. 8-9, With Wind at My Wings de Beth Miller. 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Hoy, 8 de junio, es el Día del Ingeniero Peruano. 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

un simple electricista en una noche tormentosa arreglando un poste de telégrafos. Una fuerte descarga eléctrica transformó todas las células de su organismo. Y ahora, cada vez que él se irrita, él es...

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Así con buena música tenemos un gran día. Soy Michael Poon y revisaremos juntos la lista de famosos que comenzaron su camino un día como hoy, 8 de junio. Nancy Sinatra, la hija de Frank Sinatra. These boots are made for walking. Nick Rhodes, tecladista de Duran Duran. Mike Cocknell, vocalista de Simply Red. Bonnie Tyler, famosa por su canción Total Eclipse of the Heart. Boz Scaggs, uno de los mejores músicos de todos los tiempos. El rapero Kanye West. That's how long I've been on ya. Rob Pilatus, ex miembro de Milli Vanilli. Un día como hoy fue el lanzamiento de la canción Lost Highway de Bon Jovi. Vamos a revisar qué canciones ocupaban el primer lugar del ranking Billboard por estos días de junio durante toda la década de 1980.

0: En el 81, Bette Davis Eyes con Kim Carnes. Año 82, Ebony and Ivory, Paul McCartney y Stevie Wonder. 1983, Flash Dance, Irene Carr. 8-4, Time After Time con Cyndi Lauper. Del 8-5, Everybody Wants to Rule the World de Tears for Fears. Año 86, Live to Tell de Madonna. En el 87, You Keep Me Hanging On de King Wild. 1988, One More Try, George Michael. 8-9, With Bennett by Wings de Beth Miller. You are the wind. Hoy, 8 de junio, es el Día del Ingeniero Peruano. 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Volvemos en cualquier momento con más sucesos musicales que tuvieron lugar un día como hoy.
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Así con buena música tenemos un gran día. Soy Michael Poon y revisaremos juntos la lista de famosos que comenzaron su camino un día como hoy, 8 de junio. Nancy Sinatra, la hija de Frank Sinatra. These boots are made for walking. Nick Rhodes, tecladista de Duran Duran. My name is Rio. Mike Cocknell, vocalista de Simply Red. Bonnie Tyler, famosa por su canción Total Eclipse of the Heart. Boz Scaggs, uno de los mejores músicos de todos los tiempos. El rapero Kanye West. That's how long I've been on ya. Rob Pilatus, ex miembro de Milli Vanilli. Un día como hoy fue el lanzamiento de la canción Lost Highway de Bon Jovi. Vamos a revisar qué canciones ocupaban el primer lugar del ranking Billboard por estos días de junio durante toda la década de 1980.

0: En el 81, Bette Davis Eyes con Kim Carnes. Año 82, Ebony and Ivory, Paul McCartney y Stevie Wonder. 1983, Flashdance, Irene Carr. 8-4, Time After Time con Cyndi Lauper. Del 8-5, Everybody Wants to Rule the World de Tears for Fears. Año 86, Live to Tell de Madonna. En el 87, You Keep Me Hanging On de King Wild. 1988, One More Try, George Michael. 8-9, With Wind at My Wings de Beth Miller. You are the wind. Hoy, 8 de junio, es el Día del Ingeniero Peruano. 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Volvemos en cualquier momento con más sucesos musicales que tuvieron lugar un día como hoy.
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0: Yo, Elian.
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1: Fela.
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Hola, ¿qué tal mi gente linda? Muy buenos días. Ingresamos a cada uno de vuestros hogares en otra nueva edición correspondiente al día de hoy. Hoy estamos un día de martes. Atención, martes, no te cases ni te apartes de este Superame, el gachito marugador de Radio Tropical. Cada 9 de junio, estamos, atención, 9 de junio. Cada 9 de junio se celebra principalmente el Día Internacional de los Archivos y el Día de la Niñez y Adolescencia de las Américas. Además, en cada fecha se conmemora el natalicio del famoso personaje animado de Disney, el Pato Donald. ¿Eh? Sí que lo sabe, ¿eh? Ya lo sabe, ¿no? 9 de junio se celebra principalmente el Día Internacional de los Archivos y el Día de la Niñez y Adolescencia de las Américas. Además, en esta fecha se conmemora el natalicio del famoso personaje animado de Disney, el Pato Donald. Hoy estamos también, atención, 9 de junio, que estamos ya 9 de junio, también, atención, estamos en 9 de junio, estamos en el 160º día del año en el calendario gregoriano y el 161 en los años bisiestos. Solamente nos quedan 205 días para finalizar el año. 205 días y estamos finalizando el año. Como siempre, como cada mañana, reciben el saludo cordial a nombre del difunto González, el que entra cuando tú sales, a nombre del Cholo Macho con su tremenda bola de tacacha, hace largo su cachimazo. El que no entra, queda abierto a la puerta, rode el Dave La Pesa, el popular pechito de acero inoxidable. Damos inicio a este su programa, como cada mañana, dando 7 vueltas a la derecha, 7 vueltas a la izquierda, con mi encanto y desencanto, mis ánimas benditas, mi buen tabaco negro y tabaco rojo, con mi chonta blanca y chonta negra, mi buena bicapa que no escapa, esa chicapa, porque es tan guapa, con mi chichilimonada que al final nos vamos sin nada. Buenos días, Tarapoto, buenos días, San Martín, buenos días, Perú y el mundo.

Pero qué buena canción, ahí viene el vivanero, ¿no? Por eso no queremos ser vivanero. Como siempre, como cada mañana, vamos a hacer con el saludo respectivo. Atención, en Juan Guerra, para mi promoción Grimaldo Vázquez. Va el saludo real para su querida esposa, la señora Albina Marín Silva. Va el saludo también para don Melvin Comapa, el popular Carayoncito. También tenemos más saludos. Atención, en La Unión, para Lourdes Navarro Ramírez en La Unión. En La Unión con Chiaco, para don Teddy García Armas, el popular bombillero. Ahora sí nos vamos a Pijuana. ¿Cómo está la gente linda de Pijuana? Saludo cordial, atención. Ahí está, pues, atención para mi gran amigo. No, el saludo va para Rubén Coenvela, también en Pijuana. Gracias por estar en la sintonía de este su programa, El Gallito Madrugador, para Rubén Coenvela. También el saludo cordial va para su papá, mi gran amigo Mayer Coen Trigoso, y también para su querida Marecita. Ahí está la tía Teresita Vela Arce en Pijuana. Gracias por estar en la sintonía de este su programa. Ahora sí nos vamos también en Pijuana. Saludo cordial también para mi amigo Gilmer Pinchi Luna. También va el saludo cordial para su querida esposa, la señora Eledina Sangama. También el saludo cordial va, atención, para donde Demóstenes Luna Arias, el popular Cotito. También para su esposa, la señora Telesila Sandoval Pinchi. También gracias por estar en la sintonía desde su programa, El Gallito Madrugador de Radio Tropical en Pijuana. En el distrito de Tres Unidos, para don Fernando Armas Pinchi. Va el saludo cordial para su querida esposa, la señora Leonita Pinchi. También tenemos más saludos, atención. Ahora sí nos vamos a la carretera Yurimaguas, kilómetro 34 en San José, para mi amigo Eduardo Salas. También para su querida esposa, la señora Eledina Chupingaba. También el saludo cordial, atención, en el Pongo el Cainarachi, para Rocío Villacortiñapi. También el saludo cordial va, atención, en la comunidad de 2 de agosto, para don Manuel Cachique. También para su querida esposa, la señora Delina Sangama. También para Rilín Cachique. También para su señorita novia María. También el saludo cordial va para Jim Alex. También tenemos más saludos, atención, va el saludo cordial en San Pedro y Combasa, para Wilberto Sánchez. También para su querida esposa, la señora Neisic Tulumba. Va el saludo cordial también para don Edwin Guamán Pizango, también en San Pedro y Combasa. En el fondo de la Moyunita, para mi gran amigo, ahí está mi tío Juan José Torres. También para la tía Joita Reina. Va el saludo cordial también para don Elías Garay y su esposa, la señora Ubi. También, atención, nos vamos al fondo del Bijavillo. En el fondo del Bijavillo está para Guido Flores Ramírez. También del fondo del Bijavillo nos vamos a Cacatachi. En Cacatachi está mi gran amigo. Ahí está, pues, en Cacatachi. El saludo cordial va para mi gran amigo Abelito Valera, ¿no? Pero primero para un Gilmer Xuña y también para su querida esposa, la señora Cari. Mi gran amigo Gilmer, no, Xuña, ya no se comunica a tiempos. ¿Qué pasó? También el saludo cordial va para su querida esposa, la señora Cari. También tenemos más saludos. Atención, va el saludo cordial. También atención para don Abelito Valera y también para su querida esposa, la tía Reisa Sinaraba. Este es en Cacatachi, en el fondo la divisora. También para sus hijos Johnny Valera, también para César Augusto Valera y también para Abelito Valera, el hijo. También va el saludo cordial, gracias por estar en la sintonía desde su programa, El Gallito Madrugador de Radio Tropical. En el fondo el frutal para don Humberto Sinaraba y Suiza. También para su querida esposa, la señora Delina Masifuen Chupingaba. También va el saludo cordial para Rigoberto Sinaraba y su querida mamita, la señora Purísima. Va el saludo también, atención, en el fondo del Pericotillo. Gracias por estar en la sintonía de este su programa, El Gallito Madrugador de Radio Tropical, para don Manuel Sinaraba, el popular pichero. Va el saludo también para Ulises Sinaraba, Estefita Sinaraba, Alexander, más conocido como El Huesito.

Saludo cordial, va, atención, tenemos más saludos, también atención, seguimos con más saludos, atención, en Pachilla para, ¿no?, el don Basilio Pacharazzi, también mis ahijados, Jaira Masi fue en Gileaní, Suiza, también para Cremanes en Sanango, Pachilla. Ahora sí, seguimos con más saludos, atención, vamos con más saludos, de Pachilla nos vamos a la ciudad de Lamas, en la ciudad de Lamas, saludo cordial para la señora Lilia Ruiz Panduro, también va el saludo cordial, también atención, para Shaili Riategui Benzaquén, también un saludito cordial. Ahí está para Shaili Riategui Benzaquén. Me dice saludos desde la tricentenaria ciudad de Lamas, Gallito Marogador. 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Muy bien, atentos a la hora, son las 4 de la mañana con 47 minutos. Seguimos con más saludos. Ahora sí, vamos, atención, en la ciudad de Lamas. También tenemos más saludos para don Segundo Cachique y su esposa, la señora Sadi Sangama. También para Dilma Sanancina, para Natalia Cineraba, para Juanito Vela Saldaña, para mi tío Mauro Flores Peso, también para Guchel Manguarek. También va el saludo real en la ciudad de Lamas para don Pedro Chupingawa Pachanase. También para la señora Vilma Sangama Gama, también la Urbención 25 de septiembre, Ciudad de Lamas, también para la profesora Enid Ramírez Vázquez. Gracias por estar en la sintonía de este su programa, El Gallito Marugador de Radio Tropical 99.1 de la FM. Seguimos con más saludos, atención, ahora sí nos vamos a los tres sectores, para mi prima Selvin Dávila, también para su esposa Telma Ruiz, también va el saludo real para mi sobrina Sabria Luz Dávila, también para Bailey Luzmila Dávila, para Juliani Dávila, también el saludo real va para José Juliño, el pequeño también Axel Juliño. Va el saludo también, atención, para la abuelita Luis, el abuelito Segundo Diógenes, también para Margin Ruiz, también para Claudia Sofía, también va el saludo cordial para el traviesito, ya ahora ya no es tan travieso, va para Axel, también va el saludo cordial para Sidney, también más conocido como Coti, también para su esposa, ahí está la, ¿no?, ahí está para Reisa, también para Hernán Ruiz y toda la familia Ruiz en los tres sectores. Gracias por estar en la sintonía de este su programa, El Gallito Marugador de Radio Tropical. Ahora sí nos vamos a Macera, en Macera, saludo cordial, atención, para mi gran amigo, ahí está don Manuel Rengifo, también para su querida esposa, la señora Libertad Gómez, va el saludo también, atención, para mi gran amigo Agnel y Suiza, y también para su querida esposa, la señora Gloria Raquel. Esta es atención, donde ahí en Macera, ahí está para Agnel y Suiza, también para mi profesor Tabar y Suiza, para don Felipe Satalay, el popular Pelacho, también va el saludo cordial, también para, ¿no?, la profesora Leslie Ruiz Beteta, también gracias por estar en la sintonía total de este su programa en Macera. Ahora sí, de Macera nos vamos, atención, ahora sí nos vamos a de Macera nos vamos a Santa Ana. En Santa Ana tenemos, atención, va el saludo en Santa Ana para, ¿no?, el saludo cordial va en Santa Ana. Ahí tenemos, atención, gracias por estar en la sintonía de este su programa, El Gallito Marugador de Radio Tropical, para el maestro de horno, don Raúl Comapa Salas, también para don Pepe Salas, también para don Burlington Salas Pachanasi, para el que siembra palo de yuca de día y de noche, para Joná Reina Ríos, también para don Harvin Satalaya Salas, y también para Sonia Ruiz Satalaya, también para Tani Luz Salas Comapa. Esta es atención
en Santa Ana. Ahora sí nos vamos a la soga de Tarzán para mi gran amigo Quinto Sánchez Arrate en la soga de Tarzán. Tenemos más saludos, atención, nos vamos a Churuyaco. En Churuyaco también me escuchan a estas horas de la mañana. Gracias por estar en la sintonía de este Superama, el gallito madrugador de Radio Tropical. Para don Asensio Tapujima Satalaya, también para Florinda Tapujima Pizango, para Diana Tuanami Suiza, para Vanaina Trigoso Mori, don Víctor Mori Trigoso.

0: También atención, este es en Churoyaco. Hoy estamos rapidito con los saludos porque el tiempo nos gana. Saludo también, atención, vamos rápidamente, nos vamos. Ahora sí nos vamos, Alto Churoyaco, para la señora Miquita Panduro Pasabi, también para don Heiner Tapujima Salas, también para Marni Suiza y Suiza, don Miguel Tapujima Sinaraba, también para Rosario Salas Angama. Ahora sí vamos con más saludos, atención, tenemos más saludos. Va el saludo también, atención, en San Miguel de Río Mayo para mi hijado, ¿no? Ahí está mi hijado también. También segundo Mamerto Shupingama, también para mi hijada, ahí está mi hijada, también para Semira, ¿no? Mi hijada Semira, en el Puente Bolivia, distrito de Xanahua, ahí está mi gran amigo don Francisco Savera, más conocido como Panchito el Gato. Este es ahí en el Puente Bolivia, distrito de Xanahua, ahí está don Francisco Savera Zamora, más conocido como Panchito el Gato. En Tabalosos, para don Segundo Ananías Chujutaya, también para su querida esposa, la señora Roxana Saboya. Ahora sí nos vamos a San Francisco de Río Mayo, para Agnel Mori, también para su querida esposa, la señora Consuelo. Va el saludo también para Juan de Ríos y don Homero Lozano. Ahora sí nos vamos, también atención, a Panjuy, para mi hijado Wilmer Fasavi Espajo, también para mi hijada Dirmili Pizango Norbe. Va el saludo cordial para mi sobrino Elvis Fasavi Pizango. También el saludo cordial va para Daniel Kumaba. También el saludo va para su querida esposa, la señora Iria Pizango Norbe. También el saludo cordial en Pucayaco para don Melvin García. Ahí está don Melvin García Viena, también para su querida, no, para su gran, su querida esposa, también gracias por estar en la sintonía total, también para don Isaías Chupingaba, el popular tanganerito. En Vistosa Grande para don Arquímedes Tubanama, también el saludo cordial va para don Miguel Cachique y su querida esposa, la señora Dilma Satalaya. Ahora sí nos vamos al caserío de Alto Progreso para Vidal Paredes, también para su querida esposa, la señora Gracie Paola. Este es atención donde ahí en el caserío de Alto Progreso. También tenemos más saludos para don Wilmer Romero Córdoba, más conocido como Fierrito. También tenemos más saludos, atención, vamos rápidamente con más saludos, atención. Nos vamos también, atención, ahí de, ¿no? En el caserío de Alto Milagros, para mi compadre Linda Ramírez y mi comadre Emperatriz Chume, también para mi hijada Janine y su esposo Álvaro. Ahora sí nos vamos a Alto Perú, para la tía Maggie en San Agua Alto Sisa, para Gengis Chujutaji en Sisa, para Melquías Salas, también para su querida esposa, la señora Leicito Anama, también para Tracy Paola. Va el saludo cordial, también atención. Ahora sí nos vamos a San Juan de Pacaizapa, para don William Torres, para Inango en Pacaizapa, para el tío Perito Sangami, también para la tía Trinidad. Ahora sí nos vamos ¿dónde? Al Bajo Bayaga. Saludo real para Renan Chujutaya, también para su querida esposa Clary Zumba Mori. Va el saludo también, atención, para Reader Sandoval, más conocido como el Caballito de Palo, también para mi producción aquí en Tuanama. También va el saludo cordial, atención, tenemos más saludos, atención. Ahora sí nos vamos, atención, para don Máximo Zumba Sánchez, también para su querida esposa, la señora Silvia Mori. También el saludo cordial va para un Wilter Gómez Chapeávez, desde en el Agua Namuyuna, Bajo Bayaga. Ahora sí nos vamos, atención, al Fundo Guadalajara. Ahí está don Emerson Pilco, también atención en el Fundo Guadalajara. También el saludo cordial va para su querida esposa, la señora Gemma. Ahora sí nos vamos a Chasuta. En Chasuta también tenemos más saludos. En Chasuta va el saludo cordial para mi producción Pedro Andoa, también para su querida esposa, la señora Jessie Chainamote. También en Chasuta para mi producción Lincoln Chapeaba Panayhu y su esposa, la señora Marquita Chupingaba Salas. También tenemos más saludos en Chasuta. También atención, va el saludo cordial para Cenepo y Suiza Evesita, también en Chasuta. También va el saludo cordial para don Pedro Guillén, más conocido como el Chuchampero. También para don Felipe Cenepo, más conocido como el Chamberino. Este es atención donde ahí en Chasuta. También nos vamos, atención, a Tupac Amaro para don Rubén y Suiza, en Achinamisa para la familia Cinti, también gracias por estar en la sintonía total. De igual forma también el saludo va también atención en el fondo, no, ahí en el fondo lo ponen Wimbayuk, también me escuchan a estas horas de la mañana. Ahora sí nos vamos a Cerro de Pasco. En Cerro de Pasco está mi gran amigo Gustavo Vázquez Trigoso. También el saludo cordial va en Chiclayo para don Jacinto Chupingaba, también para su querida esposa, ahí está la señora Rosemary Tenezoa Tananta. También tenemos más saludos, atención, en Iquitos para mi gran amigo Neite Olumba, también para su querida esposa, ahí está la señora Libia Rocío Mori Tamani. Va el saludo también, atención, para Rodi El Teo Olumba, el popular BBC, también para don Rolandi Suiza. Atención, este Valdés en la ciudad de Iquitos. Ahora sí nos vamos al Datén, el Marañón, provincia de San Lorenzo. El saludo cordial para el profesor Rogelio Tamavi. También gracias por estar en la sintonía total. De igual forma también va el saludo cordial para su querida esposa, la señora Heli Bustamante, en Tingo María, ciudad de la Bella Durmiente, para Don Ney Ceru Chiñaba. Ahora sí nos vamos al Centro Poblado Menor de San Graciano. Ahí tenemos atención en el Centro Poblado Menor de San Graciano para Kenix González García. También el saludo cordial va para su querida, su futura esposa, ¿no? Futura esposa, ahí está, pues, el saludo va para Merlick, atención. El saludo va, atención, para Merlick Pinedo Torres, su futura esposa. También para su querida madrecita en la ciudad de Tarapoto, Nelly Betty. Este es en el Centro Poblado Menor de San Graciano. También tenemos más saludos. Atención, ahora sí nos vamos con más saludos en la ciudad de Lima para don Ramón Ríos Gárate. También para la señora, ¿no? El saludo va para la señora Mili Salas. También para Karen Apagüeño. También para su señorita novia de las iniciales LVS en Puente Piedra. También para Armando Torres. También el saludo cordial va para Armando Torres Escudero. Este es en la ciudad de Lima, en Chile, para mi promoción Uri Uchiñao en Chile. Ahora sí nos vamos, atención, a Madrid, España, para don Anthony Trujillo, más conocido como el Guato de Chapaja. También tenemos más saludos, atención, en España, Santander. Tenemos el saludo cordial en España, Santander, para don Henry Mori González. Atención, en España, Santander. Ahí está para Henry Mori González, el popular Shai. Y también para su querida madrecita en la ciudad de Tarapoto. También gracias por estar en la sintonía de este su programa, El Gallito Madrugador. Ahí está para Henry Mori González, el popular Shai. Y en la ciudad de Tarapoto, para su querida madrecita, la señora Noemí González de Mori, y para su papá, don Gilberto Mori García, en el cielo. Gracias por estar en la sintonía de los 99.1 de la FM.
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Muy bien, atentos a la hora, son las 5 de la mañana con 4 minutos, 5 y 4, aquí en este Suprema, el gallito marugador de Radio Tropical 99.1 de la FM, ¿no? Ahí está, pues, tenemos atención para Shaylee Riategui, vence a quien me dice, no, saludos desde la Tricentenario, Ciudad de Lama, dice Gallito Marugador. 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Vamos rápidamente, un saludito cordial, atención para la gente linda de Carnicería Wally, de mi gran amigo Walker Mori, más conocido como La Metálica. 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

Pero qué buena canción, ¿no? Vaya, vaya, vaya, vaya, vaya, donde vayas. Tu castigo será verme feliz, ¿no? Aquí en esta su programa, El Gallito Madrugador, Armonía 10. Tu castigo será verme feliz. Son las 5 de la mañana con 11 minutos, 5 y 11. Vamos a ir rápidamente. Recuerda, el que toca, ¿no? El que canta y toca, encanta y después desencanta, le seca la garganta, ¿no? Después aguántala, ¿no? Vamos ya con el tiempo para el día de hoy, pero primero vamos a disfrutar de un riquísimo desayuno gracias a nuestro amigo Arnaldo Torres Pinedo. Un platanito asado a tu chipa con su frijolito. Uy, uy, uy, plátano asadito con su frijolito y su pescadito. Ahí nomás, largado, ¿eh? Pescado seco, ¿no? Tiene que ser pescado seco también. Fuera que también se le largue en su frijolito, ¿no? Gracias a mi amigo Arnaldo Torres Pinedo, que sale a la 1 de la mañana, llega a las 5 en punto de la mañana aquí a los estudios de la radio. Vamos a ir rápidamente con el tiempo para el día de hoy. Tarapoto amanece, atención, a las 5 en punto de la mañana con 22 grados Celsius. O sea, ya pasó, ¿no? 22 grados Celsius a estas horas de la mañana. 6 de la mañana, 22 grados Celsius. A las 8 de la mañana, 23 grados Celsius. 11 del mediodía, 26 grados Celsius. 2 de la tarde, 25 grados Celsius. 5 de la tarde, 25 grados Celsius. A las 8 de la noche, 24 grados Celsius. Y a las 11 de la noche, 24 grados Celsius en la ciudad de Tarapoto. Este es el tiempo para la ciudad de Tarapoto. 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El Cholo Macho, por ahí me dice mi gran amigo Neite Oluma, me dice mucha lluvia por acá, de igual forma también, anoche una torrencial lluvia, no, anoche, ¿ah? ¿Eh? Por la madrugada, ¿no? Más o menos 2 de la mañana, torrencial lluvia en la ciudad de Tarapoto, ¿no? Morales y Tarapoto, ¿no? Una torrencial lluvia, ¿no? Así que nosotros sí o sí tenemos que cumplir con todos nuestros amables oyentes. Vamos ya con el primer signo, se llama atención Aries. Atención Aries, dice, la tranquilidad en tu hogar es lo más importante, ¿no? Lo más importante, dice, que la tranquilidad en tu hogar, atención Aries, ¿ah? ¿Eh? Así que Aries, ¿no? Lo más importante, dice, en tu hogar es la tranquilidad. Deja, dice, de lado todo aquello que te impide avanzar, ¿no? Así que deja de lado, dice, todo aquello que te impide avanzar. Paciencia, tranquilidad, atención Aries. Vamos rápidamente con el signo Tauro. Atención, Tauro, dice, volver a comenzar no es tan difícil, ¿eh? Escúchalo bien, Tauro, dice, volver a comenzar no es tan difícil. Cuentas con la capacidad, dice, para hacerlo. Debes ser tan optimista, sorpresa, soy martes. Atención, Tauro. Reiteramos, Tauro, dice, volver a comenzar no es tan difícil. Cuentas con la capacidad para hacerlo. Debes ser un poco más optimista, sorpresas este martes. Atención, Tauro. Tomamos nuestra chicha, ¿no? Y nuestro buen masato preparado por la abuelita Luisa, ese masatito, qué rico, ¿eh? Vamos rápidamente con el signo Géminis. Atención, Géminis. Hay muchas cosas, dice, que te hacen sentir insatisfecho. Dice, calma, atención, Géminis, ¿eh? Reiteramos, Géminis, dice, hay muchas cosas que te hacen sentir insatisfecho. Calma, tranquilidad, que todo saldrá muy bien. Escoge, dice, tus prioridades. Atención, Géminis. Vamos rápidamente con el signo Cáncer. Atención, Cáncer, dice, los asuntos del corazón se presentan complicados. Debes tener cabeza fría y decidir, dice, este es el momento. Atención, Cáncer. Reiteramos, Cáncer, dice, los asuntos del corazón se presentan complicados. Debes tener cabeza fría y decidir, este es el momento. Atención, Cáncer. Vamos con el signo Leo. Atención, Leo. Estás dejando, dice, pasar un tiempo valioso. Atención, Leo, ¿eh? Escúchalo bien, Leo. Estás en tu momento, dice. No buen momento, dice. No dejas pasar ese tiempo valioso. Decídete a cambiar, dice. Te irá bien en el campo laboral. Martes de novedades. Atención, Leo, ¿eh? Ahora sí, vamos con el signo Virgo. Virgo, Virgo, dice, no pierdas tiempo en cosas que no valen la pena. Dice, una buena noticia te pondrá de buen humor. Corrige esos errores. Atención, Virgo, Virgo. Virgo, Virgo, Virgo, Virgo, Virgo, Virgo.

Muy bien, atentos a la hora 5 de la mañana con 20 minutos. 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Son las 5 de la mañana con 21 minutos, 5 y 21. Vamos con más signo del zodiaco, atención. Este es su programa, El Gallito Madrugador. Vamos con más signo del zodiaco, atención. Vamos con el signo Libra. Atención, el signo Libra, dice, aprende, dice, a valorar lo que tienes. Lo demás llegará, dice, a su tiempo, ¿ah? Muestra tu lado más sensible, dice, evita el estrés, atención, Libra. Repetimos, Libra, dice, aprende a valorar, dice, lo que tienes, lo demás llegará a su tiempo, dice, muestra tu lado más sensible, evita el estrés, atención, Libra. Escorpio, atención, Escorpio, dice, tu esfuerzo dará fruto, no te desesperes. Una persona del sexo opuesto te mira, dice, con interés, conversa y decídete, atención, Escorpio, Reiteramos, Escorpio, dice, tu esfuerzo dará frutos, no te desesperes, tranquilízate, atención, Escorpio, Una persona del sexo opuesto, dice, te mira con interés, conversa y decide, atención, Escorpio. Vago al signo Sagitario, atención, Sagitario. Si viene cambio, dice, en tu trabajo, confía en tu capacidad, pero es necesario que te capacites, arriesga más, atención, Sagitario. Vamos rápidamente, reiteramos, si viene, dice, cambios en tu trabajo, confía en tu capacidad, pero es necesario que te capacites, arriesga más, atención, Sagitario. Vago al signo Capricornio, atención, Capricornio, dice, alguien de tu entorno, dice, atención, Capricornio. Capricornio, dice, no, alguien de tu entorno, dice, laboral, no te ve con buenos ojos, Así que no todos son tus amigos, dicen, no, en el centro de trabajo, Así que Capricornio, dice, alguien de tu entorno, dice, laboral, no te ve con buenos ojos. Ten mucho cuidado, dice, maneja bien esos ingresos, cuídalos, atención, Capricornio. Vago al signo Acuario, atención, Acuario. Actúa de manera, dice, correcta, eso te hará sentir bien contigo mismo. Se cumple, dice, no se cumplen, dice, tus deseos, pero no te llenes de soberbia, atención, Acuario. Reiteramos, Acuario, dice, actúa de manera correcta, dice, eso te hará sentir bien contigo mismo. Se cumplen tus deseos, pero no te llenes de soberbia, atención, Acuario. Y por último, vamos al signo Piscis, atención, Piscis. Tu destino, dice, se presenta mejor en lo que se refiere a negocios y dinero. Esa persona te necesita, dale la oportunidad, atención, Piscis, Reiteramos, Piscis, dice, tu destino se presenta mejor en lo que se refiere, dice, a negocios y dinero. Esa persona te necesita, dale la oportunidad, atención, Piscis, Piscis, Piscis. 5 de la mañana con 24 minutos, no hay tiempo para más, nosotros ya nos vamos, como siempre, para volver el día de mañana. Mañana estaremos siempre en el mismo horario, en su mismo receptor, a nombre del difunto González, el que entra cuando tú sales, a nombre del Cholo Macho con su tremenda bola de tacacha, así largo su cachimazo, el que no entra, queda abierto la puerta, Rodil Dávila Peso. Como cada mañana nos vamos dando 7 vueltas a la derecha, 7 vueltas a la izquierda, con bien canto y desencanto, mis ánimas benditas, mi buen tabaco con y tabaco rojo, con mi chonta blanca y chonta negra, mi buena bicapa, que no escape, se checapa, porque es tan guapa, con mi chichi limonada, que al final nos vamos sin nada. Buenos días, Tarapoto, buenos días, San Martín, buenos días, Perú y el mundo, hasta mañana, chao.

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Tengan ustedes el saludo de su hermano Domingo. Quiero llegar en nombre de Dios y la Virgen Santísima a todos ustedes. En nombre del Cristo bendito que curó paralíticos, curó enfermos. En nombre del Señor bendito, nuestro Dios, el Altísimo, el Jefe de Jefes. Ante ti me postro, Señor, y ante ti me humilio. Su hermano Domingo, quien está con ustedes entrando a todos sus hogares. Su hermano ex pastor evangélico, su hermano Domingo. En estas horas, en estos momentos, entramos a todos sus hogares, a sus oídos, a su entendimiento, a su corazón, siervos. Muchos me llaman, me dicen, hermano Domingo, es verdad. ¿Cuántos años sufriendo, don Domingo? ¿Cuántos años triste? ¿Cuántos años sin amor? ¿Cuántos años endeudado, jodido? Ayúdeme, hermano Domingo, por favor, me dicen. Ya no aguanto más este sufrimiento, ya no aguanto más este dolor. Estoy gastando mi plata, ya me he ido a diferentes sitios, me he ido a diferentes clínicas, me he ido a diferentes lugares. Nadie me ha podido curar, me dicen, hermanito Domingo. Sí, hermanos, estamos aquí ya en Tarapoto. Aquí en Tarapoto, hermanitos, con todos ustedes. Hay muchas personas que han sido víctimas de un trabajo, víctimas de una envidia, víctimas de una maldad. Siervos, ¿cuántas personas son trabajadas, veladas en una cruz de accidente? ¿No? Porque a veces, hermanos, existe la venganza, la injuria, existe la maldad. Una mujer de repente que no se quedó contenta, se quedó despechada. Por eso su hermano Domingo le dice, no te confíes en nadie, siervo. Hoy en día, con esto del TikTok, de las redes sociales, te bajan una foto, un video, siervo, sierva, y empiezan a hacerte la macumba. Te empiezan a trabajar para que tú te derrumbes, te mates. Te elimines, tu hogar se derrumbe, tu hogar se rompa, vivan peleando ustedes como perro y gato, siervos. Por eso es importante que usted aprenda a protegerse. ¿Usted ha escuchado, siervo, de la ruda? ¿Ha escuchado, siervo, de la hierba del gallinazo, el ajirrocoto, la timolina, el vinagre bullí? La hierba de los siete espíritus, las siete contras, todo eso sirve para poner en tu negocio, para que los malvados, los venenosos, los envidiosos, no tumben tu negocio. Vamos a dar hoy día unos consejos. ¿Cómo cuidar tu negocio de la envidia, de la codicia, del envidioso, del injurioso, del que no trabaja y no quiere que otros trabajen, siervo? Yo al venir a Tarapoto me he dado cuenta que hay bastante envidia, que hay gente negativa, siervo. Hay gente, Dios bendito, que está mirándolo al vecino, mirándolo a la tienda del vecino, si es que vende o no vende. ¿Cuánto vende? ¿Cuántos clientes ingresan? Amigos, la envidia es el mal más antiguo del mundo. La envidia, señoras y señores, nos enseña nuestras sagradas escrituras que Caín mata a su hermano por envidia. Caín, amigos de Tarapoto y de todos los lugares que me escuchan, Caín, dos hijos de Adán y Eva, mató a su hermano Caín, mató a Abel por envidia. También nos cuenta la Biblia, las sagradas escrituras, que José fue vendido por sus hermanos y lo echaron por muerto, lo aventaron a un hueco, a un pozo, y cuando regresaron a su padre le dijeron que lo había comido un león. ¿Por qué lo matan? ¿Por qué lo quisieron eliminar? ¿Por qué lo venden a su propio hermano? Por envidia, siendo hermano, siervo, de la misma sangre, hijos de la misma madre. ¿Cómo pueden hacer eso? Por eso, no te confíes en nadie, amigo. Si tú quieres triunfar en la vida, no te confíes ni en tu propia familia, ni en tu propia sombra. Porque a veces, siervo,
Caras vemos, corazones no sabemos. Hay gente que está a Dios rogando y con el mazo dando. A mí me llaman, siervo, me dicen, hermanito Domingo, yo tenía mi plata. Hasta para prestar tenía, hermano Domingo, me dicen, hasta para prestar tenía. Ahorita ando debiendo, estirando la mano, prestando dinero. Poco me falta pedir limosna, hermano Domingo, me dicen. Y es triste, siervos, ver personas fuertes, personas bien posicionadas económicamente, cómo se van a la ruina, cómo están vendiendo naranjas por ahí, vendiendo cositas en el piso después de haber tenido grandes fortunas, siervo. ¿Sabe por qué? Por la envidia, por la maldad. Por eso, siervo, su hermano Domingo le dice, no te confíes en nadie. Peor, hay mujeres, siervo, que cuando las dejas no saben perder. Se van, te hacen un trabajo donde dicen, este hombre no me sirve, a mí no le va a servir a nadie. Si no eres feliz conmigo, no serás feliz con nadie. Prefiero verte muerto que feliz con otra. Es allí donde empiezan a hacer sus prácticas con azufres, azogues, con guanos, con infundios que no puedo decir en la radio, siervos. Pero lo hacen un trabajo de maldad. Hay trabajos para enfermar a una persona. Hay otros para locar a una persona. Hay otros para matar a una persona, bien sea con enfermedad o con accidente. Por eso, siervo, tienes que andar bien protegido, bien curado, bien levantado. Porque así como una mujer quiere, ama, también odia, siervo, y odia muerte. Porque del amor al odio hay un paso, siervo. Amigos, muchos me preguntan, ¿es verdad? Del amor al odio hay un paso, sí. Hay parejas que se han amado con todo el alma, siervos. Hay parejas que se han jurado amor eterno frente a un altar, frente a una iglesia, frente a un cura, frente a un pastor. Y ahorita están peleando en juicios, mandándose a matar con sicarios. ¿Sabes por qué? ¿Sabes por qué? Porque del amor al odio hay un paso, siervo. Así como te quiere una mujer, también te puede matar. Porque dice, no fuiste para mí, no serás para nadie, desgraciado. Señoras y señores, amigos de Tarapoto y todos sus lugares, yo estoy trabajando aquí en Tarapoto. Ya estoy trabajando en esta ciudad, ayudando a todos ustedes. Voy a dar el nombre. Es su hermano Domingo, Domingo, Domingo, Domingo, Domingo, Domingo, Domingo, Domingo, Domingo, Domingo, Domingo, Domingo, Domingo, Domingo, Domingo, Domingo. Es su hermano Domingo, siervos, quien está con ustedes. No te confíes en nadie, siervo. A veces, hermano, hay gente que tira la piedra y esconde la mano. Así como las mujeres odian, también hay hombres despechados. Hay hombres que no saben perder, siervo. Hay hombres que dicen, maldita desgraciada, prefiero verte muerta también que en manos de ese otro hombre. Mandan a matar a tú, a tu pareja, siervo, con brujería, con danza macabra. Porque matar a una persona no es difícil, siervo. Matar a una persona se llama a la sombra 12 de la noche. Una vez que duerme esa persona, el sueño es primo hermano, con la muerte es pariente hermano. Ahí se hace un trabajo de llamada de sombra. Ahí puede amanecer frío después de dormir tibio, siervo. ¿Sabes por qué? Porque se hace un trabajo del sueño. Mientras esa persona esté inofensiva, mientras esa persona no se puede defender, ahí se hace un trabajo para que esa persona caiga mal, se enferme, le salgan tumores, coja ronchas, picazones, y esa persona depende del diablo que lo regale, en siervo, porque hay el diablo de la autoeliminación también, tengo que hacer, donde te indica y te dice, tú no vales nada, tú no eres nada, tú eres panzón, tú eres gordo, tú eres narizón, tú eres negro, tú eres blanco, todo le parece mal. Es el diablo del asesinato, donde dice, toma veneno, toma drogas, mátate, liquídate, nadie te quiere, ni tus hermanos, ni tu familia, ni tu madre, ni tu padre, ni yo te quiero, ni tu mujer te quiere. Ese hombre se mata. Por eso existe los parricidios, infanticidios. Por eso existe gente que se elimina. ¿Ha visto usted las noticias? Donde dice, hombre se mató.

ahorcado, envenenado, porque lo hacen un trabajo especial, para que ese hombre se mate solo, para que ese hombre acabe su vida, no le importe sus hijos, su familia, lo único que quiere, matarse. Ahí está el diablo concubino, concubino, Salgatanás, Satanás, Satanambel, Satananchía, todos los diablos lo invocan para escribir su nombre en la carta diabólica, en la agenda diabólica. Ahí lo escriben, siervo. Fulano de tal, has nacido tal día y morirás tal día, dicen. De ese día no pasas, porque aquí me han pagado esa cantidad para mandarte a matar. Lo trabajan, siervo, en buena mesa, en buen trabajo, hermano. Un trabajo puesto, un trabajo de muerte adelantada. Si no es con enfermedad, con accidente, le dicen. Lo escriben su nombre en agenda diabólica. Por eso es que cuando yo hago un trabajo, tengo que sacar ese nombre, pidiéndole permiso a estos diablos que he mencionado. A la diabla Lili, quien cuida la puerta del infierno. La primera mujer de Adán, la diabla, la jefa de las mujeres remañosas que lo sacan la vuelta a su marido. A ella tengo que pedirle permiso para sacar tu nombre, para sacar tu apellido, tu fecha de nacimiento, donde tú fuiste regalado. Una vez que le pido permiso a la diabla Lili, tengo que pedirle permiso también a Satanás, el jefe de jefes, el jefe supremo de las tinieblas, el padre de Lucifer. Así como Dios tuvo su hijo que se llamó Cristo, el Salvador de la humanidad, también el diablo tiene su hijo que es Lucifer, que es ese hombre desterrado, el ángel caído, el ángel de la destrucción. Por eso, siervo, tengo que pedirle permiso a todos los diablos, sacar tu nombre de la agenda diabólica y ponerlo a la región de la paz, a la región de la justicia, a la región del amor, a la región de la salud. Yo le hago una pregunta. ¿La enfermedad será de Dios? No, siervo. Muchos caen enfermos, dice, Dios me ha castigado. ¿Por qué me descuidas, Dios? Dicen. ¿Por qué te has ido de mi vida, Dios? No, siervo. Dios no castiga a nadie. Dios no se olvida de sus hijos. Dios es Dios, Dios es bueno, Dios es bondad. Dios es misericordia. Dios es desaflicción. Dios es paz, siervo. Tú te has olvidado de Dios. Tú has cogido por el camino malo. Por eso, siervo, su hermano Domingo le dice a ustedes, cuando quieras visitarme, vente con fe y con Dios. ¿Ya? Comunico, señores, y una vez que saco tu nombre de la agenda diabólica, lo paso a la región de la paz, del amor, de la justicia, que en vos creo y en él espero que esa alma sea liberada. Ahí trabajamos nosotros, liberando esa alma. Una vez que se ha liberado, esa alma se viene a este mundo. Recién va a ser una persona normal, ya no va a convulsionar, ya no va a caer con epilepsia, ya no va a querer matarse, ya no va a querer estar con una y otra mujer por ahí como perro plagoso. ¿Sabe por qué así lo hacen? A un hombre bueno, para que se vuelva un hombre malo, canalla, sin sentimientos, para que deje su esposa, sus hijitos llorando. Siervo, mujeres buenas lo hacen para que se vuelvan unas mujeres malas, de la vida, de la calle. Amigos, vamos a dar la dirección. Apunten, señores, la dirección donde estamos trabajando. Apunten la dirección donde estamos trabajando, amigos de Tarapoto, amigos de la banda de Chilcayo, amigos que me escuchan del distrito de Morales. Apunte la dirección, siervo. Apunte. Su hermano Domingo, Domingo, Domingo, Domingo. Su hermano Domingo, natural de Tuluce, Huancabamba. ¿Quién está aquí? Ex pastor evangélico. Yo soy el único que me rebelé contra todo clero. ¿Ya? He trabajado en varios países, hermanos, ayudando a muchas personas. Ahora nos toca trabajar en Tarapoto. Apunte la dirección, amigos de Cacatachi, amigos de Chasuta, señores de Pacaizapa y San Juan de Pacaizapa, amigos de Chipurana, como están Chipurana, mis amigos del Porvenir, mis amigos de Guambilló, como están, señores de Papaplaya,

0: amigo de San Antonio, Suxe, distrito de Chapaja. Es su hermano Domingo, Domingo, Domingo, Domingo, Domingo, Domingo, Domingo, Domingo, Domingo, Domingo, Domingo, Domingo, Domingo, Domingo, Domingo, Domingo, Domingo, Domingo, Domingo, Domingo, Domingo, Domingo, Domingo. Vamos a dar la dirección. Los que tengan interés, apunten. Los que no, hermanito, piensas que de repente al conocerme vas a gastar mucho, guarda tu plata. A ti te sirve más que a mi hermano, ¿ya? Atención. La única dirección, siervos, donde estamos trabajando aquí en Tarapoto, es carretera Fernando Belaún de Terry, carretera Fernando Belaún de Terry, tercera cuadra, banda de Chilcayo, entre el Hotel Brito y el Grifo Chilcayo, aquí en Tarapoto, siervos, ¿ya? En la carretera Fernando Belaún de Terry, tercera cuadra, entre el Hotel Brito y Grifo Chilcayo, ¿ya? Ahí nomás, a un costadito, ahí nomás, está el supermercado La Promo, más conocido como La Cabeza de León. Sí, siervo. Aquí nos encuentras en Tarapoto, amigos, en la carretera Fernando Belaún de Terry, tercera cuadra, banda de Chilcayo, Hotel Brito y Grifo Chilcayo, ahí intermedio, ¿ya? Y está el supermercado también, La Promo, más conocido como Cabeza de León. Aquí estamos en Tarapoto. Muchos me dicen, hermanito, de su número de celular para comunicarse. A veces hay gente que no puede venir a la hora, quieren separar su consulta, separar su cita, separar para que vengan a visitarme. Atención. El único número también donde usted nos va a llamar, apunte el número. Ahí puede enviar usted su mensaje de WhatsApp, ¿ya? Nosotros le enviamos en un video la respuesta, ¿ya? Hay gente que no puede venir, está lejos, quiere saber qué tiene su hermano Domingo, astrólogo, su hermano Domingo, ex pastor evangélico, curandero de nacimiento, no aprendiz. Su hermano Domingo le dice que el número de celular es, atención, apunten, siervos, apunten, apunten, ¿ya? 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Salvo que usted me diga, dígalo en la radio, ahí sí lo damos también en la radio su respuesta, ¿ya? 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Y de WhatsApp también. Sí, amigos, para que usted se comunique con nosotros, para que usted nos llame, para que usted pueda ser curado, limpiado y desatado. De repente hay muchas personas que me llaman, me dice, hermano Domingo, ¿cómo trabaja? Trabajamos con buenas hierbas, con buenos remedios, buenos infundios. Trabajamos con buenos remedios, ya le voy a estar diciendo. Prometí decir cómo se limpia su casa. Cójame usted la hierba del huisco, cójame usted la hierba de la contra, hierba hediondas, ya póngale timolina, azufre, y póngale un poquito de vinagre bují, una florida, y limpie su casa, siervo. Límpialo su casa con ruda, penquee su casa, porque siempre hay espíritus malignos en la casa, siempre hay espíritus demoníacos, siempre hay espíritus que fastidian a los muchachos, los hijos, por eso las hijas salen engañadas, pero los hijos salen engañados, la mujer no se acostumbra a su casa, quiere largarse lejos, quiere irse a las fiestas, porque existe un espíritu demoníaco que no deja tranquilo en la casa. Hay que limpiar la casa, siervos, ¿ya? Hay que limpiar la casa. Amadísimos hermanos, señoras y señores, de todo el Perú. Amigos que me están visitando de Tarapoto, de Morales, de San Juan, de Pacaizapa, de Reque. Amigos de Moyobamba, de diferentes sitios. Hermano Domingo, Domingo, Domingo, Domingo, Domingo, Domingo, Domingo. Su hermano Domingo, quien está aquí en Tarapoto en vivo y en directo para atenderlos a ustedes. Este programa se está haciendo, señor, a través de diferentes emisoras. Así que usted escuche en la emisora que más le gusta, amigos, ¿ya? Sí, no somos hinchas de ninguna emisora. Usted puede escuchar en cualquier emisora que usted le guste escuchar más claro este programa. También comunicamos a las personas que van a venir. No vengan para quitar mujer ajena, hijos. Yo no hago ese trabajo, siervos. Ya mi religión no lo permite. Tampoco vengan para quitar la prima, la tía, la prima hermana. No, siervo, yo no hago esos trabajos, ¿ya? Vengan para curación. Vengan para hacer un trabajo de amor eterno. Para vivir toda la vida con esa persona. Dios nos va a ayudar a todos, hermanos, ¿ya? Así que ya saben ustedes. No vengan para dañar hogares. Esos trabajos no hago, siervos, ¿ya? Para recuperar su marido, su esposo, sí lo puedo ayudar. Pero para quitar marido ajeno, no. Para hacer maldad también a un niño inocente, no vayan a venir para eso, siervos. O para abortos, cualquier cosa, maldad, no vengan para eso, siervos, ¿ya? Voy a comunicar a mis hermanos que estamos trabajando aquí en Tarapoto. Estamos trabajando aquí en Tarapoto, señores. Y voy a comunicar a mis hermanos que cuando vengan, vengan con fe, vengan con gusto, vengan con alegría. Primero pidan a Dios en su casa. Que les vaya bien, que Dios guíe sus pasos. Y si usted tiene una duda en su corazón, siervo, y su corazón le dice que de repente el hermanito Domingo, el ex pastor evangélico de Toluce, Huancabamba, no le va a hablar la verdad, lo va a engañar, o le va a vender falsas esperanzas, no venga, siervo, porque a mí no me gusta ayudar a personas que de repente tienen ciertas dudas. No porque de repente usted haya tenido una mala experiencia, piense que todos somos así. No, siervos. A veces, caras vemos, corazones no sabemos. Igual que los ingenieros. Hay buenos y malos. Abogados, hay buenos y malos. Doctores, hay buenos y malos. Así somos los curanderos. Habemos buenos, habemos malos. Habemos unos que están aprendiendo. Otros mediocres. De todo se vista el mundo. Así que ya lo saben, siervos. Cuando vengas, venga con fe. Si no, mejor guarda tu plata. De repente tu plata en tu bolsillo, en tu ahorro. Te sirve más que venir para acá, siervo, ¿ya? Así que tu hermano Domingo te dice que a nadie lo obligamos. Lo único que queremos es que tú seas feliz. Si me visitas, visítame, hermano. Y si no, también. Para nosotros es igual, hermano. No te preocupes. Dios primero. De ahí nosotros. Sin Dios no somos nada. Dios al centro. Nuestro nombre adentro. Que hoy se haga la voluntad de Dios. ¿Ya? Sin la voluntad de Dios no somos nada. Que Dios nos bendiga. Tarapoto, Perú, saliendo en vivo y en directo, su hermano Domingo le dice, muchas gracias.
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22: Buenos días, señoras y señores. A las 6:05 comenzamos el matutino correspondiente a hoy martes 9 de junio de 2026. Te damos la más cordial bienvenida en nombre de todo el equipo periodístico, con Rodri Dávila en los controles, Guido Cinti en la coordinación del programa, Augusto García y Adolfo Pazanando para acompañarles en estas dos horas de jornada informativa. Buenos días, Augusto.
0: Buenos días, Adolfo. Buenos días a todos nuestros oyentes y televidentes de la región San Martín. Bienvenidos a esta jornada informativa del día de hoy. Iniciamos saludando, como siempre, a nuestros oyentes y amigos de la provincia del Dorado, en San José de Sisa, y también en el distrito de San Martín Alao, quienes nos sintonizan a través de Estéreo San Martín. Saludamos también en la provincia de Picota, distrito capital, así como en el distrito de Chamboyaco, en el Valle del Ponaza. Saludamos en el Valle del Mamonaquiba, quienes nos sintonizan a través de Mamonaquiba Radio. Va nuestro saludo cordial y bienvenida también a nuestros amigos del turístico distrito de Sauce, a donde llegamos gracias a la cadena de la amistad con Radio Sauce, y por intermedio saludamos a nuestros oyentes del Valle del Mixquiacu, en Pilluana y Tres Unidos, en Cabo Alberto Lebú, en el centro poblado de Achinamisa, y en los distritos del Pongo del Cainerachi, el Porvenir, Pelejo y también Papa Playa, quienes nos sintonizan a través de las poderosas ondas de Radio Antena 7.
22: Saludamos también en Chasuta, Patrimonio Cultural de la Nación, que nos escuchan a través de la señal de Radio Estación Chasuta, en los distritos del Porvenir, Papa Playa, Bimbayo, Navarro, todo el Valle de Chipurana y Andayacu, que nos escuchan a través de la señal de Radio Concierto. En los distritos de Pachisa, Huicungo, todo el Valle de Guayabamba, Viseo, Gelache, Pachisilla, en la provincia de Mariscal Cáceres, que nos escuchan a través de la señal de Radio Cielo. En la provincia de Tocache, distrito de Uchiza, a través de la señal de Radio Nicol. En la provincia de El Dorado, a través de Radio Poder. Saludamos también a quienes nos ven a través de las diferentes empresas de cable en la región y a quienes nos siguen a través de las plataformas virtuales, la www.radiotropical.pe, en el Facebook Radio Tropical Tarapoto, en YouTube Radio Tropical. También nos pueden seguir en TikTok e Instagram y, por supuesto, en el aplicativo de TV 360 de Vitel. Cuando son las 6 de la mañana con 8 minutos, vamos con nuestros titulares.
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22: Titulares, hoy martes 9 de junio de 2026, año de la esperanza y el fortalecimiento de la democracia.
0: Este viernes se inaugura Expo Cebú 2026 en Tarapoto. Se anuncia presencia del ministro de Agricultura y expositores nacionales e internacionales.
22: Evento se realiza por segundo año consecutivo. Esta vez se realizará en el Centro de Innovación Tecnológica o Expo Amazónica en el distrito de La Banda de Chilcay.
0: Pobladores de San Pablo de Tipishka, distrito de Chipurana, en el Bajo Huallaga, no tienen energía eléctrica desde el día viernes 5 de junio.
22: No hay a dónde acudir, Electrooriente lo único que hace es mentirnos que se va a restablecer rápido, pero pasan los días y nadie responde, afirman los pobladores.
0: En Moyobamba cae la banda denominada Los Loretanos. Eran el terror de locales comerciales en el Alto Mayo. La policía los capturó tras haber cometido fechorías en Nueva Cajamarca.
22: Distrito de Nueva Cajamarca, en la provincia de Rioja, se prepara para celebrar su 52 aniversario. Es el primer distrito andino amazónico que se creó tras la construcción de la carretera marginal de la selva.
0: Son las 6 de la mañana con 10 minutos. A continuación, titulares nacionales. El candidato presidencial de Juntos por el Perú, Roberto Sánchez, pidió serenidad y respeto al proceso electoral mientras concluye el conteo oficial de votos. Además, señaló que cualquier acción legal anunciada por integrantes de su equipo será evaluada en un segundo momento, priorizando la transparencia de las elecciones.
22: La candidata presidencial de Fuerza Popular, Keiko Fujimori, pidió calma y prudencia ante los resultados de la segunda vuelta electoral y señaló que esperará las cifras oficiales de la Oficina Nacional de Procesos Electorales mientras sigue de cerca el avance del escrutinio.
0: La Junta Nacional de Justicia abrió un proceso disciplinario contra el juez Richard Concepción Carvancho por presuntamente omitir elevar a la Corte Suprema resoluciones que inaplicaron normas aprobadas por el Congreso.
22: La Fiscalía solicitó 18 meses de prisión preventiva para 8 militares investigados por la muerte de 5 civiles durante un operativo realizado el 25 de abril en el Braen, en la provincia de Tayacaja, región Huancavelica. Son las 6 de la mañana con 11 minutos, pasaron los titulares en el matutino de Radio Tropical de Tarapoto y comenzamos esta jornada informativa señalando que ya no es novedad, pero en el Bajo Huallaga siguen siendo afectados con el servicio de energía eléctrica. Anoche recibimos llamada, pero muy mortificados, de los pobladores de San Pablo de Tipisca, esto en la jurisdicción del distrito de Chipurana. Desde el pasado viernes, estamos hablando del 5 de junio, no tienen servicio hasta ahora. Ya van a ser 5 días que están sin el servicio de energía eléctrica y, como dicen ellos, perjudica a toda la población, pero de manera particular a los estudiantes y profesores de esa comunidad. Porque cuando quieren hacer sus tareas en horas de la noche, sencillamente no tienen el servicio. Los maestros que hoy en día también tienen que utilizar sus computadoras para poder realizar sus clases, sus sesiones de aprendizaje, sencillamente no tienen energía ni en el día ni en la noche. O sea, es una situación bastante difícil, bastante delicada, que por años sufren estas poblaciones. En este caso estamos hablando de San Pablo de Tipisca, desde donde se han logrado comunicar gracias a que el propietario de una bodega que tiene su generador, su grupo electrógeno, entonces puede de alguna manera brindar también el servicio de Wi-Fi y así se comunican, como dicen, no podemos hablar con Electroriente porque cada vez que llamamos no te responden y si por allí tienes suerte lo único que te van a decir, espera y ya se va a restablecer el servicio. Lo que no dicen es ¿cuándo? ¿En qué momento? ¿Qué día? Y como dicen, otra situación que se da también es que esos cortes de energía por varios días no se ve reflejado en la reducción de las tarifas que pagan mensualmente. Entonces eso también es un problema. Y cuando le pregunto si algún día ha llegado por ahí, preguntamos anoche si llegaba por ahí en algún momento o sin Hermín, bueno, dicen, ni idea tenemos.
0: ¿Qué es eso?
22: ¿Qué es eso, no? Un poco por ahí, un poco más. Y te dicen así porque le decimos que esta es la entidad que debe estar ahí fiscalizando el servicio y por otro lado escuchando el reclamo de los usuarios. Pero ni uno ni otra cosa, Augusto. Y de verdad, como dicen, ya saben ellos de memoria cuando si alguien les responde, le dicen, bueno, debe haber algún cable que se ha caído por ahí. Debe haber algún árbol que se cayó con los vientos y ya va a llegar el personal. O le dicen ya en las próximas 2 horas se restablece el servicio, pero va pasando horas, días y sencillamente no hay. Entonces desde el día viernes nos decían no tenemos el servicio. Para llamar a Radio Tropical tenemos que venir a alquilar, como dicen ellos, a decirle que prenda su generador su grupo electrógeno y nos brinde el servicio de Wi-Fi. Recién ahí podemos contactar. Pero es la única manera y no podemos estar en ese plan, como dicen ellos. Ya estás un sistema interconectado, supuestamente que debería brindarte el servicio pues de manera permanente. Pero eso no ocurre y no, en este caso estamos hablando solamente de una comunidad, pero todo ese valle del Bajo Huallaga, Chipurana, Yanayacu, el tema en este caso de Tipisca, todos esos lugares en realidad sufren de este problema y no hay cuándo acabe esta situación. Como dicen, ¿cuántos años más van a pasar para seguir en esta situación? Y nosotros tenemos que estar recurriendo a Radio Tropical para que de esa manera Electroriente se acuerde que estos pueblos existen y que estamos a la espera de que nos restablezcan el servicio. Eso era, en resumen, más o menos lo que nos dijeron anoche estos sufridos pobladores del Bajo Huallaga.
0: Y Adolfo, y pensar que hace poco nada más desde el Ministerio de Energía y Minas, con bombos y platillos, anunciaron una inversión de 74 millones en San Martín, ¿no? Sí. 74 millones en San Martín para electrificar a 185
2: localidades
0: con más de 25 mil habitantes. En 9 provincias.
2: Más de 5.000 conexiones domiciliarias.
0: Imagínate, ¿no? O sea, como siempre decimos aquí, acá hacemos al revés las cosas, ¿no? ¿Cómo le vas a pedir a un enfermo, en este caso a Electoriente, que rinde más si lo que ya tiene no se da abasto para, no se da abasto para dar un buen servicio? Y a eso todavía, a ese mal sistema que existe aquí en San Martín, le vas a poner 185 comunidades más. ¿No deberías de comenzar mejor de invertir, de proyectar, Adolfo, el mejorar en la calidad de servicio que brinda Electoriente y recién por ahí comenzar a ampliar? ¿De qué sirve en este caso que se va a hacer llegar las cablerías, las conexiones a los domicilios, cuando finalmente van a seguir sufriendo como lo siguen sufriendo los valles del Chipurana, por ejemplo, en el Bajo Guayá? ¿De qué sirve? Solamente para que esté ahí de adorno cuando alguien llega al pueblo de día y dice, ah, mira, que acá está, llegó la electricidad, pero cuando llega de noche vuelven a su realidad, ¿no? Habría que ver, y ojalá de verdad este nuevo congreso, este nuevo gobierno que entra, puede pensar también en lo que es el tema de Electoriente, ¿no? Ver de qué manera solucionamos Electoriente, porque de lo contrario, este va a ser un elefante blanco, ¿no? Toda esta inversión de 74 millones servirá, pues, por unas horas al día, después a la semana, un mes nuevamente sin servicio, lo irán a reparar y otra vez por aquí, por allá, prácticamente como si no los tuvieran. Ojalá Electoriente pueda ser rescatado, Electoriente pueda ser tomado en cuenta por el Estado peruano y de una vez por todas se piensa qué hacemos, ¿no? Ojalá que esas planillas doradas que existen en Electoriente, estos representantes que tenemos por uno y otro lado, que van en representación a veces de San Martín, y que a veces ni siquiera son de San Martín, pero que se tienen unos sueldazos, pues, y que ni siquiera viven en el Perú algunos, ¿no? Eso es lo increíble. Se puede mejorar Electoriente, porque si no mejoramos Electoriente, no se puede brindar el servicio a quienes ya tienen, ya están interconectados, y más aún todavía si se anuncia la ampliación, las 185 localidades más. O sea, estamos ofreciendo un servicio a un enfermo que está prácticamente en emergencia, porque así hace meses que ha salido una información con esta denominación, ¿no?
2: Le va a mejorar un poquito vamos a tener reserva con la subestación de Picota y también uno en Moyobamba. Justamente en octubre y en diciembre del año pasado, el Ministerio de Energía y Minas ha declarado en situación de grave deficiencia del sistema eléctrico en San Martín, que incluye Tarapoto, Yurimaguas, Bellavista y Juanjuy, debido a la congestión, de las líneas de transmisión y la alta demanda. Esta medida establece contingencias técnicas que se mantendrán vigentes hasta la entrada en operaciones del nuevo proyecto Enlace 220 KB, Belaún de Terra y Tarapoto, que es de Moyobamba hacia Tarapoto. ¿Cuánto tiempo se está demorando? Y de aquí todavía hacia el sur, todavía va a faltar otro tramo todavía que hay que mejorar. Pero aquí, Augusto, en estas declaratorias de emergencias o de situación de grave deficiencia, se le otorgaba 90 días a Electoriente para que presente su plan de implementación de emergencia. Ya ha pasado, mira, estamos hablando en octubre y diciembre. Ya ha pasado, pues, dale hasta marzo, que son los 90 días. Y estamos en el mes de junio. ¿Ha habido algún plan de contingencia? Que básicamente pasaba, ¿sabes por cuál? Alquilar generadores electrónicos, que es lo más sencillo, como dicen, porque así hacen en Iquitos. En Iquitos tienen el servicio, pero con motores alquilados a terceros. O sea, ¿cuánto le cuesta a Electoriente? Y por eso que siempre hay este tema también cuándo la región San Martín se va a independizar de lo que es Iquitos, porque Iquitos finalmente absorbe la recaudación de estas zonas de San Martín, de Amazonas y parte de Cajamarca, se termina centralizando en Iquitos, que es un sistema termoeléctrico, porque no están interconectados pues al sistema nacional, y allí se encarece muchísimo más. ¿Y a quién le conviene estar con este plan de alquilar y alquilar? ¿Quiénes serán pues los beneficiados? Porque no hay un interés, cuando recordamos claramente en el gobierno de PPK, recuerdo que se habló del sistema interconectado desde la zona, primero con Ollantumala, que era Moyobamba, Yurimaguas y Iquitos. Eso era la línea de transmisión del sistema interconectado. Ese era el proyecto. Cuando llegó PPK, cambió esa situación y lo replantearon para que vaya al sistema energético Chachapoyas, Bagua, en este caso Santa María de Nieva, y salías por esa zona para llegar, pongo de Manceriche, y conectabas con Iquitos. ¿Por qué decían eso? Porque habían más zonas, más pueblos que se podían beneficiar con el sistema interconectado. Bueno, en fin, ni uno ni otro al final.
3: Sí.
2: Porque estamos así, padeciendo y sufriendo con esta situación del servicio energético, y de verdad, no sé qué pueden hacer los que ya van a salir del Parlamento, en este caso que representan a San Martín. Han hecho algunas cosas, mesas técnicas y todas estas cosas, pero, y ahí han salido estos compromisos también, pero hay que ver cuánto de involucramiento van a tener los nuevos representantes por San Martín. Uno de ellos que repite el plato, y tres nuevos que van a llegar ahí. Van a estar nuestros representantes en la Cámara de Diputados con esa fuerza como para representar a San Martín y hacer notar estos graves problemas que tenemos, que no nos permiten hablar de inversiones para el desarrollo, que tanto queremos atraer las inversiones. Y toda inversión que es fuerte, Augusto, siempre va a demandar de un buen servicio de energía eléctrica. Si no tenemos un servicio de calidad, no tenemos una continuidad en el servicio, pues ¿de qué vamos a hablar?
3: De nada.
2: ¿Quién va a querer animarse a venir a invertir cuando no tiene las condiciones mínimas, en este caso, de un buen servicio de energía eléctrica? De verdad que andamos por ese lado en desventaja, y como digo, vamos a ver si nuestros representantes que van a entrar a partir del 28 de julio le ponen una mirada y atienden este problema, que es bastante serio, que nos afecta ya por muchos años en el desarrollo de nuestra región.
3: Bueno, así es. Ahí hay un problema muy grande por resolver. Ahí hay una necesidad también urgente para la Amazonía, ¿no? Para San Martín. Si no, no podemos hacer nada, como dices, Adolfo, absolutamente nada, si es que no contamos con las condiciones de que se necesita como para brindar a alguien que quiere venir a San Martín a invertir. Y esto va en todos los aspectos, ¿no? En el tema de la agroindustria, en el tema del turismo, en el tema de las grandes empresas que vienen en la agricultura y todo lo demás. De tal manera que ahí hay un tema que habrá que tomarse en cuenta y habrá que priorizar en todo caso, ¿no? ¿De dónde comenzamos para ir armando? Porque lo que se está haciendo hasta ahora es comenzar al revés, ¿no? Hemos pensado en agricultura y lejos de mejorar la conectividad, lejos de mejorar la presencia de la energía eléctrica, lo primero que estamos pensando es darle los créditos a los agricultores. Lejos de mejorar el Electrooriente, lo que estamos pensando es ampliar más las redes. En fin, estamos comenzando al revés, de verdad, y ojalá alguien, tanto el gobierno que entra y el gobierno regional que elijamos, puedan tomar en cuenta soluciones serias, ¿no? Soluciones verdaderas en base a acciones concretas que prioritarias. Así que ahí está la situación, hay un gran reto, hay la esperanza también de como sanmartinenses de que esto puede cambiar, pero por el momento, como siempre suele suceder, en el Bajo Guayabal están sufriendo.
2: Así es. Bueno, Augusto, antes de ir con otros temas que
22: siempre están ahí latentes y pendientes. Queremos llegar con un saludo especial a esta hora de la mañana a la gente de Nueva Cajamarca. Ya están próximos a celebrar su 52 aniversario. Estuvimos allá en Nueva Cajamarca haciendo esta transmisión descentralizada. Un saludo para la señora Esther Vázquez que nos escribe a esta hora de la mañana. Ella es de Café Esther, que se presentó con un emprendimiento el programa en aquel momento. Así que saludos especiales para él, para ella, perdón, para la señora Esther Vázquez, que produce un café de muy buena calidad. Y por supuesto para Gaela, para Cristian Izquierdo, que está en la gerencia de turismo en Nueva Cajamarca. Y también, por supuesto, para la señora Nita Miranda Nava. Nos pide, por favor, saludos a toda la familia Miranda Nava desde Consuelo de Sisa. Esto en el distrito de San Pablo, en la provincia de Bellavista, que nos escribe a esta hora de la mañana. Saludos para ella, también para la ex Miss Morales, Miss Tarapoto, Miss San Martín, para Chachi Quevedo, que nos escribe esto. Miss ANP. Y ya va a ser mi señora también.
3: Miss ANP también.
22: Miss ANP también, ¿no? Claro. Muy bien, pucha, por todos lados está metida como Miss. Muy bien. A José Oscar Cuarto Cárdenas Marta nos dice, subestación de Picota está en popa, nos dice, o sea, que está avanzando. Potencia 20 kW, dice, energía de sobra. Todavía no se alegre, don José. Cuando termine y claro, vemos que estén ya inaugurando y brindando, ahí hay que
3: acá, ¿no?
22: Hay que alegrarnos ahí. Con la primera tienes piedra, experiencia, ¿no? Don José, ¿cómo quedó el agua potable?
3: Sí.
22: Se empezó con dos orquestas. Fiestón. Y mira que hasta ahora no se termina. Sí, pues. Hay que alegrarnos cuando ya está inaugurado.
3: Ajá. Adolfo, vamos respondiendo a nuestros oyentes que quieren saber el tema del conteo de votos.
22: Bueno, eso hay que dejarlo por un lado porque también quiero compartir antes todavía lo siguiente.
3: No, te digo nada más.
22: Ya vas a salir. En menos de 2 semanas vamos a tener una transmisión descentralizada, por si acaso.
3: Sí, bacán, bacán.
22: Vamos a regresar a un lugar ancestral, cultural, que tiene muy buenas cosas y nos trae también buenas vibras. Así que en menos de 2 semanas vamos a estar compartiendo con nuestros oyentes. Y también se viene en el mes de septiembre una transmisión fuera de la región. Una transmisión descentralizada fuera de la región. Así como ya lo hicimos con Pacaya Samire. Lo hicimos con Chachapoyas, con Gocta. Esta vez nos toca otra región de la Amazonía. Nada más hasta ahí dejamos.
3: Hasta ahí nomás, ahí lo dejamos.
22: Ahí dejamos. Ajá, a ver, pero tu resultado.
3: No, sí, es importante dar a conocer al comenzar el programa. Está ya, en este caso, al 95.685%. Quedan pendientes nada más por procesar, Adolfo, 2,474 actas. Estamos hablando al nivel general entre actas nacionales y del extranjero. Quedan pendientes 2,474 actas por procesar y han sido enviadas al jurado electoral especial 1,529 actas que van a ver qué es lo que pasó. Ahí van a analizar legalmente, parece que están los personeros de ambos partidos también ahí seguramente siguiendo de cerca. Y hay a estas horas de la mañana, Roberto Sánchez lleva una ligera ventaja con el 50.074%, mientras que Keiko Fujimori tiene 49.926%. Hay una diferencia de 26,472 votos. Roberto Sánchez tiene 8,901,069 votos, mientras que Keiko Fujimori tiene 8,874,597 votos. Estos son cifras oficiales de OMPE que se van cambiando de acuerdo a cómo van ingresando al centro de cómputo estas actas que van llegando seguramente del exterior, en su mayoría, y otros de los pueblos más alejados que existen en nuestro país. Y seguramente más adelante ya irán depurando todas estas actas que han sido enviadas al jurado electoral de elecciones por una u otras razones, ¿no? Falta una firma de frente de uno de los del presidente, hay un borrón ahí que no es legible, entonces ahí van depurando, van analizando y van dando validez o simplemente lo anulan todo el acta. Así que así están las cosas. como hemos leído en las en las notas, en la información nacional, ambos candidatos, y esto es muy bueno, Adolfo, están pidiendo calma, ¿no? Están pidiendo tranquilidad y que se basen en la información oficial, en este caso, que viene de este OMPE.
22: Así es. Bueno, vamos a ir a la pausa y regresamos con el desarrollo de estas y otras informaciones en el matutino de Radio Tropical de Tarapoto.
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0: 6 de la mañana con 34 minutos, es el matutino de Radio Tropical. 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
1: Muchísimas gracias, señor Adolfo, por esta invitación. Para nosotros es una alegría, o Augusto, perdón, es una alegría estar en esta ciudad bella de la ciudad de Tarapoto, trayendo este último descubrimiento de la ciencia médica. Prácticamente debemos estar muy agradecidos, porque si bien es cierto, no teníamos cura para la artrosis hasta hace 25 años que se descubre en Europa, Alemania, este gran hallazgo que las células regenerativas o llamadas células madre tienen un gran potencial de poder reconstruir órganos. Hablamos pues inicialmente cuando se hizo los estudios en Perú, a nuestro gran integrante y director, el doctor Miguel Otoya, a quien agradecemos. Él hizo estas primeras puestas en corazón con excelentes resultados, recuperándose todos los pacientes que pudieron ser colocados esta siembra de células madre en corazón. Luego se descubre que es ideal para las artrosis, y eso es lo que venimos realizando año tras año en esta bella ciudad. Y Grupo Medirec Salud se preocupa en traer los mejores médicos para darles también lo mejor a ustedes, y sobre todo con costos súper económicos. Realmente queremos que la población mejore y que no llegue a la cirugía. De esto se trata, de que si vienen oportunamente a recibir el tratamiento, sabemos que muchos no llegarán a una amputación o a una cirugía, porque las células regenerativas tienen la facultad de reconstruir tejidos nuevos. Hablamos cartílagos, piel, huesos. Por eso, en cirugías grandes, nuestros médicos también están capacitados para que, si es necesario, algunos casos de pacientes que dicen, yo ya me quisiera operar, pues nuestros médicos, como es el caso de nuestro invitado especial que viene desde Canadá, el doctor Javier Galván, él es traumatólogo ortopedista, que nos ha alegrado mucho, después de 10 años, volverlo a traer a Perú para que pueda a realizar estos tratamientos con los implantes de células regenerativas a todas las personas que tienen dolor en rodillas, cadera, columna, hombros, tobillos, dedos. No importa la edad, la artrosis es destrucción de los cartílagos, no es una enfermedad infecciosa. Por eso, si tomamos por la boca algún producto para curar artrosis o ese dolor de rodillas, cadera, columna, que son las más afectadas, no vamos a curarlo nunca, porque se llama artrosis destrucción. Y la única manera de detener y frenar esta destrucción, este desgaste, es sembrando células vivas del mismo paciente. Esto no es comprando de la farmacia, es diferente. Por eso, la única manera de reconstruir, así como se reconstruyó el corazón, pues estamos reconstruyendo cartílagos gracias a este potencial biológico del mismo paciente. De esto, pues, quiero indicarles que para que las personas que tienen alguna molestia, no solamente gente mayor adulta, también los jóvenes pueden tener lesiones por golpes aquí por las motos. Y Grupo Medirec Salud quiere, pues, ofrecerles este tratamiento así a fin de que puedan pasar sus fiestas con movimiento natural, sin dolor. Para eso es lo que traemos a nuestro especialista, para que explique los beneficios de medicina regenerativa, sabiendo que es uno de los tratamientos más indicados de primera línea para que puedan reconstruir sus cartílagos y así no llegar a la cirugía. 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
2: Buenos días a todos los radioyentes y a toda la región de San Martín. Primero, ya la licenciada Victoria nos explicó realmente qué es lo que consiste el diagnóstico de artrosis. Pero ahora, la artrosis se puede presentar en cualquier edad, principalmente ya luego de la adultez joven, es decir, luego de los 20 años, cualquier paciente puede presentar algún tipo de grado de artrosis cuando han tenido algún antecedente de golpe en la rodilla, por ejemplo, golpe en la cadera. Obviamente estos golpes pueden conllevar a una artrosis precoz. Es decir, no solo los pacientes adultos podemos presentar algún tipo de artrosis, no, desde los jóvenes. Y obviamente, así como ha dicho la licenciada Victoria, las pastillas, los tratamientos que se toman, obviamente por vía oral normalmente, o inyectables intramusculares, son tratamientos que solamente son tratamientos paliativos analgésicos. Es solamente para calmar el dolor, controlar el dolor. Pero ¿qué sucede? El problema de la artrosis, de la lesión de la articulación, continúa avanzando mientras que obviamente está sedado por el medicamento. ¿Qué sucede? El tratamiento que nosotros estamos aplicando acá es un tratamiento 100% natural, y que se aplica directamente e internamente de la articulación para que hagan un efecto directo a estas células. Es decir, las células mesenquimales y el plasma rico en plaqueta con factor de crecimiento de tercera generación son tratamientos los cuales se implantan dentro de la articulación para que estas células hagan su efecto biológico dentro de la articulación, como son analgésicos y son antiinflamatorios. Es decir, van a aliviar el dolor a gusto. Aparte, lubrica, hace el potente trabajo como lo hace el ácido hialurónico, pero esto es 100% natural. Es decir, estas células ayudan a mejorar el líquido sinovial y va a mejorar la viscosidad de lo que es este líquido. También va a detener el proceso de desgaste. El paciente que asista con un grado de desgaste hasta grado 2 avanzado, obviamente estos tratamientos ayudan a detener a que no avance a un grado 3 ni mucho menos a un grado 4. Es decir, estamos previniendo a que este paciente llegue a una cirugía siempre y cuando llegue a tiempo al tratamiento. Y por último, como ha mencionado la licenciada Victoria Zamora, ayuda a recuperar, a sanar tejido el cual esté lesionado de lado dentro. En este caso, lo que es el cartílago, lesiones ligamentarias, menisco, cualquier lesión que esté dentro de la articulación, obviamente estas células van a ayudar a recuperar y a sanar estas lesiones. Obviamente estos son los dos tratamientos que son 100% natural y autólogo y que tienen un efecto ya comprobado científicamente a nivel mundial, pero obviamente también tenemos otros tratamientos, así como ya lo mencioné, el ácido hialurónico. También tenemos lo que es la ozonoterapia, que es oxígeno para lo que es las articulaciones, para desinflamar, y en columna principalmente para ayudar a desinflamar todos los tejidos. Tenemos también, obviamente, en pacientes que tengan ya un criterio quirúrgico, estoy capacitado para realizar lo que son las cirugías de reemplazo articular de caderas, de rodillas. ¿Okay? Y lo más importante también, hay pacientes diabéticos que tienen úlceras distales en pie. Estas úlceras, que también pueden ser varicosas causadas por mala circulación o por la diabetes, que son dos diagnósticos diferentes, con este tratamiento celular obviamente ayuda rápidamente a gusto a cerrar, a cicatrizar de forma rápida estas heridas. Lo que debemos es asistir a tiempo y no esperar el último momento, ya cuando la enfermedad esté avanzada.
1: 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Muchísimas gracias.
0: Muy bien, muchísimas gracias a la licenciada Zamora y también al doctor Galván. 6:44 minutos, vamos rapidísimo a una pausa comercial y regresamos.

0: la mañana, 6:45 en el matutino. Acá están súper contentos con la campaña, porque don Augusto García, con tanta atención de estar contando los votos del extranjero.
1: Ahorita,
0: Ahí está.
1: ya vayan a su
0: Más bien vayan
1: acupuntura,
0: todos estos que están ahí con esa tensión.
1: Tensión de estar ahí, están
0: Vayan a que
1: estresados todos.
0: les puedan
1: Nosotros
0: hacer esta
1: ya,
0: acupuntura, ¿no?
1: te voy a ser sincero, el domingo, esperando en este caso lo que era el conteo rápido, estábamos ahí porque habían dicho a las 8, ¿no? Y total, cerca de las 9, dieron a conocer y hasta ahí había cierta tensión, porque es importante saber, ¿no? ¿Quién va a gobernar? ¿Quién va a llevar los destinos por 5 años en nuestro país? Y es importante, como siempre decimos, Adolfo, lo que se quiere es que cualquiera de los dos que ingrese no fracase, ¿no? Porque si fracasa, todos nos vamos, pero así, mal. De tal manera que hacemos votos que el que salga elegido haga las cosas bien. De igual manera, los gobiernos regionales, porque aquí hemos dicho siempre, no solamente es responsable el Estado peruano de Lima, acá es responsable de muchas cosas, los gobiernos regionales y los municipios que no están cumpliendo con su trabajo, ¿no?

0: tecnología era más rápido, igual quien también que gana, dice, igual estamos fregados, dice aquí un oyente, pero bueno, es parte de,
1: Exacto.
0: tenemos que seguir, dándoles a conocer a ustedes lo que es el avance del conteo de votos y lo que sí el Jurado Nacional de Elecciones dijo que el resultado final, ya así al 100% oleado
1: 15
0: y
1: de julio.
0: sacramentado, ya revisado todas las actas y todo, 15 de julio. O sea, a
1: Tiempo
0: escasos
1: máximo, ¿no?
0: 13 días de que juramente el nuevo gobierno. Sí.
1: ¿Cómo te vas preparando como equipo técnico para que vayas a dar un buen mensaje el 28 de julio, ¿no? Que un mensaje esperanzador y seguramente ahí se conocerán los lineamientos políticos que tiene, ¿no? Pero, mientras tanto, la campaña electoral para gobiernos regionales sigue y acá también tenemos una gran responsabilidad. Tenemos que elegir a quién. Ojalá haga las cosas bien en la región San Martín, aquel que tenga la capacidad, Adolfo, de gastar el presupuesto, como corresponde, claro está, no gastar por gastar, sino poder gastar los presupuestos que le llegan todos los años, ¿no? Y también elegir un gobernador que tenga la capacidad, que tenga un equipo técnico capaz de iniciar una obra y culminarla, ¿no? Y no estar en ese plan de a estas alturas, hemos gastado el 30% de nuestro presupuesto, estamos a mitad de año, para 100, 70%. Así, a ojo de buen cubero, complicado de llegar a gastarlo todo. Y después, estas obras que están paralizadas, que ya es un dolor de cabeza, y que el día de hoy, según el secretario de Defensa Civil, en este caso, en Chasuta, es muy probable que se esté iniciando una medida más radical de los 90 trabajadores que tienen una deuda por cobrar, ¿no?
0: Qué difícil de verdad, porque ahí hay una situación de resolución de contrato, hay controversia, se ha llegado a ese tipo de situaciones y ahora los trabajadores, que no deberían ser los que paguen el plato roto, ahora están enfrentando esta situación de que corren el riesgo de que no les paguen, porque la empresa se ha comprometido el miércoles de la semana pasada en una reunión que el día viernes 5 les iban a pagar lo que les debían, pero ya al transcurrir los días les han manifestado que ellos ya no van a asumir ese pago. El que le debe pagar es el Proyecto Especial Guayaga Central y Bajo Humay.
1: Sí,
0: Y
1: pues.
0: de verdad que estar en esa
1: Claro, y se
0: situación,
1: fueron al proyecto
0: ¿dónde
1: Bayaga.
0: quedan los trabajadores? ¿A quién le van a reclamar finalmente? Porque ellos están laborando una construcción que está fuera de lo que ellos preveían de que estén en controversias entre el consorcio y en este caso el proyecto. Lo que ellos necesitan es que se les pague,
1: Sí,
0: porque
1: pues.
0: ya han
1: Y
0: trabajado.
1: ayer decía el secretario de Defensa Civil, el dirigente, que había aprobación del fideico, de esta garantía que da la empresa, de la carta fianza, tocar ese dinero. No sé hasta qué punto puede ser, es una salida. No sé si una carta fianza, sirve para cubrir pagos a los trabajadores, ¿no? O sea, ahí hay una situación muy complicada, de no solucionarse hasta ayer, que ha sido el plazo que han dado los 90 obreros que trabajan en Chasuta. Hoy día iban a tomar medidas mucho más radicales. Y bueno, y lo peor es que no saben a dónde más van a acudir si es que esta empresa se va. Porque
0: Sí,
1: esta empresa no
0: pero
1: es de San Martín, no tiene una oficina, no tiene un representante legal, donde puedan ubicar, y tendrían que ir hasta Ayacucho, ¿no? Imagínate. Todo esto es un problema bien
0: ahí
1: complicado,
0: tiene
1: de
0: que
1: verdad.
0: intervenir, así como
1: Ah,
0: hay
1: y
0: Ociptel
1: sí,
0: en
1: Sunafil.
0: telecomunicaciones, o Sinermin en energía, y en este caso Sunafil, para que vaya y pueda hacer la verificación y convocar a la parte, porque finalmente hubo todas estas empresas o estos consorcios tienen un representante legal a quien tienes que notificar para que vaya y
1: Exacto.
0: asuma el compromiso. Muy bien, porque ya por un lado también los trabajadores han dicho que van a recurrir a las rondas campesinas para que aplique la justicia ancestral, no deje salir ninguna maquinaria, de alguna forma para que, como ellos piensan, que con eso podrían garantizar el pago de
1: Exacto.
0: lo que les deben. Pero si vas a una FIR, tiene que hacer cumplir pues el compromiso de pago, porque ya laboraron estas personas un mes y 8 días, y lo que están exigiendo es

0: cumplan con esa
1: Bueno,
0: remuneración.
1: según información del Proyecto Especial Valladares Central y Bajo Mayo, ellos están al día en las pago de las valorizaciones.
0: Sí.
1: No, ese es lo que dicen ahí.
0: Bueno,
1: Pero
0: vamos a
1: ya.
0: ver.
1: Sí, pero
0: Vamos a tratar
1: es.
0: de contactar también con el Proyecto Especial Valladares Central, que si tiene alguna información al respecto. Augusto, pasando a un tema netamente político, y ya se voceaba, se daba cuenta que ya estaba, además, ya participando activamente en política, en apariciones públicas, era el ingeniero David Landa. Conocido él es de Amazonas, de Leimebamba en realidad, pero radicando por muchos años en Moyobamba, en todo el Alto Mayo, y es presidente además del colectivo M500, que no es otra cosa que Moyobamba 500, con miras a los 500 años de
1: Exacto.
0: Moyobamba. Pero ¿qué es lo que han publicado ya ayer en Moyobamba? David Landa renuncia a candidatura regional por fuerza popular. Se necesita más tiempo y recursos. Dice, David Landa anunció su renuncia a la candidatura al gobierno regional de San Martín por fuerza popular. La decisión, según indicó, responde a la necesidad de más tiempo y recursos para afrontar una campaña regional, sumado a discrepancias internas por la designación de la candidata a vicegobernadora. Landa señaló que en el partido se pretende imponer como vicegobernadora a la señora Mari Reátegui, sin un proceso de consulta ni consenso con las bases. Una candidatura regional no se construye con imposiciones. Se necesita escuchar a la gente, recorrer las 10 provincias y tener los recursos necesarios. Hoy no están dadas las condiciones, manifestó. El ex aspirante agradece o agradeció a los militantes que le respaldaron en esta etapa y aseguró que su decisión es por respeto a los electores sanmartinenses. El pueblo de San Martín merece candidatos elegidos democráticamente, no designados desde Lima. Merece un equipo que trabaje en unidad, no por cuestiones por cuotas de poder, añadió. Con la salida de Landa, Fuerza Popular deberá redefinir su fórmula regional o al menos dice de 4 meses de las elecciones, la figura de Mari Reátegui como vicepresidenta o vicegobernadora impuesta ha generado malestar en dirigentes provinciales quienes pedían elecciones primarias o consenso regional.
1: Qué terrible, ¿no?
0: ¿Ah?
1: Es que no, así se está manejando los partidos políticos. Pero en todos los partidos políticos es así. Se impone. No hemos visto un partido político que haya sido capaz de elegir mediante un militante un voto, ¿no? En estas elecciones presidenciales. Difícil. De tal manera que ahí es donde comienza, pues, todos los males que tenemos políticamente en nuestro país, ¿no? Donde se impone, donde el que tiene poder, el que tiene dinero, es el que asume una responsabilidad y ocupa cargos sin ver lo que es la capacidad que pueda tener una persona para ser parte de, en este caso, de un equipo de gestión, en este caso, en el gobierno regional. La verdad que crisis, ¿eh? Este podría darse una crisis, porque ya más o menos por ahí se hablaba, se hacía presencia en el Alto Mayo, sobre todo David Landa, y bueno, una situación como esta seguramente que
0: El
1: complica, ¿no?
0: cierre de campaña, el que ha sido el jueves, que ha sido el último día que podías realizar actos públicos, ha habido una caravana en Moyobamba con la presencia del reelecto, en todo caso, Arturo Alegría, como diputado ya, y el discurso central ha estado Arturo Alegría y también el otro que dio discurso ha sido David Landa, en el entendido de que él iba a pesar como el candidato al gobierno
1: Sí,
0: regional.
1: pues.
0: Pero en este
1: Sí,
0: caso.
1: pues. Y mucho, y acá también ha generado reacción, el hecho de que se había anunciado a esta señora dentro de como segunda regidora en la plancha también en este caso, de Henry Maldonado. Porque ya se hablaba, ¿te acuerdas, no? De que había ya esta señora, la señora Mari Alvarado, iba a ser parte también de la de este caso como regidora, como segunda regidora en la plancha de en este caso
0: De
1: del
0: Fuerza
1: candidato de Fuerza
0: Popular,
1: Popular.
0: Claro.
1: Vamos a ver, y ahora está yendo más allá, ¿no?
0: Bueno,
1: Está yendo
0: pues.
1: más allá y bueno, y ha generado pues esta reacción de este caso de David Landa y que ha renunciado.
0: Bueno,
1: Bueno.
0: ya está. Ahí va la situación y ahora van a tener que ver por otro lado seguramente. Salvo que por ahí la que estaba como precandidata a vice pase pues a ser la candidata regional. Podría ser también. Todo es posible. Todo es posible en estas elecciones. Habrá que estar porque ya termina la segunda vuelta y ya ahí nomás arrancan los candidatos a alcaldes distritales, provinciales y también, por supuesto, al gobierno regional de San Martín. ¿Cómo va a afectar o no esta segunda vuelta para los que son candidatos a nivel, sobre todo regional? Vamos a ver cómo les va. Porque ahí está la situación. Los otros días también les hemos estado dando cuenta ya a ustedes que hay varios alcaldes provinciales que ahora están y distritales también, que están ahora en las listas, como candidatos a primer regidor. Y más que uno piensa que por ahí hay otra fórmula de que la han encontrado, que bueno, pues, porque prevé la ley Augusto que a lo mejor el que salga elegido de alcalde decida no juramentar como alcalde. Y
1: Exacto.
0: entonces, ¿a quién convoca el jurado?
1: El
0: Al primer
1: primer
0: regidor.
1: regidor, claro.
0: Entonces, volvería el que fue alcalde en el periodo anterior, volvería a asumir como alcalde.
1: Dice que Guido le preguntó a uno de los candidatos que está bajo esa
0: Ajá.
1: modalidad, ¿y qué va a pasar si es que no renuncia? Bueno, yo no puedo hacer nada si él renuncia, pues, ¿no? Como quien
0: Mi
1: diciendo que eso puede
0: deber
1: suceder.
0: ciudadano es asumir esa gran
1: Esa
0: responsabilidad.
1: responsabilidad, ¿y a
0: Muy
1: quién lo
0: bien.
1: quiere?
0: Vamos a antes de
1: Así
0: los
1: es, la
0: anuncios.
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0: Vamos a ir a la pausa y regresamos con el presidente de Asocebú Perú, que este viernes se inicia la Feria Nacional del Cebú acá en Tarapoto. Con eso y más, volvemos.
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4: Son las 7 de la mañana con 6 minutos en el matutino de Radio Tropical de Tarapoto. Y este viernes se inaugura la Expo CEU 2026 acá en el Centro de Innovación Tecnológica, que no es otra cosa más conocida acá como la Expo Amazónica, Campo Ferial Expo Amazónica. Y bueno, va a congregar, por supuesto, a productores de las razas cebuinas aquí en este segundo año. Y está con nosotros esta mañana el presidente de Asocebu Perú, don Dixon Quijano. Don Dixon, muy buenos días. ¿Cómo está estos días previos? Ya prácticamente estamos para la inauguración de este evento que se realiza por segundo año consecutivo acá en San Martín. Buenos días.
5: Buenos días, don Adolfo. Estamos ahí ya con las cosas finales. Ya están instalando los stands, ya las empresas han confirmado su participación. Los ganaderos ya están llegando de otras regiones con sus animales. Deben estar ingresando mañana la mayoría de animales. Ya hemos coordinado con la autoridad sanitaria para que haga un control, una fumigación para el ingreso. Los corrales están listos y ya para iniciar nuestra segunda Expo CEU Perú 2026.
4: ¿Cuál es la expectativa que tienen ustedes como organizadores justamente con un evento que entendemos busca, cada uno quiere superar lo que hizo en la primera y la segunda? Esta vez, ¿cómo están en ese sentido?
5: Bueno, vemos que el local es un local mejor que la vez pasada, más espacioso, y estamos coordinando pues con todas las autoridades para contar con su presencia. Hemos invitado al gobernador regional, hemos invitado al ministro de Agricultura, esperamos que contar con la presencia de ellos. Hemos invitado también a los actuales electos diputados y senadores, porque necesitamos ya impulsar lo más antes posible una iniciativa legislativa que ordene la ganadería en el Perú.
4: ¿De qué es lo que consta este plan como para llevarle a un plano legislativo y el cual se quisiera o quisieran ustedes que se trabaje, que se legisle en tema de ganadería?
5: Lo que pasa que en tema de ganadería no hemos avanzado casi nada desde el ordenamiento. No hay un marco legal actualizado. La ley de ganadería, la ley general de ganadería, viene de los años 1930 del presidente Prado, y la ley de registros genealógicos viene de 1980. Entonces la nueva constitución de 1993, de repente puede ser que lo de anterior esté derogado. Entonces no tenemos un marco legal que realmente ordene la ganadería. Hablamos de exportar carne, hablamos de exportar leche, hablamos de cosas de mercado, pero no siquiera no tenemos la identificación de los animales. Entonces, en esa iniciativa legislativa consensuada ya con todos los actores, hemos invitado a todas las asociaciones de razas, eso viene desde el año pasado, y hemos invitado a todas las mesas técnicas que hay en las regiones, que son 6 mesas técnicas. Las 6 mesas técnicas han tenido la buena voluntad en noviembre de nombrarme su representante ante el gobierno central. Entonces, como responsablemente representamos ante el gobierno central a todas las mesas técnicas que existen en el país, necesitamos que ya se norme una nueva iniciativa legislativa que permita ordenar la ganadería.
4: Prácticamente estamos hablando de algo similar a lo que se ha trabajado el Plan de Desarrollo Ganadero de la Región San Martín, pero esta vez como una política a nivel nacional.
5: Exacto, es una política nacional, es una ley que realmente le estamos planteando para que todos los gobiernos regionales y los gobiernos locales se alineen a esa norma, ¿no? Porque si hablamos de exportar carne, tenemos que tener identificación animal y no tenemos identificación animal. Al tener identificación animal, se puede hacer la trazabilidad y se puede articular mercados internacionales. De lo contrario, estamos hablando en vacío, ¿no?
4: Bueno, entonces va a depender muchísimo de que los electos, porque vamos a tener 4 diputados y un senador, para que puedan recoger esta propuesta y ellos sean quienes ya en el Congreso, con las diferentes bancadas que vamos a tener, puedan discutir, evaluar y aprobar esta nueva propuesta, que básicamente lo que le entiendo a usted es que busque lo que es el mercado no solamente nacional, sino también internacional.
5: Claro, si nosotros vamos a hablar del mercado o vamos a hablar de promover la ganadería sostenible en el futuro, necesitamos un marco legal, una ley nacional, una política nacional. Y eso es lo que ya nosotros le hemos planteado, ya está en la Comisión Agraria del Congreso y por eso queremos y hemos invitado a los nuevos diputados y senador para que ellos continúen esa gestión hasta lograr el marco legal de la ganadería.
4: ¿Este es en el tema solamente de la comercialización o esa política pasa por el tema de mejoramiento genético, trazabilidad, mejoramiento de los predios que ustedes tienen? Porque a usted le he escuchado hablar que hay que ir ya tomando en cuenta lo que es el cambio climático para ir también transformando, digamos, lo que es la ganadería.
5: No,
4: Todo eso incluye ese paquete,
5: en
4: digamos,
5: ese
4: esa legislativa.
5: planteamiento de iniciativa legislativa estamos planteando todo, desde la parte productiva en armonía con el medio ambiente. Por eso estamos planteando cómo se va a orientar la producción sostenible y cómo los actores de la cadena, llámese el INIA, que es el ente investigador, llámese el SENASA, que es el ente sanitario, la Dirección de Ganadería, el Ministerio de Agricultura, los gobiernos regionales y los gobiernos locales, cómo va a ser su participación. Y no estemos como ahora duplicando a veces acciones, hay duplicidad de acciones. Entonces, eso le estamos planteando como una iniciativa legislativa para que ya no existan esas cosas, ¿no?
6: Sí, Quijano, prácticamente ustedes como asociación ya tienen ahí un plan elaborado y prácticamente lo están dando servido como para que lo analicen y lo planteen, ¿no?
5: Como le mencionaba. Nosotros hemos tenido esa iniciativa. La primera reunión que hemos tenido ha sido el año pasado en septiembre, fue en el local del SENASA, acá en Juan Guerra. Luego de eso hemos tenido cuatro reuniones en Lima, ya con todas las asociaciones, con la participación de las universidades, del INIA, del SENASA y todos los actores. Y ahí hemos consensuado la iniciativa legislativa que estamos planteando para ordenar la ganadería en el Perú.
6: En este caso, la asociación que usted dirige recaba datos, información, incluye a todos los ganaderos de San Martín o es
5: No, a
6: una.
5: todos los ganaderos del Perú están considerados, hemos convocado a todas las asociaciones de raza. Miren, en el Perú hay como cinco o seis asociaciones. Hemos convocado a la Asociación Holstein, a la Asociación Brown Suisse, a la Asociación de Simmental, de Brangus y de Angus, y Asociación Perú, y las seis mesas técnicas que existen a nivel nacional. Eso hemos convocado a una asamblea para definir los lineamientos, y ahí nos hemos dado cuenta que realmente está muy desfasado la ley de ganadería. Entonces, hemos planteado una iniciativa legislativa que el Congreso tiene que aprobarlo, observarlo y ir nosotros sustentar técnicamente con nuestro equipo técnico, de tal manera se logre una nueva ley de ganadería, una nueva ley
4: Cuando
5: general de ganadería.
4: hablamos de calidad y de exportación, además de carne, don Dixon, acá en la región, digamos, estamos hablando de Argentina, hablamos de Uruguay, ¿tenemos esa capacidad como para poder ingresar a un mercado competitivo, ya no solamente hablando de Sudamérica, sino también hablando de mercados de Estados Unidos, del Asia, Europa, ese tipo, ¿podríamos soñar y anhelar con eso o no?
5: Si ordenamos la ganadería ahora, ponemos realmente qué se tiene que criar en la sierra, lo que se está planteando en la iniciativa, ponemos lo que se tiene que criar en la selva, ordenando la ganadería, y lo que se tiene que criar en la costa, sí se puede lograr hacer exportación, porque nosotros tenemos el estatus sanitario de Europa, solo que no tenemos el ganado. Entonces la calidad ahora con la biotecnología reproductiva, los embriones y todo se puede actualizar a lo que tienen los otros países. Pero primero tenemos que ordenar la ganadería, saber quiénes van a manejar los registros genealógicos, quiénes van a manejar la identificación animal, quiénes van a manejar para la trazabilidad. Entonces, todo eso tiene que estar escrito, o mejor dicho, dictaminado en un nuevo marco legal.
4: ¿Y cuál es nuestra situación actual?
5: Bueno, la situación actual es que estamos en desorden, como le digo. Hay una competencia desleal. Por ejemplo, hace unos 3 días, pasábamos, los ganaderos de nuestros socios en Coo de Pozuzo estaban celebrando la feria de la carne en Pozuzo, y al costado había gente vendiendo contrabando de ganado ingresado de Colombia ilegalmente. Entonces eso nosotros, tal vez las autoridades no pueden controlar eso porque no tenemos justamente una ley que nos permite identificar a todos los animales del país. Ese es el gran problema.
4: ¿Y cómo ingresan entonces al país?
5: Ahora que veo usted, entonces no puede haber una competencia desleal encima del contrabando sobre los ganaderos formales.
4: Porque ahí también puede ingresar enfermedades a lo mejor.
5: Hace tiempo que se ha advertido eso. Hace mucho tiempo que vamos advirtiendo esas cosas. Por eso es que nosotros, Asocebú, también he empezado a hacer el programa de mejoramiento genético aliado con las asociaciones internacionales y miembros de la FISEBU, y también hemos empezado a activar los protocolos sanitarios para poder adquirir genética formal.
4: ¿Falta actualizar la ley o falta falta decisión también de quienes ejercen estas funciones actualmente?
5: Lo que pasa que como esto estaba... sigue en desorden hasta ahora, nadie ha tomado la iniciativa de plantear un ordenamiento de la ganadería. Más por iniciativa de Asocebú, de los socios, me pidieron eso y nosotros convocamos por la primera vez. Y después esto ya se hizo muy, muy armonioso porque al final participaron todos los actores y al final pudimos formular una iniciativa legislativa que esperamos que el Congreso y el Senado ahora aprueben eso, ¿no? Y lo publique el Ejecutivo.
4: Por cuestión histórica sabemos que San Martín en su momento ha sido... proveedor de carne, pues, para otras regiones, para La Libertad, para Loreto, incluso para la capital de la República. Y todo eso, bueno, lamentablemente no lo tenemos ahora. ¿Es posible que con estas nuevas políticas, con estos nuevos planes que se está, trabajando, se pueda lograr la recuperación primero la ganadería en la región? Hablando solamente de San Martín, me refiero, como para tener, nuevamente esa presencia importante,
5: claro,
4: en el mercado, ¿no?
5: Lo que pasa que por inercia o por cuestiones de las cosas que se han introducido otros cultivos, el caso del arroz que ha ido desplazando la ganadería, los ganaderos que tenían ese potencial y había un montón de ganado estaban en las áreas que es arroz ahora. Luego el maíz también está desplazando a ciertas otras áreas. Entonces la ganadería se ha reducido en algunas áreas, pero si nosotros aplicamos la tecnología, orientamos una producción sostenible, hacemos mejoramiento genético responsable por objetivos, ahí vamos a llegar lo más pronto posible a nivelar nuevamente a San Martín y poner en la vitrina. Ahora es un ejemplo, es el segundo año, ya van a ver ustedes la vitrina que hay a nivel nacional para poder trabajar eso sobre los demás pequeños ganaderos. Entonces eso ya va a depender justamente de las políticas nacionales, como estamos planteando la iniciativa legislativa para tener un marco legal donde no haya excusas para invertir en ganadería, porque vamos a estar alineados y vamos a estar con todo el cambio climático y, digamos, respetando el medio ambiente, porque hay que cumplir ciertas normas internacionales que los compromisos que el Perú tiene.
6: ¿Algún candidato se ha acercado ya a preguntar, a estar interesado en la ganadería?
5: Mire, lo más importante, lo más importante es que nosotros, ya la Mesa Técnica Ganadera ha logrado hacer el Plan Regional de Ganadería. Uh-huh. Ahora ya nosotros sabemos que don Walter Grunel muy pronto va a culminar su periodo, entonces nosotros ya hemos planteado y hemos advertido que ese plan regional de ganadería, entre quien entre de gobernador, nosotros no somos políticos, tampoco tenemos interés en la política, pero entre quien entre de gobernador, nosotros el 2 de enero con ese plan regional de ganadería digamos ya validado y consensuado, vamos a tocar las puertas del gobierno regional, quien sea el gobernador. Nosotros no tenemos, ni siquiera inclinación política. El que gana, ganará, que gane. Pero nosotros, como ya tenemos una herramienta, trabajar, al que salga electo, vamos el día 2 de enero, vamos a tocar las puertas para empezar a implementar el Plan Regional de Ganadería.
4: Muy bien. Bueno, ya hablando de la misma Expo CEU 2026, se tiene un acto de inauguración, nos ha dicho usted que está invitado el Ministro de Agricultura, el Gobernador. ¿Qué va a haber en estos 3 días? Y acá veo una, me escribieron, se va a cobrar entrada, no se va a cobrar entrada por ahí, y de ahí también qué cosas van a haber en estos 3 días.
5: Mire, como ya les compartí el programa, ustedes han visto, el primer día se inaugura a las 8:30 de la mañana con presencia de las autoridades que asistan al campo ferial. Luego, no, en primer lugar, el ingreso es libre, totalmente están invitados, inclusive hasta los colegios, porque nuestros niños tienen que aprender nuevamente para recuperar esta cultura ganadera del campo, tienen que aprender nuestros niños. Entonces, ellos son los primeros, los niños, jóvenes, adultos, por eso es que estamos viendo la que sea el ganado esté seguro, no vaya a perjudicar a nadie. Entonces, queremos que todos vayan a ver lo que se está trabajando.
4: Ya, hay un detalle también, va a haber juzgamiento de ganado, va a haber compra-venta de ganado,
5: sí,
4: va a haber
5: rueda de
4: negocios.
5: Luego de la inauguración pasamos al salón donde vamos a recibir ya formalmente las pruebas genómicas de la raza Ayer Lechero. Lamentablemente del Brahman lo íbamos a tener por algunos pequeños detalles, lo divulgaremos el próximo año. Pero ya del Gir Lechero va a ser entregado oficialmente por el especialista del Embrapa de Brasil, que él es el que inicia, aperturamos las charlas y ahí va a ser entregado. Luego de eso el SENASA va a hablar sobre la gestión que ellos están haciendo acá y de ahí empiezan las charlas magistrales sobre la genómica, sobre ultrasonografía de carcasa. Ahí está el sinnúmero de...
4: ¿Van a tener rueda de negocios esta vez también, como el año pasado?
5: Sí, vamos a ver los ganaderos, justamente ahora las vacas, las hembras que se vendan acá en Expo Cebú, le venden del ganadero o lo venda alguien que quiera comprar los animales de los ganaderos, todo va a ser ahora garantizado por Asocebú Perú. Nosotros vamos a dar como asociación la garantía de que esos animales son mejoradores en su hato de los ganaderos.
4: Y pensar que en Brahma yo pensé, que creía que son esos medio blancos por ahí, pero hay colorados, ¿no?
5: Sí, hay
4: rojos,
5: Brahma rojo y Brahma blanco, ¿no? Ambas razas van a estar acá.
4: También.
6: Y sí. los que visitan la feria, pueden ir en familia. ¿Qué va a haber? ¿Gastronomía? ¿Va a haber
5: actividades? Hay gastronomía, hay un patio de comidas, va a haber algunas cosas de actividades culturales, después fiesta, creo que también en las noches, ¿no? Creo que las 3 noches va a haber fiesta, 2 noches con grupos y 1 noche creo que con sonido, ¿no?
4: Muy bien. Nos parece muy interesante toda esta situación de ir promoviendo la ganadería, porque con actividades como esa es que justamente se genera movimiento económico también, pero le pregunto, porque ustedes están en una gestión de contar con una infraestructura que permita organizar ese tipo de eventos, y de verdad yo lo he escuchado en los últimos 2 años a ustedes estar ahí tocando puertas para ver la posibilidad de que les puedan ceder en cesión de uso, ver una alianza público-privada, bueno, ¿hay algún avance en ese sentido? ¿Ha cambiado algo el panorama o sigue igual?
5: Mire, lo que pasa, nosotros no entendemos, por eso justamente después de esta iniciativa nosotros quisiéramos que los funcionarios de los órganos del Estado sean gente proba, que realmente sepa, entienda, cuando uno le plantea una cosa para el desarrollo general y beneficio de todos los productores y de toda la cadena. Pero ahora tenemos funcionarios, lamentablemente, que no han entendido estas cosas. Y bueno, va a definir, los ganaderos van a definir el día 11, el día 11 a las 6 de la tarde, tenemos una asamblea presencial en las instalaciones del Hotel Brito, ahí donde los ganaderos, estamos sincerando todos los socios que van a quedar en Asocebú, que son muy activos en Asocebú, y también vamos a definir sobre el terreno para nuestro campo ferial. Un socio compró un terreno en Picota. Si es que los ganaderos definen que ahí va a ser el campo ferial, ahí será el campo ferial. La asamblea va a definir el día 11, es la primer punto de agenda que tenemos ahí, sincerar los socios y definir sobre el campo ferial para la Expo Cebú de Asocebú, ¿no?
4: Porque se pensaba de un área de lo que es la estación experimental de Porvenir, de un terreno en la zona de Juan Guerra. Esa era una propuesta inicial.
5: Lamentamos que no hayan tenido esta voluntad política los tomadores de decisiones en el INEA y también en el Ministerio de Agricultura, porque le hemos planteado por 2 veces, cuando era ministro Manero y cuando era ministra la doctora ingeniera Nelly
4: Paredes.
5: pero no hemos tenido respuesta. Las dos veces hemos sido contestados de una manera y escuchamos por ahí los comentarios también que hasta el señor director de acá dice, pues, ¿qué vale eso, no? Pues eso, por eso es que nosotros necesitamos ya funcionarios probos en las direcciones de los organismos del Estado.
4: Esa es una instancia nacional. Y a nivel regional,
5: el director regional, ¿cómo está? Lo que pasa es que el campo ferial donde estamos realizando ahora la feria ya ha sido asignada a la UGEL San Martín. Nosotros, a raíz del permiso que nos ha dado el ARA ahora para usar ese campo ferial, ha aparecido que la UGEL tiene la sesión en uso desde el año pasado de esa área. Entonces ahí ellos ya tienen un proyecto pensado para que desenvuelvan en esa área. O sea, no sé si el gobierno regional tenga esa predisposición. No, yo creo que deshacer los contratos ya es imposible. Entonces nos hemos enterado porque los señores de la UGEL, cuando hemos ido a pedir las llaves, nos han comentado eso. Entonces, por ahí hay cosas. No sé si el gobierno regional tenga otros terrenos que podría brindar en sesión en uso y que nosotros hemos planteado en una alianza público-privado de ganar-ganar. O sea, no, ni siquiera hemos planteado que nos lo den o nos lo regalen, que nos den en sesión en uso, claro, para tener ingreso tanto para el Estado como para los privados.
4: ¿Estaremos en camino a perder un segundo espacio para este tipo de actividades? Porque recordamos que donde está la Policía Nacional ha sido el primer recinto ferial. Ahora tenemos Expo Amazónica, si ya le pasaron al sector de educación, no sabemos cómo lo van a manejar. Ahí a lo mejor podamos terminar perdiendo también otro espacio.
5: Yo conocí todavía ese campo ferial, habían buenos galpones donde los ganaderos llevaban los animales, pero pues, en ese tiempo la debilidad de los dirigentes pues ha hecho que seguro se arrebaten eso. Pero ahora esperamos que de repente haya alguna opción por ahí, pero los socios van a definir también, claro, el día 11, ¿no?
4: Muy bien. Don Dixon Quijano, presidente de Asocebú Perú, gracias por estar esta mañana aquí en el programa. Le deseamos éxitos en esta Expo Cebú 2026 que empieza el viernes, termina el día domingo. Le dejamos por un mensaje final.
5: Sí, y yo quisiera un minuto para agradecer a todas las empresas privadas y públicas que se han sumado a esto y que cuentan con sus stand dentro de la SOCEU, del Expo CEU, perdón, porque eso nos hace el financiamiento para poder avanzar. Agradecemos también al gobierno regional que haya tenido la voluntad de articular, de cedernos el local y articularnos también con algún presupuesto que está también lo están gestionando. Agradecer también al gobierno central por habernos calendarizado la Feria Nacional del Cebú, que eso ya quedó calendarizado para de por vida. Y agradecer sobre todo a todos los socios de Asocebú que han logrado entender que este es el único camino y que esto vamos a llegar a un buen fin. Lo demás, los esperamos a todo el público en general y a todos los que quieran asistir al Expo Cebú. Disculparnos por algunas deficiencias, que todavía esto es la segunda Feria Nacional del Cebú, que seguro poco a poco vamos a ir superando las dificultades y en un corto tiempo ya veremos una feria con mucha solidez y una feria de carácter nacional, como nuestras empresas que están dándonos ese realce lo están mirando.
4: Muy bien. Gracias a don Dixon Quijano, presidente de Asocebú Perú. Nosotros vamos a la pausa y regresamos con más informaciones aquí en el matutino de Radio Tropical de Tarapoto, líder de comunicaciones en San Martín.
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0: 7 de la mañana, 34 minutos en el matutino de Radio Tropical de Tarapoto.
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0: Son las 7 de la mañana, 35 minutos. A ver si don Roddy, si le invita a su desayuno a nuestro compañero, dale su agüita también, pues. Oye, le está vendiendo todo. Cada día trae un emprendimiento nuevo, así que le va haciendo probar. Pues, su
1: lo importante es que primero te hace
0: su
1: probar.
0: Su cliente número uno, pues, don Augusto García. Así que por ahí está. Lo que no ha sabido este Augusto es que ya le salió competencia. Ya de lunes a viernes, ya solamente va a estar los sábados ahora con su programa. Los sábados ya le salió uno ahí que no conoce bien la región, pero ya ha dicho Huambilloc. En vez de Huimbayoc, ha dicho Huambilloc. Así que esa es su competencia.
1: Es
0: que
1: la
0: tiene.
1: La escuela de don Roger Rodríguez, seguro, ¿no?
0: Parece de Ichichibi. Bueno, en fin, ahí está nuestro compañero. 7 de la mañana, 36 minutos en el matutino de Radio Tropical. Y por acá siempre se entusiasma, pues, por un momento, don José Oscar Cuarto Cano. Dice, la central hidráulica del Alto Viao ya tiene expediente. Eso hace rato. Ya le han dado la concesión también a la empresa. Lo que están trabajando es ahora en ver cómo se puede llegar a la implementación, porque parte de una responsabilidad, de un compromiso que es del gobierno regional de San Martín, que es construir, por ejemplo, dos puentes y la carretera para llegar hasta donde se está haciendo, donde se ha fijado, donde se va a realizar, pues, se va a levantar la hidroeléctrica. Hay otro compromiso que viene desde el gobierno nacional y otro compromiso que tiene, pues, en este caso, la empresa concesionaria. Así que por ahí tenemos este proyecto importante de la central hidroeléctrica del Viao, que ya se ha dado a conocer, además, 302 megavatios de capacidad para la generación, en este caso, de energía eléctrica. Y así como ese, tenemos varios en la región, pero al menos ese es el único proyecto que por ahora está activo. Así que, señores, así está el tema de lo que corresponde, en este caso, a este proyecto de hidroeléctrica que tenemos en el Alto Viao. Augusto, y en otra información, les damos cuenta a ustedes, pobladores de San Pablo de Tipisca, en el distrito de Chipurana, en el Bajo Guayaga, no tienen energía eléctrica desde el día viernes 5 de junio.
1: No hay a dónde acudir. Electroriente lo único que hace es mentirnos que se va a restablecer rápido, pero pasan los días y nadie responde, afirman los pobladores.
0: También, para contactar con ustedes, en este caso dicen los pobladores de la localidad de San Pablo de Tipisca, que pertenece al distrito de Chipurana, en el Bajo Guayaga, con su capital Navarro, se contactaron anoche con Radio Tropical para dar a conocer que no tienen el servicio de energía eléctrica desde el pasado viernes 5 de junio.
1: Para contactar con ustedes tenemos que acudir a una persona que tiene su generador y brinda servicio de Wi-Fi. O sea, tenemos que acudir a particulares para que escuchen nuestro clamor de un pueblo que sufre constantemente el corte de energía eléctrica.
0: Los estudiantes, los profesores y la población en general somos perjudicados. Y como estamos en zona alejada de la ciudad de Tarapoto, Electroriente no da ningún tipo de atención cuando se llama, o si responde, lo que dicen es que no se preocupe, la energía se restablecerá en cualquier momento.
1: Acá a San Pablo de Tipisca nunca llega ningún personal o funcionario de Osinermín. Estamos totalmente aislados. Nadie hace respetar nuestros derechos de usuarios, señalan los pobladores que están cansados de vivir esta situación por muchos años.
0: Bueno, de verdad es un serio problema que tienen los pobladores del Bajo Guayaga. Anoche nos han llamado de San Pablo de Tipisca, pero Pero cuando no hay energía eléctrica en uno de esos pueblos, todo ese valle siempre está sin
1: Exacto,
0: energía.
1: exacto.
0: ¿Cuántos años damos cuenta de la misma situación? Y ellos, como dicen, ni siquiera ven reflejado el que en los recibos venga menos pues su consumo. Siempre les van a cobrar igual.
1: Y eso es lo raro, ¿no?
0: ¿Dónde?
1: Hacerlo.
0: ¿Quién verifica, quién constata eso?
1: Se supone que debería de verse reflejado en en el medidor, pues, ¿no? El hecho de que no tengas consumo. Pero, sin embargo, no sé cómo harán la medición, cómo harán los que van a controlar ahí el uso el movimiento, en este caso, de los de estos equipos que te miden, de los medidores, para que esto siga saliendo igual, ¿no? Ahí no, de verdad que no hay una explicación, porque cuando tú le preguntas a un funcionario de Electoriente, te dice que el medidor te registra el uso, o sea que
0: ¿El consumo
1: el
0: qué es?
1: consumo,
0: Eso debería
1: eso debería
0: registrar.
1: registrarse, pero ellos lo dicen así, pero el morador dice todo lo contrario y lo justifica y lo refrenda en todo caso con su recibo de los meses anteriores, ¿no?
0: Sí.
1: Eso es lo que no nos explicamos, qué es en realidad lo que está pasando, ¿no?
0: Así es. Bueno, ojalá puedan restablecer el servicio para esta población. Augusto, solamente haciendo un paréntesis porque ayer también les compartimos esta situación que ocurre pues en Chasuta con esto del English. Nos ha enviado un saludo chuyachuyano a nuestro querido amigo y miembro del equipo de colectivo. O sea, bueno, yo estoy en un grupo de los chuyachuyanos. Y a todo el gran plantel de la prestigiosa Radio Tropical por los 65 años llevando alegría, cultura y compañía a los hogares de nuestra tierra amazónica. Con mucho afecto, les dedicamos la canción setentera, se dice, la canción setentera adaptada al sentir y lenguaje chasutino, Xexamori, del famoso grupo Kuridigan, en honor y homenaje a esa voz radial que ha navegado generaciones enteras. Felices 65 aniversario, ya nos están adelantando el saludo. Les deseamos 65 años más de vida, historia y transmisión para nuestra querida San Martín. Un fuerte abrazo de sus amigos chuyachuyanos. Vamos a escuchar al locutor que ha grabado el saludo por los que nos hacen llegar, pero al estilo, como se dice, chasutino. Así que, ¿y por qué nos ponen Xexamori? Ahorita vamos a escuchar entonces a ver si nos comparten el audio que nos han enviado desde Chasut.

Siendo las 3:47 de la tarde, Radio Cajetilla para todos los corazones. Enviamos un saludo chuya chuyano a nuestro querido amigo y miembro del colectivo Adolfo Fasanando y a todo el gran plantel de la prestigiosa Radio Tropical de Tarapoto por los 65 años llevando alegría, cultura y compañía a los hogares de nuestra tierra amazónica. Con mucho afecto, les dedicamos la canción setentera adaptada al sentir y lenguaje chasutino, Checha Mori, del famoso grupo Curandigan.

0: Adolfo Aguilar dice, ¿cuál de mis tíos se llama Sheya Mol? ¿Ah? Ahí está la cosa. Mira por dónde le adaptan el tema del inglés. Le ponen pues como Sheya Mori, ¿no?
1: Entonces, ese está bien el nuevo idioma chuyachuyano, ¿no? El nuevo dialecto, vamos a ver.
0: Claro, ahí está bien adaptado. Y nos mandan saludos desde Radio Cajetilla. El nombre que le han puesto ahí. Un saludo para Luis Ribeliño y Alta. Para
1: el ingeniero,
0: Luis Ribeliño, el que ha grabado esto. Pero también el ingeniero Jorge Coco Moreno.
1: Moreno.
0: Para Julio Arévalo, para César Pasanando, que están ahí, que son miembros de este colectivo y que siempre están en contacto con Radio Tropical de Tarapoto, en esta vez para rompiendo lo que normalmente, Augusto, a veces ellos también están laborando en sus cuestiones ambientales y todo eso, y ahora han querido, aprovechando estos 65 años que vas a tener en septiembre, también mandar estos, cómo se va adaptando algunas palabras, el Wi-Fi, por ejemplo, que todos conocemos hoy en día, ellos le dicen fin. O sea, el internet le llaman linternet.
1: Linternet.
0: Entonces le van adaptando.
1: El mago allá es decir linternet, ¿no?
0: Ahí ya no va a encajar porque ya no tiene luz. Pero en fin, saludos para la gente del
1: colectivo. Este es nuevo, Sheyamori es nuevo, porque ya has escuchado de chancho su huevo, huevo con aceite, si es Ribo, si es Nike, hay varias canciones que se han hecho famosas casualmente porque le han adaptado el lenguaje latino, ¿no?
0: Sí.
1: Y ahora Sheyamori.
0: Alonso está buscando en su historial qué familia se llama Sheyamori. Así que de verdad un saludo especial para todos estos amigos que se han dado el tiempo de estar en esta conexión también con Radio Tropical de Tarapoto, que por años siempre sigue ahí es presente, por más que vaya pasando los años y a pesar de la tecnología, pero ellos se van adaptando también. Por eso es como digo que siempre han trabajado en ese tema, le han adaptado, como se dice, pese a la jerga local. Así que saludos para la gente del colectivo Chuyachuyanos y también para don Walter Sangama, que también es integrante de los Chuyachuyanos. Así que saludos para toda la gente del distrito de Chasuta que están viviendo también toda esta fiesta del Mijano, que se viene ya, ya está desarrollándose y también se viene su fiesta patronal, San Pedro y San Pablo.
1: Sí, a fines de junio habrá que darnos una vueltita.

0: Mangancheo.
1: ¿Cómo?
0: Mangancheo.
1: Mangancheo, pero más sofisticado, porque ahí se le ponen en la olla y algo ahí, levantan y ahí salen las mojarritas, ¿no?
0: ¿Manga qué?
1: Mangancheo.
0: Este no sabe ni qué es eso, pues, ¿qué vas a ver, pues?
1: Pero lo
0: ¿Escuchaste
1: cierto es
0: qué?
1: que en Tebu se están pidiendo, está por llegar ya una trampa así, donde tú pones
0: Que
1: la
0: no la vayan a
1: corridita.
0: incautar nomás.
1: No, no, es una red, en realidad es una malla que permite que los animalitos ingresen a comer dentro de la red y ya no pueden salir. Así que estamos esperando con ansias para ir a probar en el puerto de Chasuta cómo funciona, peor que a veces también lo que ves en la publicidad cuando llega de
0: Bueno,
1: Tebu, una
0: a
1: decepción
0: esperar nomás en
1: total.
0: todo caso. Lo que sí es el mangancheo, nos hizo una descripción el alcalde, preparan con el almidón de yuca, lo van endosando a la olla de barro y le ponen guisador incluso ahí nomás. Y entonces cuando entran a comer quedan pegados ya los peces ahí dentro y no pueden salir y lo tapan con un mantel y así lo preparan. Y es una
1: Sí.
0: otra forma también de pesca artesanal, digamos, en la zona de Chasuta. Son las 7 de la mañana, 49 minutos. En Moyobamba cae la banda denominada Los Loretanos. Eran el terror de locales comerciales en el Alto Mayo. La policía los capturó tras haber cometido fechorías, pues, en Nueva Cajamarca.
1: Esta vez la suerte estaba echada para los tres presuntos integrantes de la banda delictiva conocida como los Loretanos. Efectivos policiales de la de Pincri Moyobamba logró la captura de los facinerosos, quienes serían responsables de diversos robos en establecimientos comerciales de la región.
0: Según información policial, los detenidos habrían participado minutos antes en hechos delictivos registrados en el distrito de Nueva Cajamarca, en la provincia de Rioja.
1: Los intervenidos fueron identificados como Ronnie Mesa da Silva, de 57 años de edad, conocido con el alias de El Gordo, Linder Guerra Valderrama, de 34 años, alias El Chato, y Teresa Ruiz Campos, de 58 años de edad, alias La Ruca.
0: Durante las diligencias, las autoridades verificaron que Teresa Ruiz Campos registraba una requisitoria vigente por el delito de hurto agravado emitido por el juzgado de Tocache.
1: Como resultado del operativo, la policía recuperó 48 frascos de champú de diferentes marcas, un taladro, una amoladora industrial, además de incautar 490 soles en efectivo y diversas prendas de vestir que fueron sometidas a las investigaciones correspondientes.
0: Los detenidos y las tres especies recuperadas fueron trasladados a las instalaciones de la de Pincri Moyobamba, donde continúan las diligencias de ley en coordinación con el Ministerio Público para determinar su presunta participación en otros hechos delictivos.
1: La intervención policial fue dirigida por el jefe de la de Pincri Moyobamba a cargo del comandante Percy Trujillo Arana y se ejecutó en un inmueble ubicado en el jirón Damián Nájar, número 300, en la ciudad de Moyobamba, tras un trabajo de seguimiento de inteligencia realizado por los agentes.
0: Bueno, entonces ahí está la
1: Era
0: importante
1: en el
0: captura.
1: terror
0: Entonces,
1: de los dueños de tiendas, ¿no?
0: mira, pues que ahí.
1: Seguramente estaban de gira, pues venían de Nueva Cajamarca, Rioja, de Rioja, Moyobamba, y de repente por
0: Su
1: acá.
0: tours. Y mira que una de ellas, la femenina, estaba pedida por el juzgado de Tocache también. Tiene una
1: Sí,
0: requisitoria
1: tenía
0: vigente.
1: orden de requisitoria.
0: Así es.
1: Y pero lo que llama la atención es que se podían sacar una amoladora industrial, no es no es como agarrarse
0: Claro,
1: un polo y metérselo por acá, por allá, no, o sea,
0: ya. Eso
1: eran
0: necesitas,
1: expertos, ¿no?
0: claro, necesitas movilidad,
1: Exacto.
0: necesitas tener herramientas para poder sacar ese tipo de cosas, en fin. Bueno, de verdad, ahí está el trabajo de la policía entonces que ha dado con esta banda. Y entonces, mientras tanto, en el distrito de Nueva Cajamarca, en la provincia de Rioja, se prepara para celebrar su 52 aniversario. Es el primer distrito andino amazónico que se creó tras la construcción de la carretera marginal de la selva.
1: El programa se inicia con una reseña histórica que es bueno conocer y dice lo siguiente: tras la apertura de la carretera marginal, se produce la mayor oleada migratoria hacia la Amazonía, originando con ella el poblamiento de grandes extensiones de tierras inexploradas.
0: El proceso de fundación se inicia el 4 de diciembre de 1972, fecha en que se instala el comité organizador de la nueva comunidad de Nueva Cajamarca.
1: un año y medio de

0: después, el 29 de junio de 1974, se crea el Centro Poblado de Nueva Cajamarca, evento al que asistieron más de medio centenar de personas entre lugareños y ciudadanos de Rioja.
1: El 21 de diciembre de 1984, Nueva Cajamarca logra el ascenso a distrito mediante Ley 24.040 del Congreso de la República.
0: Para el nombre hubo dos propuestas, ¿eh? Mira, Nuevo Piura y Nueva Cajamarca, ganando esta última debido a que la mayoría eran del departamento de Cajamarca. En dicha ceremonia se designa también al patrón del centro poblado, San Pedro Apóstol.
1: Mira, interesante.
0: No sabíamos, ¿no? Este Nuevo Piura. Pudo haberse llamado Nuevo Piura. Lamentablemente, los que llegaron de la serranía de Piura eran minoría,
1: que,
0: ¿no?
1: Era que los de Cajamarca, y por eso se llama Nueva Cajamarca. Uh-huh. En la zona de Valle Ponaza hay Nuevo Piura. Sí, pero ¿no? En este caso, Augusto, hablando, imagínense que llegaron en el año 72, este año, estamos en el año 2026, claro que recién se crea en 1974 oficialmente, pero en 1984 como distrito, pero vete a ver cómo ha desarrollado.
0: Sí, muy desarrollado esta nueva.
1: El tema comercial es mucho más que Rioja, que es la capital de la provincia.
0: Exacto. O sea, es un fenómeno muy importante de análisis económico, ¿no? De lo que ha sucedido en Nueva Cajamarca. Y va para más, Adolfo, ¿eh?
1: Sí.
0: O sea, está progresando, como se dice, a pasos agigantados. Y bueno, y cuando hablamos del aniversario de Nueva Cajamarca, me acuerdo de la gran amiga, ¿no? Que fue ahí nuestro guía, fue inclusive
1: De Yaela.
0: De Yaela, ¿no? Quien está trabajando Yaela, duro porque ella está encargada de la organización de todos los, de algunos certámenes, ¿no?
1: Claro que
0: así
1: sí.
0: Así que va un saludo para Yaela, que aparte de ser una buena anfitriona, buena guía, también es una buena seguridad, ¿no?
1: Así es. Bueno, tremendo. Con su presencia nomás ya marca
0: todo.
1: Así que va a ser su elección y coronación de reina de Cajamarca, de Nueva Cajamarca, perdón, el sábado 20 de junio. Es el albazo del aniversario y quema de 21 camarotazos. También esa misma mañana, embanderamiento de la ciudad de Nueva Cajamarca, 10 de la mañana, inauguración de la Feria Comercial Nueva Cajamarca 2026, primer día de novena a San Pedro Apóstol, que es su santo patrón. 8 de la noche, elección y coronación de reina Nueva Cajamarca, turismo y simpatía, que va a ser el sábado 20. Y el domingo sigue las actividades, eso va pues hasta el 28 de junio, que van a ser las actividades por el 52 aniversario. Y también hay cambiando de extremo a extremo, de Nueva Cajamarca, nos vamos a esta vecina región de Loreto, a la provincia del Amazonas, el 24 de junio, que es Día de San Juan, va a haber por segundo año ya la carrera Corre con tu Juane. O sea, la característica es que cada corredor va con su Juane.
0: ¿Abierto?
1: En la mano. ¿Ya? Hay dos categorías o dos modalidades de 2K y 6K, o sea, 2 kilómetros y 6 kilómetros. Y van a correr el mismo día de San Juan.
0: Interesante, ¿no? Hay otra opción como para ir a darnos una vuelta. Ya tenemos ahí Chasuta, tenemos Yurimaguas, y también ya se está preparando la Semana Turística de Moyobamba, Adolfo.
1: Sí, también. Yo les anticipo que el día del 24 va a estar en Yurimaguas. Para esto de corre con tu Juan. Es ahí una cosa bien, bien curiosa. Pero bueno, en fin, hay muchísimas formas de celebrar, por supuesto, las fiestas de San Juan, que ya están aquí nomás, a la vuelta de la esquina, como se dice, para celebrar estas festividades tradicionales pues, en toda nuestra Amazonía.
0: Lo malo que está muy pegadito el Día del Padre, ¿no?
1: Bueno, ¿qué vas a hacer? Pues piñas son los varones. Los varones no se tomen en cuenta.
0: Ya están anunciando. Bueno, no vamos a... ¿Qué prefieres? ¿Pasar San Juan o celebramos tu día? Porque no hay presupuesto para los dos. Pero San Juan, pues no. Priorizar ahí. Bueno.
1: Es parte de el tema de los días del padre. No es tan comercial pues, como el día de la madre.
0: Sí, sí, sí.
1: Así que hay mucha diferencia. Señor. No te quejes ahí, ¿no? Calladito, ¿no? Muy bien. Vamos llegando a la parte final del programa y como siempre lo hacemos con nuestros titulares.
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1: Titulares, hoy, martes 9 de junio de 2026, año de la esperanza y el fortalecimiento de la democracia.
0: El presidente de Asocebu Perú, Dixon Quijano Argomedo, manifestó que todo está listo para el inicio de la Expo Cebú 2026 este viernes 12 en el Centro de Innovación Tecnológica en la banda de Chilcayo.
1: Hemos invitado al ministro de Agricultura, gobernador regional y también a los electos diputados y senador de la región San Martín para que se trabaje también en la implementación de una nueva ley que no se actualiza desde 1930, señaló.
0: Estamos planteando de manera integral la iniciativa que incluye adaptarnos al cambio climático, mejoramiento genético, comercialización a nivel nacional e internacional.
1: Pobladores de San Pablo de Tipisca, distrito de Chipurana, en el Bajo Huallaga, no tienen energía eléctrica desde el viernes 5 de junio.
0: No hay a dónde acudir. Electoriente lo único que hace es mentirnos que se va a restablecer rápido, pero pasan los días y nadie responde, afirman los pobladores.
1: En Moyobamba cae la banda denominada Los Loretanos. Eran el terror de los locales comerciales en el Alto Mayo. La policía los capturó tras haber cometido sus fechorías, pese en Nueva Cajamarca.
0: Distrito de Nueva Cajamarca, en la provincia de Rioja, se prepara para celebrar su 52 aniversario. Es el primer distrito andino amazónico que se creó tras la construcción de la carretera marginal de la selva.
1: Gracias por su amable y gentil sintonía. Nos vamos, como siempre, invitándoles a continuar en la programación de Radio Tropical, porque ya viene a continuación Tribuna Libre, el programa número uno de participación popular, con la conducción de Javier Grandes y Luis Mori. Luego pueden continuar en nuestra programación en nuestras diversas multiplataformas. Nos vamos a gusto. Hasta mañana.
0: Así es, Adolfo. Hasta mañana. Dios mediante.
1: Buenos días.
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0: Ah, ¿cómo están? Muy buen día, señoras y señores. Bienvenidos a Tribuna Libre de Radio Tropical, una vez más junto a ustedes. Estamos en la cabina de este medio de comunicación que transmite desde la ciudad de Tarapoto, en el Jirón Progreso, la cuadra 2.
1: ¿Ah?
0: Cuadra 1, para que estés atento.
1: ¿Jirón Progreso?
0: Perdón, Jirón Bolognesi, estoy acordando de otro. Jirón Bolognesi, en la ciudad de Tarapoto. Para que vea que estás atento, pues, ¿no? Todo está fríamente calculado, según...
1: ¿De puñado?
0: Según el Kiko, ¿no? ¿O no según Kiko?
1: No.
0: Ah, es el Chapulín.
1: Chapulín.
0: Don Roddy el Dávila en el control, maestro. Don Lucho Mori, yo soy Javier Grandes. Vamos hasta las 9:30 de la mañana. En este segundo día post-elecciones. Y ayer estaba escuchando unas declaraciones de que la proclamación, en este caso, de quien salga ganador en este proceso electoral en segunda vuelta, recién se dará en la quincena del mes de julio.
1: Basta.
0: ¿Por qué? ¿Por qué razón? Porque definitivamente, según el proceso electoral en primera instancia, hubo pues una serie de cosas, impugnaciones, supuestos fraudes, una condición de esa naturaleza. Entonces, se ha previsto que hasta la quincena, en este caso de julio, pues se terminará de ver todo este tema. Ello no significa que en unos días, dependiendo de cómo va la cosa, pues se sepa el resultado ya total, ¿no?, acerca de las votaciones, según lo que va dando a conocer el portal de la Oficina Nacional de Procesos Electorales, OMPE, ¿no? Recordemos que ya más o menos está a un 95%. Hay varios, hay una buena cantidad de actas que los van a ver los jurados especiales electorales. Todavía no se ha terminado con el conteo de los votos del extranjero, que está al 24.499%. En el general está 95.802%. En lo que corresponde a la contabilización a nivel de Perú, 97.812%, ¿no? Total de actas, 90%. Para el envío al jurado especial electoral están, 1,500 y tantas actas pendientes de contabilizar, 473, y todo este resultado lo sacamos del portal de OMPE, ¿no? Quien, organismo que va actualizando las cifras, pasando alrededor de 10 o 15 minutos aproximadamente, ¿no? Y el resultado hasta el momento, 50.133% para don Roberto Elber Sánchez Palomino y 49.867% para doña Keiko Sofía Fujimori Iguchi, ¿no? Ayer a estas alturas, a esta hora de la mañana, las cifras estaban, opuestas, ¿no? Fujimori Iguchi estaba en primer lugar, luego Roberto Sánchez, pero el margen, en este caso, entre uno y otro, es ajustadísimo. No es una larga ventaja en ese sentido.
1: Hola, ¿qué tal? ¿Cómo están? Buen día. Antes que todo, quiero pedir mil disculpas a nuestros oyentes y televidentes por el impasse técnico que sufrimos ayer y que lamentablemente no pudimos cumplir con los 90 minutos de programa habitual. Dicho esto, gracias por estar nuevamente con nosotros y los invitamos ya formalmente a comunicarse a través del 908-89-7310, el 942-69-4409 y 042-63-70-35. La expectativa es gigante. Hasta que no se cuente el último voto, las esperanzas habrán de ambos lados. Para algunos, el tema ya está consumado. Particularmente para mí, ya lo está. Para otros, sigue latente la fe, la ilusión más que todo, de esperar hasta el último voto y saber quién va a ser el próximo líder del país durante los 5 años que tendría que ser así. Después es toda una locura. Estamos en un país que en los últimos 10 años estamos en busca del décimo mandatario, a uno por año. Y ya los vecinos de la región comienzan a dar sus análisis de lo que podría pasar en nuestra patria en los meses venideros.
0: Hay una totalidad de 47.184 votos de distancia entre Roberto Sánchez y Keiko Sofía Fujimori. El panorama estaba así ayer, repito, cambiando de lugares, ¿no? Era más o menos esa distancia que tenía Fujimori de Sánchez.
1: Mira, una cosa es estar arriba y otra cosa es estar abajo. Las matemáticas son exactas, ¿no? Y el que está arriba de uno en uno irá sumando y el que está abajo también, pero hay la diferencia, pues. Tendría
0: Y ayer decíamos
1: que
0: que en el caso de Sánchez es tendencia, ¿no? ¿Cuál era la tendencia? La tendencia a ir acortando distancia y en este caso pasando a su rival, ¿no? Y las tendencias van teniendo sus resultados. Eso era así y era previsible que supere a Fujimori. Vamos con llamadas del público para hablar de este o cualquier otro tema. Ustedes eligen los temas que deseen abordar en esta jornada. Buen día, adelante por favor.
2: buen día, muchas gracias.
1: Hola, señor, ¿cómo le va? Bienvenido.
2: ¿Cómo está usted? Es un gusto hablar con usted.
1: Bien, ¿no? El gusto es escucharlo.
2: Quería hacer un llamadito de mapa. Que no se olvide de la sexta, de la quinta, sexta, séptima, octava cuadra, ¿sí? De aquí de 2 de febrero, de Banchilcayo. No tenemos agua. Varios días ya.
0: Varios días que no hay agua. Uy.
2: Vale, no se haga. De vez en cuando, a veces viene a cisterna, pero solamente a vender, ¿no? Algunos centros acá, porque nos cae muy movida. Viene a vender acá a los que tienen
0: Bueno, a
2: restaurantes.
0: los que solicitan, pues en realidad, ¿no? Ellos van porque
2: Sí.
0: los solicitan. No necesariamente van
2: Claro.
0: a la deriva a decir, bueno, vendo agua, sino alguien los llama
2: Exacto, no, no,
0: para que los
2: solicita.
0: abastezca.
2: Exacto. Bueno, en cuanto a la coyuntura política, es una opinión personal, ¿no?
1: Claro, obvio.
2: Sabes que estas elecciones son bien apretadas, pero el que gane, tiene que hacer a consensos, ¿no? ¿Por qué? Porque va a ganar, pues, de repente, con una minoría de 5, a la vez 50, pues, 50-50 va a ser repartir Perú, ¿no? Tanto de
1: Totalmente de
2: oposición
1: acuerdo.
2: como. Entonces, hay que hacer a consensos, ¿por qué? Porque si no, uno que votó, como es política, a veces no va a dejar que se envuelvan bien los trabajos que va a generar la nación, ¿no? Y lo otro, quería hacer un. Menos lamentable para mí, ¿no? Al menos, yo que sé, de un pato en tiempo de terrorismo. Ayacucho, ¿no? Ayacucho, que ha sido uno de los departamentos más golpeados por el terrorismo en su época. Haya apoyado, pues, al señor Sánchez, con todo respeto. Que él ha declarado muchas veces que va a apoyar a Novales, ¿no? Que va a sacar a los presos. Aún así, ha barrido en Ayacucho él, ¿no? Lamentablemente, porque ha sido
1: Esas
2: un
1: son
2: departamento
1: incongruencias, ¿no? Que uno no entiende.
2: bastante golpeado, ¿no? Por el terrorismo. Igual que San Martín, ¿no? Es que a veces hay cosas que no nos acordamos de muchas cosas. Como decía un promoción, un compañero, decía, oye, ¿cómo no va el terrorismo? Sí, pues, para que estos
1: No,
2: pendejos
1: que no
2: calen los
1: merece, no,
2: pantalones, ¿no?
1: no,
2: Pero no se quiere, pues, eso, ¿no?
1: no, no.
2: Queremos ya que quien gane, apoyar y trabajar, ¿no? Para el bien de la nación, ¿no? Pues tampoco me permitir también cosas que no están regularmente para la sociedad, ¿no? Así es para la sociedad. Entonces, esa era mi opinión,
1: Bien,
2: ¿no? Es una
1: señor,
2: opinión
1: gracias.
2: personal. Muchas
1: Y
2: gracias.
1: otra gran pregunta que quedó latente, ¿cómo es que entró fácilmente el domingo el señor Sánchez en la cárcel a esperar ahí los resultados y salió como perro en su casa? ¿Qué tiene que decir ante todo esto el ente regulador? Yo también puedo ir mañana a tocar la puerta a paso, a ver el fútbol y cuando acaba salgo y regreso.
0: Lo cual de todo contexto es irregular.
1: Es
0: Es
1: irregular.
0: irregular, definitivamente. Vamos con más llamadas. Adelante, por favor. Buen día.
3: Buenos días.
1: Buen día, señor, ¿cómo le va?
3: ¿Cómo está, señor Lucho Mori? Buenos días, señor
1: Bien,
3: Enrique
1: señor, muy
3: Grande.
1: bien,
3: Buenos días.
1: presente.
3: Por su
1: Profesor.
3: intermedio, a toda su gran audiencia del Perú, y en todo el mundo. Y creo que debe ser también ya Júpiter, Marte, por ahí ya. Caballero, buenos días. Mire, referente a la coyuntura política, pues se ve que el señor Sánchez abusa de ese cargo que tiene todavía como congresista, lo cual no debería ser. Si una persona quiere ser un presidente, tiene que ser respetuoso de todos los actos. Desde el primer momento se debe comportar como tal persona. Él, por ejemplo, ha entrado a una cárcel porque dice que es congresista, él puede entrar. Ayer se ha ido al Congreso, dice que a trabajar aunque esté no puede, cuando alguien está con licencia.
1: Exacto.
3: No puede ingresar a su trabajo nuevamente.
1: Si él está de licencia, no, es una persona como usted y como yo.
3: Claro, no tiene por qué entrar, no tiene por qué ir a sentarse.
1: ¿Cómo es que entra? Entonces, bajo esa premisa...
3: Ese es un cuento.
1: El jueves que comience el Mundial voy a buscar un pata en la cárcel que está preso y un six-pack de cerveza, acá el partido y me regreso.
3: Claro, es más...
1: Qué increíble, ¿no?
3: Su trabajo ha estado con licencia, no puede ingresar mientras no termine su licencia, porque así es la norma, así se está especificado, no que aunque no me paguen voy a hacer, no. Eso es una falta de respeto a todo, y no sé por qué lo permiten. Por eso es que el Congreso, hay un señor que es el mayor, no sé cómo le tienen un título, que maneja todo, él debería ser el primer, no, señor, no puede ingresar.
0: El oficial mayor.
3: Claro, el oficial mayor, él es el que, como si fuera el administrador, él tiene que decir, no puede y no debe ingresar. Pero también son pones una persona, ahí lo han puesto, que llora. Si le dice, oye, siéntate, cuando el que maneja es él es el que te dice, no señor, usted no puede ingresar, señor, usted ingresa, esto entra, esto
1: caballero.
3: No entra, porque así se hacen las cosas.
0: Salvo que, pues, un domingo esté en horario de visita, ¿no? Alguna explicación tendría que haber ahí, porque no creo que así nomás las cosas se den, ¿no?
3: Entonces, señor, pero siempre las visitas...
0: Tiene un horario.
3: La una o
0: tiene
3: tres.
0: Un horario, así es.
1: Oiga,
3: usted... No va a ser de 5 de la tarde para adelante, ¿no?
1: ¿Usted qué edad tiene, señor?
3: ¿Perdón?
1: ¿Qué edad tiene usted?
3: Yo 62.
1: 62. A veces...
3: Pero parezco de 15.
1: Perfecto. A veces, al segundo vaso, ya nos sentimos borrachitos, ¿no?
3: Ya, quieres ser dueño del negocio. Tú mismo eres. Ya dispongo, yo hago esto. Es como ayer tuve una conversación con un jovencito, cuando habla, le dice esto, y entonces yo le comento. Mire, le digo, tú no has estado todavía en la época del terrorismo. ¿Qué? Ese terrorismo era fácil, pude pasar. ¿Cuántos años tienes? Le digo, 29. Ah, entonces no has pasado el terrorismo, amiguito, y te estás imaginando, o te han contado algo con alguien que ha fumado mal. Terrorismo, amigo, cuando tú estabas yendo por la carretera, te encontrabas con una columna que te hacían parar el carro. Y te hacían que grites, ¡Presidente Gonzalo, presidente! Y tienes que levantar la mano y gritar con toda tu alma para ver, ¡ah, este pata sí es, nos apoya! Si querías vivir, porque al que no quería, como tú dices, no, yo no le canto, yo no, ¿qué voy a estar parando? Oye, amigo, cuando tú ya decías no, ya tenías 2 gramos del cuerpo que ya te estaba despidiendo de este mundo. Entonces, si te han contado, escucha, ¿no? El terrorismo era bien, bien grave. Simplemente que tú tenías que acatar si querías vivir lo que ellos te decían en ese momento.
0: Claro, y los que no vivieron la época, pues definitivamente no conocen el tema, ¿no?
3: No conocen el tema. Y es más, mire, los poblados o los lugares donde ha sido masacrado con el terrorismo, todos han votado a favor de. No sé si alguien les dirige, alguien les lava el cerebro, o simplemente ya no entienden, o usan, como les digo, ¿no?, el lema, mientras más me masacras, más me pegas, más te quiero. Porque no hay otra lógica para hacer, porque si hay que votar por el Perú. Y esperemos que en esta vez termine ya el rebachismo del color, del rojo, del azul, del izquierdo o la derecha, y empecemos a unirnos. Los profesionales deberían ser la parte básica para unir ya a todos los peruanos. Docentes como el Colegio de Ingenieros, el Colegio dejándose, inclusive de dejar ya hasta la coima, deberían ser los primeros que deberían castigar a sus afiliados cuando vean que hay un ingeniero tal que está haciendo malos hábitos, deberían suspenderlo, quitarle para que puedan aprender y mejorar las condiciones, porque la coima y todo lo demás viene destruyendo al Perú en todos sus aspectos. Una cosita más, permítanme. Mira, en el Girón Bolognesi están haciendo una obra primero, cuando entró esta gestión, hizo una obra, cambios de redes y alcantarillas. Hicieron unas alcantarillas de 1,20 m por no sé cuánto. Ahora han venido y han sacado todas las alcantarillas en un volquete con una retroexcavadora, han sacado todas esas alcantarillas. Ahora están haciendo una de 3 metros, creo que de 3 por tanto. Pero nos han cerrado ya, ya no podemos ingresar al Giro de Independencia, al Giro Oeste. Entonces, ¿y qué están haciendo? Ni siquiera han tenido la delicadeza de agarrar el Girón Perú, desde la parte del Merecumbe, hubiera metido una máquina niveladora, hubiera nivelado bonita la calle para ponerle. Es un caos ahorita, peor hoy día que ha llovido. Estamos haciendo caballito, salta, pasa un carro, te cae a un hueco, te salpica todo, pasa la otra moto, hace un... Entonces, ojalá pase esta lluvia y los señores, como nos van a demorar mucho tiempo, por favor que arreglen la calle a la alcaldesa, que meta una maquinita siquiera para poder transitar muy bien. Muchas gracias.
1: A usted, señor, las gracias por habernos llamado. 8:20. Vamos a reiterar nuestros números telefónicos. 908-8973-10, 942-694409 y 042-6370-35. Buen día. Otro oyente más.
4: Aló, buenos días, Luchito. Buenos días, Javier.
1: ¿Cómo le va, señor? Bienvenido.
0: Buen día.
4: Bienvenida, dejando aparte la política. Bueno. Hermano, yo quisiera decir a este jefe que ha recibido estas motos del gobierno regional, que los devuelva, hermano.
1: ¿Por qué?
4: Todito esas motos que le... Pero mira, ve, o sea, yo he alegrado bien ese tipo de motos, 300 tornados, dan una efectividad, Lucho, para que ellos hagan los interventos en movimiento. Ahorita he visto en las cataratas a 2 motos ahí, cada policía femenina con 2 motos ahí parado toditito el día.
1: Por gusto.
4: Aquí en el óvalo del periodismo hay 2 efectivos que cuando llueve o hace solcito se van a la sombra y así, y tienen ahí 2 motos más que no hacen pero nada. Yo le digo que devuelvan esas motos, hermano, porque no tiene efectividad. Después les he preguntado,
0: y que les den
4: dice
0: una,
4: que no es su injerencia, nomás, ¿no? Dice, ¿no? Que no está dentro de sus de esto, ¿no? Pero la policía es policía, hermano. Debe ponerse atrás, un de tránsito esto. Hermano, veo niños por su delante aquí en el óvalo que pasan. En los semáforos rojos pasan ya en verde. O sea, y es un caos, sea Tarapoto, si no controlan. Yo digo, con esas motos sí va a haber una efectividad, que siempre le voy a decir, en movimiento los interventos. Pero hay un montón de motos trucadas que pasan por su delante sin placa, muchachos, que ya se sabe ya la procedencia de esos motores que hay ahí. Oye, hermano, sería una gran cosa esas motos, ¿no? Porque eran perfectas para eso, una 300 Tornado, no le va a burlar, pues, una moto más vale que de esos muchachos. Gracias.
0: Bien, bueno, en buena cuenta lo que quiere decir el señor es, ¿para qué tener una moto de 300 centímetros cúbicos si la vas a tener de 24 horas 24 estacionado parado, ¿no? Es un desperdicio en realidad.
1: Y por otro lado, ayer en Morales, en horas de la tarde, cuadra 5 del Jirón Junín, recientemente asfaltada, y que ahí se tiene que mandar autoridad policial, uno para esclarecerle a la gente que es de una sola vía y no doble vía, o tomarla como te dé la gana, y número 2, porque hay pandilleros. Y se agarran a machetazos, ¿eh? Se amenazan a machete. Y se corretean y todo lo demás. Y generan pánico, terror en el vecindario. Ahí tiene que haber un trabajo mancomunado entre la municipalidad. Sé que en este momento nos están escuchando ahí. Entre la comisaría de Moralina, que está al costado. Y tratar de mandar patrulleros, serenos, más regularmente, porque... Claro, al no haber presencia policial ni de serenazgo, pues ellos hacen...
0: Se convierte en un campo de nadie, ¿no? Un
1: exacto. Lugar, pero hay que peinarlo, hay que supervisarlo.
0: Suele peligroso.
1: Porque si no, esto hasta que no termine mal no va a acabar.
0: Bueno, con otra llamada. Buen día.
2: Buenos días.
1: ¿Cómo le va, señor?
2: Amigo, justo tocan el tema de las motos que realmente vienen con el tubo de escape abierto, ¿no? En esta semana, creo que fue el sábado, venía yo de Corcirón, Lima, y a la altura de lo que es el Coliseo, el mismo Fonavi, había un grupo de policías, ¿ya? Y pareciera que retornaban a la comisaría, y más o menos a la altura de la ex rústica, el muchacho policía venía, pues, como si estaría corriendo, como loco con su tubo roto. Y yo le di el alcance
5: en el semáforo que está acá por ya por el mercado número 2, Lizos. Oh, amigo, tú ya no eres un personal civil. Supuestamente, entre comillas, le digo, autoridad. Pero dale el ejemplo, pues, ¿qué manera de venir con tu moto así? Yo no sé realmente, pues, estos muchachos, si lo hacen por amor a la institución, al uniforme, o solamente es como un pasatiempo ser policía. Si en general, realmente tiene que controlar su personal. Hay jóvenes que realmente salen volados con el tubo roto. Yo creo que eso también se debe partir de la autoridad, porque es lo que tienen que dar el ejemplo. ¿Qué más quieren los demás vagos, no? También con el tubo roto. Y digo, demuestra que tú eres autoridad, ya no este tema. Y de modo de que me he hecho caso el muchacho y bajó su velocidad y bajó el volumen de la potencia de su tubo de escape, ¿no? Yo creo que para eso está inspectoría, para eso está, digamos, el director de la escuela, que debe sacar a sus alumnos a las calles realmente con buena formación académica, psicológica, etcétera, ¿ya? Y de modo de que, por ejemplo, no controlan, digo general, no controlan, digamos, estos bullicios que acá hay por Mirón, Los Ángeles y Chinchirroca, juguetones que hacen despertar hasta las 11 de la noche. A mañana más tarde van a hacer reventar el mismo 105 y no dicen nada a los policías. Debería haber personas que estén circulando, y coincido en que los patrulleros no circulan, están prendidos atrás del estadio, sus carros, para que den consumo de combustible. No es así, señor, les dan el combustible para que
1: muy bien, señor,
5: circulen por todas las calles, vigilando. A lo menos el poblador se va a sentir, digamos, seguro cuando le vea a un patrullero que pasa por su calle o por su barrio. Digo, no, acá está la policía, hasta el chorro se huyenta. Pero estos, como son amigos, pues no, que roben nomás. Si yo estoy parado atrás del estadio con
1: Bien.
5: Prendido. Muchas gracias.
1: A usted nos acaban de mandar imágenes de la tercera cuadra del jirón Huaypí, en el distrito de Morales, aproximadamente 2 de la mañana, que estuvo lloviendo. Vamos a ver las imágenes luego de este oyente, cómo tan fácilmente se pueden llevar el tanque de una motocicleta. ¿Aló? ¿Oh? ¿Qué tal, señor? ¿Cómo está? Bienvenido.
6: Buenos días, Lucho. Buenos días, Javier. Nuevamente, día. Cristian Martina, aquí en la Casa de la Cultura de Tarapoto. ¿Aló?
0: Sí, ¿aló? Lo estamos escuchando.
6: Ah, ya, gracias. Así no se escucha el retorno. Para invitarles nuevamente, actualizarles que hoy día comienza la Semana Cultural aquí en Tarapoto. Vamos a tener un evento en el Club Social San Martín, que queda acá en Rioja con Juan Pablo.
1: Con San Pablo de la Cruz.
6: Con San Pablo de la Cruz, sí. Uh-huh. Les invitamos cordialmente a la conferencia. Va a dar Joy Gonzaga, y quien habla sobre el cosmos en nuestra vida, la influencia para entender mejor la teoría científica de la cosmobiología, que ahora está tan en boga también, y entender cómo se mueve la sociedad, las naciones, las personas, también en lo personal y lo profesional, la orientación vocacional, en relación con la cosmobiología, que es la ciencia de
1: ¿eso a qué hora será?
6: La influencia. Hoy día comenzamos a las 6 de la tarde, okay, en el Club Social San Martín, aquí en el centro.
1: Muy bien, Cristian. Muchos éxitos. Gracias por habernos llamado. Vamos con las imágenes, señor Dávila, por favor, para cumplir con el oyente. A ver, según y pico 2 de la mañana, plena lluvia, mira, la parte superior derecha de la pantalla, en el motocar, se baja, va el motocar, le tomó, ¿qué? 4 o 5 segundos arrancar el tanque, el motocar. Lo espera, se suben, chao. Qué increíble, ¿no? No le tomó ni 5 segundos.
0: Sí, ese se sabe en su oficio.
1: Y lamentablemente hoy, cuando se despertó el propietario para ir a trabajar, su motocar no podía funcionar, obviamente porque no tiene el tanque de combustible. 8:29 minutos de la mañana, 22 grados Celsius, pronóstico de lluvia todo el día de hoy. ¿Aló? ¿Buenas?
7: ¿Aló?
1: ¿Cómo está? Bienvenido.
7: ¿Cómo está, señor Grande, señor Mori?
1: Bien.
7: Una mañana lluviosa.
1: Sí, pronóstico de lluvia desde ayer, lo dijimos.
0: Estaba lloviendo en realidad desde la madrugada, ¿no?
7: Ah, sí.
0: No sé a qué hora de la madrugada, pero ha estado lloviendo.
7: Ahorita, si tú te vas al hospital y al centro de salud de acá, pues que están las personas con gripe, ¿no? Y eso es lo que acarrea, pues,
2: este tema.
1: La gripe es viral, pues,
2: bueno,
1: ¿no?
2: No voy a tocar el tema político porque ya que porque está en conteo, ¿no?
1: Pero para usted ya está o no.
2: Bueno, lo que yo te puedo decir, de repente lo van a coincidir conmigo, que como dice, como están posteando ahí, el agua ya está a empezar a subir, porque se viene la volteada. Ya usted me entiende, señor grande, señor Mori. Ya bueno, estoy escuchando este criticar a la policía. Javier y yo sabemos y conocemos este cómo es la vía militar, que es similar también a la policía, ¿no? Por ejemplo, si a un soldado le destina un puesto, puede estar en el puesto número uno, dos, tres, ya, tiene que cumplir ahí. Estos policías que un señor llamó, que están ahí este en el óvalo del periodista, no es porque a ellos les da la gana, sino el comando les ha mandado allá. Cuando haya algo sospechoso, ellos corretean. Pero por las puras, pues no van a estar andando ellos ahí. Y cada efectivo, ¿no? Tiene su ruta por donde va a estar. Entonces no es porque no. Yo no entiendo cómo así, yo soy el primero en cuestionar la mala actitud de un efectivo cuando comete algún delito. Y también soy el primero en felicitar cuando hace una buena acción, ¿no? De captura, desbaratar bandas. Soy de esto. Pero en este caso, el señor que llamó, conoce, habló inclusive del cilindraje de la moto que el gobierno regional lo dio a nuestra policía. No voy a decir a la policía, es nuestra policía, que queramos o no. Yo sigo creyendo en mi Policía Nacional. Que alguien más es efectivo, sí lo hay, ¿no? Pero eso no va a involucrar a todos. Ahora, yo lo que me voy es el señor cuestiona por qué están parados ahí. Porque ahí les han destacado a ellos para que estén ahí cuando ven algo sospechoso, ¿no? Que alguien está correteando demasiado. Pero acá hay una otra cosa.
0: Pero la pregunta es, y la pregunta y el cuestionamiento que hace el señor es, pues, ¿hacen ellos? La verdad no lo hacen, pues.
2: Ya, Javier.
0: No lo hacen. Y lo que cuestiona el señor, o sea, a ver, una moto de 300 centímetros cúbicos es para meterle a ver, tiene potencia y tiene velocidad, ¿no? Lo que dice el señor es tanta cilindrada, tanta moto grande para que todos los días estés estacionado en un lugar y cuando les digan o los indiquen, señor, ¿por qué no actúa? Porque no es nuestra competencia. O sea, no es un problema de la policía básica o de los efectivos policiales, sino cómo está, digamos, establecido el trabajo que van a realizar.
2: Es que aquí ya prácticamente a algunos ciudadanos ya han agarrado de punto a la policía. Esos policías que están ahí en el óvalo del periodista hacen su recorrido, se van hasta Las Palmas, regresan de nuevo, así, pero ahí, y después se van hasta cierto punto, como ir a la carretera de Yurimagua. Pero no pues claro que el señor, su malestar es esto. Ahora, acá viene otra cosa, señor. La semana pasada, si no me equivoco, hace dos semanas, siempre han tocado que un niño le estaba llevando a sus papás en su motocar, ¿no? Qué pena. Y el padre avala esas cosas. Yo no puedo permitir yo de padre esas cosas. Pero ya se han agarrado, ¿no? De que cualquier, por ejemplo, un motocarrista que tiene una estatura mediana, piensa que es un niño también. Entonces, ahí ya viene que pasan embalados niños así manejando motocar. No, tampoco es así. Yo sigo creyendo en nuestra Policía Nacional.
1: Bien, señor.
2: Que si hay alguien, si hay un policía que está haciendo algo irregular, denúncienlo, ¿no? Que está metido ahí, porque hay jovencitos que están ingresando, que también desde el comando general o coronel o inspectoría, que esté pendiente. Que hay muchos jóvenes que se van a un centro de diversión llevando su arma, ¿no? De su propiedad, no sé si era de la institución o de su propiedad, ¿no? Y hacen gala, como cuando ya se marean, empiezan a sacar su arma. Eso también tiene que ver desde la inspectoría o no sé, el ende correspondiente. Por eso yo digo, yo felicito la buena acción de un buen policía y cuestiono la mala acción
3: de los malos policías. Muchas gracias, que
1: tenga buen día. Regresamos luego de la pausa.

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6: Bienvenidos a la edición para la región de San Martín de hoy, martes 9 de junio. Saludos con todos, amigos de San Martín. Iniciamos con el reporte del Servicio Nacional de Meteorología e Hidrología del Perú. Desde el lunes 8 hasta este martes 9 de junio, se prevén lluvias de ligera a moderada intensidad en la selva. En San Martín, las provincias comprendidas son Moyobamba, Bela Vista, El Dorado, Huallaga, La Más, Mariscal Cáceres, Picota, Rioja. San Martín y Tocache, para hoy se estiman acumulados de lluvias cercanos a 35 milímetros por día en la selva norte. Estas lluvias podrían estar acompañadas de descargas eléctricas y ráfagas de viento cercanas a los 45 kilómetros por hora. Desde la central informativa de Hombro a Hombro, recomendamos evitar cruzar quebradas o zonas inundadas, alejarse de árboles durante tormentas y mantenerse atentos a las condiciones del tiempo. Por otro lado, el Servicio Nacional Forestal y de Fauna Silvestre reportó 20 focos de calor en San Martín. Las provincias más afectadas son Picota y Moyobamba, con 5 focos cada una, seguidas de Bela Vista, con 4 focos. También se reportan 2 focos en Rioja y 1 foco en Mariscal Cáceres, Lamas y San Martín. Recordamos evitar quemas al aire libre y hacer un uso responsable del fuego para prevenir incendios. En tanto, según Ambián, en el aeropuerto de Juanjuy se registró una humedad promedio de 91,45%, con visibilidad de 10 kilómetros. En el aeropuerto de Rioja, la humedad fue de 91,35%, con visibilidad entre 5 y 10 kilómetros, y en el aeropuerto de Tarapoto, la humedad alcanzó 73,42%, con visibilidad entre 6 y 10 kilómetros. En general, las condiciones fueron variables para las operaciones aéreas, especialmente en Rioja y Tarapoto por los momentos de menor visibilidad finalmente. Para la ciudad de Moyobamba se espera una temperatura máxima de 31 grados y una mínima de 21 grados. El cielo estará parcialmente nublado, con tendencia a cielo nublado por la tarde. Antes de despedirnos, compartimos el consejo del día. Desde la central informativa de Hombro a Hombro, recomendamos revisar periódicamente cisternas, tanques y grifos para detectar fugas o posibles fuentes de contaminación. Mantener una adecuada reserva de agua limpia para emergencias contribuye a afrontar interrupciones del servicio y reduce riesgos sanitarios para toda la familia.
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7: Estamos nuevamente de retorno aquí en Tribuna Libre en Radio Tropical. Nuestros números 908-8973-10, 942-69-4409 y 042-63-70-35. Buen día, ¿cómo está? ¿Con quién conversamos?
8: Buen día.
7: Hola, ¿qué tal?
0: Buenos días.
7: Buen día.
0: Quiero felicitar primeramente a mi amigo Motombite, porque habló muy acertadamente acerca de los policías. Los policías pues hacen su labor, se felicita a los buenos policías y se sanciona a los malos policías. Y también quiero yo decirle a él por esta tribuna, evitando de hablar de política, espero que uno de los dos, el agua de azar, no les caiga mal. En eso, vuelvo a repetir, porque de repente a alguien le va a chocar. Entonces, el agua de azar no le va a quedar bien, le vamos a echar agua florida. Gracias, señor.
7: Bien. Bueno, hay que esperar, ¿no? Y en algo sí creo que vamos a coincidir absolutamente todos. Sea quien sea el ganador y que por consecuencia ejecute un gobierno democrático, que es como que tendría que ser las cosas, va a tenerla muy clara que la mitad no está en simpatía con él o con ella. Y que eso te implica un esfuerzo doble para tratar de renovar la confianza a aquellos que te eligieron y comenzarte con un buen trabajo a ganarte el aprecio de quienes no. A través de un gobierno democrático. Esa es la misión. Por ahí va el tema. Vamos con otro oyente. Buen día.
8: Aló.
7: ¿Qué tal? ¿Cómo le va? Bienvenido.
8: Sí, buenos días. Hay que ser claros en comentar que se hace, ¿no? Por ejemplo, hace un comentario, dice democracia. ¿Qué es democracia? ¿No? Si vas al concepto, ¿en qué?
7: No lo sé. Enséñeme, por favor, ¿qué es democracia?
8: La democracia.
7: Ilústreme.
8: Mira.
7: Desázneme.
8: Mírame, señor. No lo tomas de una forma sarcástica.
7: Yo no lo estoy tomando de forma sarcástica.
8: Por ejemplo, acá.
7: Usted me pregunta y luego que no sé y te pido que por favor me enseñe qué significa democracia.
8: Están dolidas, siguen dolidas, no aceptan el triunfo del pueblo, que es Roberto Sánchez. Ya hemos ganado, señor. Sino que este sistema criminal corrupto del fascismo de Keiko Fujimori, ¿no? No quiere aceptar y no lo va a aceptar, así como en el 2021. Se han quedado traumados cuando un maestro rural ganó y modificaron la ley electoral para que nos lleve a que esta señora, que es el 17% de la votación nacional, pues esté en segunda vuelta, la mujer más odiada del país.
7: Correcto. Y le pregunto, ¿qué es la democracia?
8: Sí, la democracia es el respeto, ¿no? El respeto a los derechos el respeto al que ¿ah? Gana, el que gana. En este caso, aquí ellos no han respetado al que ha triunfado, que ha sido Pedro Castillo. Y ahorita igualito nos están llevando a ese escenario. Y ustedes, por ejemplo, cuando yo discrepo contigo fraternalmente, amigo, ¿no? Usted siempre habla, dice, estamos en una dictadura y lo sabe usted como medio de comunicación, ¿no? Porque esos señores han tomado la Junta Nacional de Justicia, han tomado la Defensoría del Pueblo, que el defensor del pueblo se ha pronunciado. Y es más, señor, ¿cómo se puede permitir, ¿no? Que estén pidiendo al ejército, o sea, a los militares, un golpe democrático. ¿Qué es eso? ¿Dónde has visto un golpe democrático? Entonces tiene que aceptar, aquí el pueblo se ha pronunciado contra esta gente que se ha zurrado en la ley, en las normas.
9: Don Marco,
8: dice un señor.
9: Don Marco,
8: dice un señor. Sí.
9: Todavía no asuman un hecho que en el terreno real, objetivo, no se ha dado. Las cifras de OMPE todavía están al 95.830%.
8: Igual, señor, igual, Javier, igual, de acuerdo a lo que está el conteo, la matemática es simple, hay una diferencia como lo han venido diciendo todos.
9: Claro, la matemática, ¿no? Es simple. Por eso es que todavía hay actas que están enviando al jurado del especial electoral.
8: El antecedente histórico hace 10 años, PPK ganó igual en ese margen, porque la boca de urna le daba ganador a Keiko en el año 2016. Igualito pasó en la escena del 2021.
9: Justamente lo que usted menciona, lo que llama la atención, porque quien ha hecho boca de urna, en este caso uno de los titulares de una de las encuestadoras ha salido a decir ayer que podría haber una variación. Entonces, miren ustedes.
8: Pero igual, el que va a ganar en este caso, que es Roberto Sánchez, se va a hacer un margen así. Y va a ser igual que el año, hace 5 años fue 40.000 la diferencia. Hace 10 años igual. Entonces hay que ser, lo que pasa es que don Javier, aquí hay gente que es de un nivel socioeconómico bajo, pero apoyando al verdugo que es el fujimorismo, que ellos han llevado, por ejemplo, un ejemplo mínimo, la exoneración a esos grupos para el Chanusi, a esos grupos que producen aquí, que llevan toda la producción nato de aquí, la materia primaria, pero hay, ¿por qué? Porque, entonces aquí dejen de incitar al odio con esos comentarios que dicen que el Roberto Sánchez, ¿cuál comunista? No hay ningún comunista, señor. Aquí no hay una propuesta de reivindicar al pueblo que se ha manifestado en las urnas. Y vamos a seguir hablando de política siempre, porque es...
9: Muy bien, perfecto. Muy bien, hay que esperar con tranquilidad los resultados, no se emocionen ni el uno ni el otro. Y finalmente, cuando eso ya se oficialice, lo que queremos todos, ¿no? Es que se deje gobernar o que cumpla con sus 5 años de gobierno. Gane quien gane. Vamos con otra llamada. Buen día.
10: Muy buenos días, jovencito.
11: Muchachito del ayer, ¿cómo está usted?

0: pero de la zona rural. Y este joven que acaba de hablar, harto sabe en qué entidad pública debe trabajar. Y donde está trabajando debe ser un genio este joven. Le felicito porque es un genio. Un genio, el único creo que son ellos que ya han triunfado sin jugar los 90 minutos. Buen día.
1: Muy bien, señor. Muy amable. Gracias por su llamada. 8:48. Tenemos otra persona. Adelante, por favor.
2: Hola.
3: Buenos días, Lucho Javier.
2: Buen día.
3: Hay mucha gente, así como esta persona que ha mencionado, es que termina de opinar, salen a hablar tremendas tonterías, ¿eh? En vez de llamar a la reflexión, el que gana, que nos gobierna bien gobernado, no incitando pues a la violencia. Este señor llamó incitando a la violencia, que ya somos ganadores, que por acá... No, uno no es el ganador, sino todo el pueblo es el ganador. Sí, es que nos gobierna como lo que se quiere, como lo que se viene buscando hace años atrás. Pero, acá les voy a decir, muchos han votado, dice que por Sánchez, por la mucha corrupción. Señores, la corrupción siempre va a existir, más de repente o va, baja, no se sabe, ¿no? Ya, pero sin embargo, ahorita este señor, este aquí, Morales, sale pues a opinar como si fuera el único que ha sufragado. Aquí tenemos que hablar en términos generales, señor, que roguemos que cualquier que gane, que nos gobierne, pues como lo que se viene pidiendo muchísimos años atrás, porque la corrupción ya viene de muchísimos años atrás, ¿no? Entonces, señores, si el señor Morales sale a opinar, que salga a opinar pues con muchísimo criterio, con muchísima inteligencia. La que queremos es unirnos. ¿Quién también que gane, señor? Muchas gracias.
2: A usted las gracias por habernos llamado, por favor. 8:50, ¿regresamos, señor Dávila? Bueno, venga.

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2: Bienvenidos a la edición para la región de San Martín de hoy, martes 9 de junio. Saludos con todos, amigos de San Martín. Iniciamos con el reporte del Servicio Nacional de Meteorología e Hidrología del Perú. Desde el lunes 8 hasta este martes 9 de junio, se prevén lluvias de ligera a moderada intensidad en la selva. En San Martín, las provincias comprendidas son Moyobamba, Bela Vista, El Dorado, Huallaga, La Más, Mariscal Cáceres, Picota, Rioja, San Martín y Tocache. Para hoy se estiman acumulados de lluvias cercanos a 35 milímetros por día en la selva norte. Estas lluvias podrían estar acompañadas de descargas eléctricas y ráfagas de viento cercanas a los 45 kilómetros por hora. Desde la central informativa de Hombro a Hombro, recomendamos evitar cruzar quebradas o zonas inundadas, alejarse de árboles durante tormentas y mantenerse atentos a las condiciones del tiempo. Por otro lado, el Servicio Nacional Forestal y de Fauna Silvestre reportó 20 focos de calor en San Martín. Las provincias más afectadas son Picota y Moyobamba, con 5 focos cada una, seguidas de Bela Vista, con 4 focos. También se reportan 2 focos en Rioja y 1 foco en Mariscal Cáceres, Lamas y San Martín. Recordamos evitar quemas al aire libre y hacer un uso responsable de

0: el fuego para prevenir incendios. En tanto, según Ambián, en el aeropuerto de Huanghui se registró una humedad promedio de 91,45%, con visibilidad de 10 kilómetros. En el aeropuerto de Rioja, la humedad fue de 91,35%, con visibilidad entre 5 y 10 kilómetros, y en el aeropuerto de Tarapoto, la humedad alcanzó 73,42%, con visibilidad entre 6 y 10 kilómetros. En general, las condiciones fueron variables para las operaciones aéreas, especialmente en Rioja y Tarapoto por los momentos de menor visibilidad. Finalmente, para la ciudad de Moyobamba se espera una temperatura máxima de 31 grados y una mínima de 21 grados. El cielo estará parcialmente nublado, con tendencia a cielo nublado por la tarde. Antes de despedirnos, compartimos el consejo del día. Desde la central informativa de Hombro a Hombro, recomendamos revisar periódicamente cisternas, tanques y grifos para detectar fugas o posibles fuentes de contaminación. Mantener una adecuada reserva de agua limpia para emergencias contribuye a afrontar interrupciones del servicio y reduce riesgos sanitarios para toda la familia.
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2: Estamos de vuelta, esto es Tribuna Libre en Radio Tropical. Atención, las cabezonías de las fiestas patronales en honor a San Antonio de Padua 2026 invita cordialmente a la población a participar de las actividades programadas. El jueves 11 de junio, velada y solemne procesión de San Antonio de Padua en el barrio Loma. Sábado 13 de junio, día central, Santa Misa Central en honor a San Antonio de Padua, entrega del voto patronal y gran fiesta popular en las cabezonías. En el barrio Bajada estará amenizado la orquesta Brisas del Sisa, mientras que en el barrio Loma se presentará la reconocida orquesta Band Band. El domingo 14 de junio, izamiento del pabellón nacional, Santa Misa, feria y venta de comidas típicas, música tradicional y gran fiesta bailable en las cabezonías. Lunes 15 de junio, tradicional pato tipina, a ver si para el próximo anuncio, don Rodi, a las 9:15 pone su musiquita, para que esto no vaya a decir a secas. El lunes 15 de junio, tradicional pato tipina, actividad que marca la clausura de las festividades patronales. San Antonio los espera para compartir días de fe, cultura, tradición y confraternidad. Sean todos bienvenidos.
3: 8:56. Ya tienes, cambiando un poco el tema de conversación, ¿ya tienes tu álbum Panini del Mundial?
2: No consumo mucho.
3: Oye, yo nunca he tenido uno en mi vida, te soy muy sincero. ¿Para qué voy a mentir?
2: Mi hijo me estaba preguntando el otro día.
3: Pero es un boom en este momento, que propios y externos están comprando, te ofrecen por WhatsApp.
2: Pero ¿sabes las figuritas? ¿Sabes qué me ha llamado la atención? Que mira, con este tema de la tecnología, lo que piensan los muchachos de hoy, ¿para qué voy a estar comprando figuritas? Mejor me las imprimo todo. Así le digo, en mis tiempos eran, y compraba las figuritas y lo pegabas con tu goma.
3: Y mi pregunta es, si a mí se me antoja hoy comprar el álbum Panini y sus figuritas, ¿dónde las venden? ¿A cómo está?
2: Carla, la verdad no sé.
3: No tengo ni la menor idea, pero yo estoy viendo en redes los muchachos y también los papás y todo esto. Tengan en cuenta que pasado mañana comienza el Mundial de Fútbol. Buen día.
2: Adelante, por favor.
4: Hola.
3: Hola, ¿qué tal, señor? ¿Cómo está? Bienvenido.
4: Buenos días, ¿me escuchan?
3: Sí, perfectamente, caballero.
4: Quiero opinar sobre la segunda vuelta. Estoy escuchando atentamente sobre la segunda vuelta.
3: Bueno.
4: A ver con el hígado. A veces no. Mi opinión, mi conclusión, como político que conozco, yo creo que lo que está ganando Sánchez se va a mantener. ¿Por qué les digo? Porque ha salido en boca de una que así va a ganar con un margen de 40,000 votos. Pero yo les digo, cuando la gente de Fuerza Popular está dando los votos de la extranjería, dice con eso va a voltear la torta. Pero yo le doy un ejemplo hablando de la tecnología. Por ejemplo, los personeros tenemos toditito la información en cada mes. Tomamos foto y mandamos a nuestros personeros al centro de votación. El centro de votación manda información a donde están controlando. Sí, igual es también extranjería. La extranjería también hay personal. Ellos han tomado fotos del acta, han mandado. Y el periodismo conoce más datos que la OMP, porque la OMP no se va a basar pues, en encuestas, en boca de uno.
3: No, en todo caso, caballero, el mensaje va más allá de lo, que uno puede creer que ya está o todavía faltan votos. El mensaje va a que tenemos que respetar la institucionalidad del proceso y esperar que el ente correspondiente decrete quién ganó y quién no ganó. Por ahí va el tema.
4: No, es que no te quieres. Respeto a la institucionalidad, señor, te digo. La ONPE tiene que pasarse en lo físico.
3: Así es.
4: En físico. Y eso estoy diciendo lo que tarde en llegar a lo físico, pero la información ya ha llegado primero por la tecnología. A eso me voy, puede haber un margen de error.
3: Sí, pero claro, hasta que la OMP no diga quién ganó, bueno, es que esperar, ¿no? Hay que estar latentes a la expectativa. Claro,
4: pero la tendencia es tiene más posibilidades que Sánchez, pero como te digo, cualquiera que gana, que haga un buen gobierno.
3: Sería así, bueno, claro, de acuerdo con usted.
4: Sería bueno que estos candidatos, cualquiera que gane, que haga un gabinete de consenso. Eso sería bueno, cambiar la política, la forma de gobernar, hacer un grupo de consenso de cada partido político, llevar a una persona, lo más idóneo, lo que no tiene problemas, y así poner gabinetes, un caso de confianza para que el Perú se cambie nuevo rumbo. Esta es una oportunidad, si gana Sánchez, que haga este tipo de política para que abra nuevas brechas, para poder cambiar la corrupción, no ponerla a cero, sino poder bajarle hasta quizás un 50% para que el Perú sea bien visto a nivel nacional o internacional.
3: Muchísimas gracias. Bien, gracias. Para irnos a la pausa comercial, acá me escriben.
2: A ver.
3: Te vendo figuritas.
2: Ya, compro de una vez. Tú eres fanático.
3: Las repetidas, me dice. Y le pregunto acá, porque no sé, ¿dónde las venden y a cómo están? Mira, me dice, están 5 soles el sobre de figuritas y las venden en el kiosco de la plaza principal de Tarapoto. Cada sobre trae 7 figuritas. El álbum está difícil de conseguir porque se agotó, pero seguramente saldrá un nuevo lote. Yo ya llené ayer mi álbum. No tiene una fiera al entorno de este álbum del Mundial.
2: Muy bien. 9 de la mañana.
3: Regresamos.
2: Vamos con otra llamada.

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9: Bienvenidos a la edición para la región de San Martín de hoy, martes 9 de junio. Saludos con todos, amigos de San Martín. Iniciamos con el reporte del Servicio Nacional de Meteorología e Hidrología del Perú. Desde el lunes 8 hasta este martes 9 de junio, se prevén lluvias de ligera a moderada intensidad en la selva. En San Martín, las provincias comprendidas son Moyobamba, Bela Vista, El Dorado, Huallaga, La Más, Mariscal Cáceres, Picota, Rioja, San Martín y Tocache. Para hoy se estiman acumulados de lluvias cercanos a 35 milímetros por día en la selva norte. Estas lluvias podrían estar acompañadas de descargas eléctricas y ráfagas de viento cercanas a los 45 kilómetros por hora. Desde la central informativa de Hombro a Hombro, recomendamos evitar cruzar quebradas o zonas inundadas, alejarse de árboles durante tormentas y mantenerse atentos a las condiciones del tiempo. Por otro lado, el Servicio Nacional Forestal y de Fauna Silvestre reportó 20 focos de calor en San Martín. Las provincias más afectadas son Picota y Moyobamba, con 5 focos cada una, seguidas de Bela Vista, con 4 focos. También se reportan 2 focos en Rioja y 1 foco en Mariscal Cáceres, Lamas y San Martín. Recordamos evitar quemas al aire libre y hacer un uso responsable del fuego para prevenir incendios. En tanto, según Ambián, en el aeropuerto de Huanjuy se registró una humedad promedio de 91,45%, con visibilidad de 10 kilómetros. En el aeropuerto de Rioja, la humedad fue de 91,35%, con visibilidad entre 5 y 10 kilómetros, y en el aeropuerto de Tarapoto, la humedad alcanzó 73,42%, con visibilidad entre 6 y 10 kilómetros. En general, las condiciones fueron variables para las operaciones aéreas, especialmente en Rioja y Tarapoto por los momentos de menor visibilidad finalmente. Para la ciudad de Moyobamba se espera una temperatura máxima de 31 grados y una mínima de 21 grados. El cielo estará parcialmente nublado, con tendencia a cielo nublado por la tarde. Antes de despedirnos, compartimos el consejo del día. Desde la central informativa de Hombro a Hombro, recomendamos revisar periódicamente cisternas, tanques y grifos para detectar fugas o posibles fuentes de contaminación. Mantener una adecuada reserva de agua limpia para emergencias contribuye a afrontar interrupciones del servicio y reduce riesgos sanitarios para toda la familia.
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0: Estamos de vuelta, Tribuna Libre en Radio Tropical, 9 de la mañana con 9 minutos, a las 9 con 15, ya sabes, una musiquita una musiquita para dar cabida a esta este anuncio, ¿no?, de la programación de las fiestas patronales en honor a San Antonio de Pava 2020.
1: Señores de Tribuna Libre, estamos tan distraídos con las semanas electorales en nuestro país, por favor, ¿cómo es el...? A ver... Para la gente dice, y verdad, ¿cómo están ustedes con ese tema, pues, de las elecciones en el Perú? La atmósfera del Mundial como que se ha pasado un poco desapercibido. El Mundial se inaugura pasado mañana jueves a las 12:30 hora del Perú. La fiesta mundialista tendrá múltiples ceremonias a lo largo de los países anfitriones, siendo la del Estadio Azteca, Ciudad de México, la encargada de abrir el torneo. Será este jueves 11 a las 12:30 hora del Perú y a las 2 de la tarde el partido inaugural entre México y Sudáfrica. Se realizará en el Estadio Azteca, en la Ciudad de México, en la capital, y en el show inaugural los artistas invitados son los siguientes. ¿Quieres escuchar o no?
0: A ver.
1: El show previo contará con la presencia de artistas como Belinda.
0: México, pues definitivamente.
1: J Balvin, con mucho gusto.
0: Balvin, claro.
1: ¿Sí?
0: Ícono de los raperos de los reggaetoneros.
1: J Balvin. Alejandro Fernández. Tiene que haber su ranchera, pues, ¿no? Y Maná.
0: Muy criticado en su propio país, pero un grupo que marcó.
1: No sé, el espectáculo durará 90 minutos.
0: Muy bien, vamos con la siguiente llamada. Adelante, por favor.
2: ¿Aló?
1: ¿Qué tal? ¿Cómo le da? Buen día.
2: Señor Grande, señor Flores, muy buenos días y el amable oyente de la Red Tropical. Quiero hablar sobre
1: un ratito, un ratito. ¿Sí? ¿Cuál señor Flores?
2: El señor, el señor Mori.
1: Ahora sí, con mucho gusto, prosiga, señor. Olvídame si quieres, pero nunca me confundas.
2: No, me equivoqué. Quiero colaborar.
1: Bienvenido, señor.
2: Mira, veo, ustedes se han dado cuenta que la mayor parte de nuestros carros piratas están sin la luz intermitente y el luz de peligro hasta de día. Y no saben sacar ni siquiera a la derecha, a la izquierda, para que doblen a la derecha, porque tranquilo, les podemos chocar. ¿Ves? A veces paran sin la luz intermitente. Porque hay dos luces intermitentes, izquierda y la derecha, ¿no? Eso lo que debe ver es el municipio a través de sugerencias de tránsito y la Policía Nacional en coordinación. Debe haber un trabajo monitoreado en ese asunto, ¿no? Esperamos, pues, que hagan la inspección, ¿no? Y obliguen que vayan, pues, para su inspección de tránsito, ¿no? De la máquina. Hay un sinnúmero de nuestros carros que están trabajando en el intermitente luz de peligro. Esperamos que se cumpla este asunto, por favor. Gracias,
0: muy bien, usted, gracias, señor. Bueno, por acá nos siguen escribiendo, aparte de la transmisión en Facebook, nos escriben vía WhatsApp.
1: ¿Qué te ponen?
0: Por acá me ponen lo siguiente, ¿no? Una publicación justamente que está saliendo con relación a esta intervención del señor Alfredo Torres, que es el titular de Ipsos, ¿no?
1: Un segundo, Javier. A ver, vamos a pintar la cancha porque ayer, tú me comentabas en el interno, esto fue en horas de la noche, ¿correcto? Uh-huh. Y seguramente mucha gente anoche ha estado distraída en el partido amistoso entre Perú y España y no está muy enterado de lo que pasó ayer. A ver, ¿qué es lo que sucedió?
0: A ver, para que entiendan, el señor Torres Alfredo es el presidente ejecutivo de Ipsos Perú, una de las encuestadoras que durante estos últimos... 20 años.
1: Sí, y que dio el conteo rápido el sábado junto con domingo, perdón, con Transparencia y todo lo demás.
0: Exacto, y que casi sus conteos rápidos no se han alejado de la realidad cuando ya OMPE ha dado.
1: Casi exactos.
0: OMPE ha dado los resultados oficiales, coincidían con el tema de Ipsos. Pero ayer, el señor Torres salió a decir que probablemente su conteo rápido no esté tan acertado que digamos, ¿no? Y a raíz de eso, hay un montón de comentarios y esto me envían lo siguiente. Fraude en mesa asqueroso. Como mal pensada que soy, seguramente la quien escribe esto es una dama, dice, como mal pensada que soy, que el jefe de Ipsos, Alfredo Torres, salga en Latina y por primera vez en la historia desconozca su conteo rápido, 25 años de credibilidad tirada al tacho, donde gana Roberto Sánchez para decir sin rubor que en la mayoría, es decir, su conteo rápido le daba como ganador
1: a Sánchez, digamos, momentáneo.
0: Exacto, ¿no?
1: ¿No?
0: Le daba su conteo rápido al final. Mm. Al final, su conteo rápido le daba como ganador a Sánchez. Para ahora salir a decir sin rubor que en la mayoría de escenarios gana Keiko. Huele mal, a putrefacto. O sea, huele a la basofia fujimorista. Sé porque algo me da mala espina, dice. Cómo se está cocinando algo grande y por eso la japonesa dice que respetará los resultados.
1: Ahora, miren. Lo que pasó anoche, en pocas palabras, es nos hemos equivocado. No es tan exacto lo que hemos publicado. Bueno, eso...
0: Y eso se interpreta por muchas personas,
1: claro,
0: que algo se cocina.
1: Ahora, eso tú lo puedes interpretar de dos maneras, ¿ah? ¿Eh? Uno, señor David, hay un sonido antipático ahí. Uno, puedes interpretarlo que se han equivocado a favor de la señora Fujimori, o que el señor Sánchez sigue liderando, pero con un menor margen de distancia, o quizás un poquito más.
0: No, no, no, porque en el resultado, ¿no?, de Ipsos salió Roberto Sánchez.
1: No, ganando. Pero claro, no, no, a lo que voy es, o mi conteo fue, porque no era 10, era 12 la distancia, o mi error fue porque... La señora acá está encima de Sánchez.
0: Ya, pero la interpretación ya está dada.
1: Claro.
0: Porque es la primera vez en 25 años, exacto, que salen y dicen, ¿sabe qué? Nuestro conteo rápido no ha sido tan,
1: entonces,
0: exacto que digamos.
1: Para los dos uno puede llevar el tema. Lo que sí es claro es que han hecho una tremenda metida de pata, ¿no?
0: Por acá me escribe otra persona, don Oscar Orcón, me escribe y dice lo siguiente. Son más de 23.000 votos de diferencia. Los votos del extranjero, de la luna y otras estrellas o galaxias podrán revertir eso, o la señora K sigue manipulando el sistema electoral.
1: Ahora,
0: la señora K puede remontar lógicamente con los votos de la luna, Marte, Júpiter y todo, bla, bla, bla, bla, bla, bla. Bueno, en tono sarcástico, ¿no? Pero se pregunta mucha gente eso, ¿no? Se pregunta, y ahora con este tema de Torres,
1: sí. Ahora,
0: las dudas, sí, entran más a tallar.
1: ¿Cuánto es la diferencia ahorita en votos?
0: Más o menos unos 40,000+. ¿Eh?
1: No es mucho.
0: Pero en el universo, el porcentaje que falta...
1: Claro, claro. Mira, hay de la gente como yo, que para mí el tema ya está. Para mí el tema ya está. Y hay gente que dice, no, hasta el... Está bien. Ahora, dentro de esa vorágine de conversación, 40,000 votos, no es mucha la diferencia.
0: Ahora sí, don Rodil, musiquita, por favor. Atención.
1: Pero anda, consíguelo, pues, esos 40,000. Anda, consigue esos 40,000.
0: Las cabezonías de las fiestas patronales en honor a San Antonio de Padua 2026 invitan cordialmente a la población a participar de las actividades programadas. 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San Antonio los espera para compartir días de fe, cultura, tradición y confraternidad. Sean todos bienvenidos.
1: Acá me manda un oyente y me dice, no, son 23,000 votos.
0: ¿Qué?
1: Sí.
0: A ver, vamos a chequear.
1: Mire, señor Mori, no son 40, son 23,000 votos de diferencia. A ver, checa.
0: A ver.
1: Si es así, no es nada.
0: No, hace un rato. A ver, vamos a actualizar en todo caso la contabilidad de este.
1: A ver, yo te reenvío lo que me acaban de. Ahí está. Mira, checa.
0: Sí, acá tenemos el resultado.
1: A ver.
0: Vamos a ver. Mientras tú vas dando.
1: Sí, acá. Cuenta. Sí, ¿no? Acá. La calculadora. Vamos a restar. Uh-huh. No queda otra.
0: Sí, mientras tanto,
1: ¿cuánto es? 23.
0: Espérate.
1: Mientras tanto, en otro lado de la ciudad, los superamigos estaban en el Palacio de la Justicia. Batman y Robin conversaban dónde iban a comer una hamburguesa al mediodía. Luego la Mujer Maravilla conversaba con Superman dónde iban a tomar un café en horas de la tarde. Y luego estaban los Gemelos Fantásticos viendo dónde iban a ver la inauguración del Mundial de jueves.
0: Exactamente. Con esta actualización es 23.282 votos de diferencia.
1: Grandes y Panduro, no es nada.
0: Porque al momento que ingresamos, a las 8 de la mañana, aproximadamente había una diferencia de 47.000. Ahora hay 23.000, mire, se está cortando la diferencia.
1: ¿En hora y media?
0: Hora y media aproximadamente, ¿no? Sí, la última actualización ha sido a las 9:18, reciencito, hace 2 minutos.
1: Ahora, siendo justos, ¿que Sánchez se puede disparar? Sánchez se puede disparar, claro.
0: Voto del extranjero recién está 26%.
1: ¿Que Fujimori puede darle vuelta? También. Ambas posibilidades son viables, ¿ah? Porque hay que tener en cuenta que los votos en el extranjero están al 20%. O sea, falta una vida.
0: Están al 26%.
1: Falta una vida. Falta el 80% de los votos afuera.
0: En todo caso, hay que ver en realidad, ¿no? Ahora, resultados oficiales.
1: Ese 80% de lo que viene afuera, obvio, también son votos del señor Sánchez y también son votos,
0: claro,
1: de la señora
0: porque, porque lo que estamos viendo en realidad no es los votos del extranjero no es abrumador para Fujimori.
1: Exacto.
0: No son votos abrumadores. Es decir, que le dejen lejísimo, ¿no?
1: Hay mucha gente que me dice, no, pero confiadísimos los que han votado por la señora Fujimori en los votos extranjeros. Sí, pero en la medida que esos votos sean pues contundentes, un 5-0, 5-1, pero si es un 3-2, esos dos suman para el señor Sánchez. Ahora, yo creo que quienes van a decidir son los países grandes. Estados Unidos, por ejemplo. Donde hay y han habido muchísimas mesas.
0: Tómalo con calma.
1: Sí,
0: tómalo
1: completamente con calma.
0: De ambos lados, los que tienen afinidad con Sánchez y los que tienen afinidad con Fujimori.
1: Ahora,
0: vamos con más llamadas. Adelante, por favor. Buen día.
1: Ahora,
0: ¿hola?
1: Y Alfredo de Ipsos. Para bien o para mal, te guste o no te guste, nunca se ha equivocado.
0: Por eso es que justamente ahí va mucha gente está pensando ya en una cuestión que puede estar generando, ¿no? Prebendas y todo eso.
1: Porque lo de anoche de Alfredo ha sido, oye, sorry, no hemos sumado bien. Usted no se equivocó.
0: Vamos con otra llamada, buen día.
3: Aló.
1: Hola, ¿qué tal?
3: Javier Lucho, buen día.
1: Buen día, señor.
3: La misma encuestadora, la responsable de la encuestadora, de repente más responsable, se puede decir, porque los dos procesos electorales y los anteriores, hoy le da un poco de credibilidad a esta encuestadora. El partido va a terminar cuando se tiene el conteo.
1: Así es.
3: De la
1: OMP. Al final del día es la OMP quien dice quién gana y quién pierde.
3: Mientras tanto, no hay ganador, ni el uno ni el otro.
1: De acuerdo.
3: Sin embargo, todo puede pasar. ¿Lo puede voltear? Claro que sí. ¿Puede dispararse Sánchez?
1: También. Ambas son viables.
3: Lo que nos queda a nosotros es, don Lucho, Javier, lo que nos queda es esperar que termine este proceso electoral, que se llegue al conteo general, con la UNCE, de respetar los resultados. Acá, que Keiko no salga, que había trampa, o que los señores de Sánchez salgan de decir, nos han ganado. Hay que respetar el voto popular del pueblo y sobre todo esperar que hace 5 años, ojalá no haya más vacancias, más presidentes que no llegan por este mismo voto popular que muchos queremos. Por el bien del Perú, considero, nosotros por primera vez en nuestra historia hemos votado por Keiko. Y si gana, en buena hora. Y si pierde, vamos a respetar como verdaderos demócratas. Así se vive en democracia en el país. Muchas gracias.
1: Gracias. Acá nos comenta que Datum, Perú, también tiene la misma percepción.
0: Que a ver, que no ha sido tan exacto sus conteos rápidos.
1: Así es.
0: ¿Qué tal le tiene para ver?
1: ¡Qué chicha somos, carajo! Esa es la expresión.
0: Tener...
1: No podemos hacer las cosas
0: años,
1: bien.
0: Años de prestigio
1: O sea, te dedicas a esto, ¿no? Vives de esto.
0: Vamos con otra llamada. Buen día.
4: Hola, buenos días.
1: Buen día, señor.
4: Te ofrezco mañana. Amargándose.
1: ¡No, manito!
4: ¡Aquí! Oye, amigos, pues voy a matar este dolor de cabeza para los peruanos, que nos tienen divididos prácticamente. Ahorita prácticamente hay dos Perús. La mitad de los que se creen dueños del Perú y la otra mitad los desposeídos, como decía Jesús. Mira, amigos, la situación está en la que gane quien gane, pues que traten de hacer un buen gobierno.
1: Nada más,
4: que no hay pataletas. Que de repente ya se abstenga de estar queriendo sacar a los presidentes. O el otro también, el otro candidato tampoco, que haga cosas indebidas, ¿no? Para el bienestar del país, aquí lo que se quiere es una reconciliación nacional con toda la población peruana, ¿no? Que haga un buen trabajo tratando de dar un trato por igual a todas las personas, ¿no? Aunque no se va a poder llegar a eso, por lo menos siquiera un 75-60%, pues que marque la diferencia, ¿no? Y que se trate de designar pues a los ministros, pues como decía antes, el tiempo de un ministerio de ancha base, que integran todos los partidos, pues sí, si lo han candidateado los 35 candidatos, para que no te la diferencia, que nadie esté diciendo, no, ya le está apoyando el batalón de allá, ya la concha le habrá pagado y todo, ¿va? O sea que un gabinete, pues que se perciba, ¿no? La diferencia. De esta manera, entonces, para poder sentirnos un poco tranquilos los peruanos y que se trate, pues, de modificar muchas cosas, que sean las cosas malas que han hecho los anteriores congresistas, por ejemplo, que ya se van y van directo al infierno, porque han hecho mucho daño al país. Muchas gracias, amigo.
1: Aquí Juan Carlos Ramírez, más conocido de cariño, el mono, me pone. Ahí está, mira. Yo creo que Fujimori ya ganó y solo están esperando el resultado oficial para evitar problemas.
0: Estamos en el Perú. Todo puede pasar.
1: Sí, estamos en el Perú.
0: Y por ahí alguien...
1: Rico y generoso.
0: Por aquí, los que son suspicaces nos dicen una señal de que es así. Es la tranquilidad de la señora Fujimori, que no ha dicho nada hasta ahora. Pero ha dicho que va a esperar los resultados.
1: Pero es que lo que yo creo, que ya la señora Fujimori está más cuajada. En cambio, el señor Sánchez el domingo, cuando vio los Ixos, se puso a tonear en el balcón. Se apresuró también. Y ojo, no festejemos en base a lo que Ixos o una encuestadora pueda decir. Lo venimos diciendo, aquí la institución que va a dar el resultado oficial es ¿quién? La OMPE.
0: Y eso pasó con Fujimori en la elección pasada, ¿no? Porque ni bien dieron los resultados a boca de urna, comenzaron a festejar y al final Castillo se llevó. Vamos con otra
1: tal
0: llamada.
1: Cual. Buen tal día. Cual. ¿Te acuerdas, no? Con la mascarilla, ¿no? Porque estábamos empezó la pandemia y festejaron y al final, miau, miau, miau, miau.
0: Buen día. Ah, no está.
1: Bien.
0: Vamos, Hacho. Por acá nos dan información sobre este mundial, dice, Irán comunicó que FIFA decidió revocarle las entradas que correspondían a la federación de forma repentina. Además, informó que Irán no puede dormir en Estados Unidos durante el mundial, debe entrar y salir en el día. Hoy están concentrados en México.
1: Señor Mori, yo coincido con usted. Bueno, yo he hecho un comentario. Estados Unidos, no, sí, pues claro. Lo que se refiere al oyente es que los peruanos radicados en Estados Unidos le van a dar la presidencia a Fujimori. Bueno, puede ser que sí.
0: Aunque viendo los votos del extranjero,
1: puede
0: repito,
1: ser que no.
0: Repito, no hay una contundencia en este caso. Es más, lo que estaba escuchando es que ha habido mucho ausentismo en el extranjero, ¿no?
1: Montón.
0: Vamos con otra llamada. Buen día. Bien. Nos vamos ya. Tenemos que irnos.
1: Coman la mitad, duerman el doble, caminen el triple. Sonrían el cuádruple. Salud y amor para todos, porque la guita va y viene en la vida. Chau, lindo martes para todos ustedes.
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0: ¡Hola, hola, hola, hola! 9:43 minutitos en el Perú.
1: Aquí en la radio estamos.
0: ¿Qué tal? ¿Qué tal? ¿Cómo está? Buenos días. Buenos días, buenos días, buenos días, buenos días, buenos días. Buenos días. Hoy amaneció. Claro que amaneció, pues sí. ¿Ah? Amaneció con lluvia, pues chicos, ¿sí o no? Así es, así es.
1: Estas que comenzaron su...
0: Muy bien, mi querido. A ver, vamos con los saluditos. Tenemos los saluditos, habilitamos el teléfono. Mi querido, habilitamos el 042-63-70-35 para que puedan llamar. ¡Buena! Y el, a ver.
1: Este 21 de junio.
0: Por acá, ya, el 042-63-70-35 es el teléfono de la radio, ya lo saben. Y el 042-35-37. No, acá está mal, oye, ¿qué pasa? 042-63-70-35 es el número de cabina. Y el 975-06-7241 es el WhatsApp, ya lo saben, entonces. Ahí estamos. A ver, mi querido. A ver, por acá, ya.
2: Y llegó.
0: ¡El huevo! Bueno, nos quedamos como todos los días hasta las 12, chicas, chicos, señoras, señores. ¿Hay cumpleañitos el día de hoy? Claro, ¿cómo que no? ¿Van a comer huevo el día de hoy? Claro, ¿cómo que no? Huevo de día. Huevo de noche, huevo en el desayuno, en el almuerzo y en la cena.

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0: Si de repente por ahí estaba queriendo llamar, ya, hazlo, hazlo al toque nomás. Quiero reportar algo, quiero reportar algo. Alguna noticia, alguna novedad del barrio, del distrito, donde usted vive, chica, chico, señora. Aquí estamos en el programa cuando son las 10 de la mañana con 6 minutitos. ¿Cómo están? ¿Qué tal? ¿Todo bien? ¿Todo bien? ¿Todo bien? Espero que estén bien. Espero que estén bien, pues, chicos. Muy bien. ¿Ahora qué viene?
1: ¡Ay, ay, ay, ay!
0: ¡Ese huevo! No está mal, ¿eh? No está mal dicho, ese huevo. O sea,
1: inútil,
0: huevo grande, huevo de avestruz. Claro. Está de moda. ¿Quién me pidió? La señora Carmelita, desde la banda de Chilcayo, como oyente fiel.

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0: Jaira Plasencia. Con un cuerpo escultural. Con un cuerpo esculpido por la mano de la naturaleza. Bueno, bueno, ahí este. Ella, por si acaso, no ha sido intervenida por la mano de los hombres, según lo que dice. Bueno, hay que creerla. Cuerpo natural, bastante ejercicio, bastante dieta, y bueno, es algo especial. Yajaira Plasencia, un talento peruano, una voz peruana, que ha tenido ya muchos contenidos en las redes sociales, muchas canciones también, ha cantado perfectamente para un mar de público, y no solamente para un mar, sino para un universo de público. Es peruana y es buena. ¡Bravo! ¡Claro! ¡Oye, nos escucha! ¡Hablen, piso ahí! ¿Van a llamar o no? Ahí está el número. Ya para la persona que de repente no tienen el número telefónico anotado en la agenda del celular o en la pared, de repente por ahí a veces anotamos ahí, ¿no? Para no olvidar, porque la mente es frágil, ustedes saben. Tantas cositas en hay que hacer esto, esto no va. Que a la mente entonces no se acuerda un número telefónico. Acá está el 04263703535. 975-06-7241, WhatsApp, y a pagar, ¿qué? Y a pear, linear, de repente por ahí, ¿quién? Nos hacemos problemas nosotros. El cariño de ustedes, yo entiendo el cariño y el amor tremendo que nos tienen. Claro, ¿por qué no? ¿Por qué decir que no? Así es, son las 10 con 27 minutos en el Perú. ¿Qué pasa? Vaya Chacalón, el maestro Chacalón.
1: Y de todos tus hermanos
0: en el cielo.
1: Chacalón y la nueva crema.
0: ¿Crema de qué es este Chacalón?
1: ¿Ah?
0: Crema de leche, ¿no? Leche con bastante cacao. Son las 10:27.

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1: Bueno, tremendo los saluditos para aquí, para Carmencita Llanos. Llanos Romero, hoy es su cumpleaños. Cumpleaños feliz. Te deseamos a ti, Carmencita Llanos. Un beso tremendo para ti, mi querida mujer. Mi querida reina. Ay, ay, ay, que veo una bulla tremenda para ella. Me está pidiendo, ¿qué me está pidiendo mi estimado, me está pidiendo de Arena Hash, musiquita de mi tiempo, Betito me dice, el rey del ajaja, ajaja, mira cómo quiero reír, mira, ajaja. Bueno, bueno, ya, la máquina, la IA, IA, IA. ¿Dónde estás? ¿Dónde está la IA? Está que se duerme, aprovechando la lluvia, dice. Aprovechando la lluvia. Ya, Carmencita, entonces vamos a programar tu canción en uno minutito más. Mientras tanto, quiero enviar un saludazo grande. También, ¿hoy es cumpleaños de ella? No, estoy escuchando la radio, nada más. Está escuchando la radio y, bueno, quiere su canción favorita, pues. Ahí está el gran Orcón, Oscar Orcón. Me dice, el alimento... El huevo es el alimento completo. Sí. Buen aporte, mi querido Oscar Orcón. Huevo, por eso, que a ti que te resbale cuando la gente, tu vecino, te dicen, eso nomás come huevo, huevo, nomás te veo que estás comprando de la bodega, de la tienda. Tanto eso nomás te gusta. No le digas nada. El huevo es el alimento completo, como dice Oscar Orcón. Qué bien. Un saludo tremendo para él, ¿eh? No, hizo un buen regalo a la popular Olegaria, un equipazo le regaló, ¿no? Y a nosotros, ¿cuándo? Sí, no sabemos. Bueno, y aquí estamos entonces. Listo, otro saludo. ¡Ah, ya! La gente de Bazar Lama nos está escuchando. La chica dice, Viti, ¿cuándo vienes otra vez a la animación? Acá ya, pues, depende del duro ahí, don Carlito, pues. Ah, pero de todas maneras, ahí está la gentita escuchando la radio. Está en forma, en modo liquidación, ¿eh? Está liquidando todos sus productos. Ya no quiere ver absolutamente nada. Esas vitrinas, esos mostradores, las máquinas, los CPU, los monitores, todo se va a vender por si acaso. Sí, hoy día voy a dar un poquito por ahí para ver qué es lo que me dio si me llevo un monitor. Y bueno, en perfecto estado de funcionamiento. Oye, qué paso. Sí, saludito tremendo. Yo sé que están escuchando en el equipazo ahí a todo volumen. Bazar Lama, la tienda más surtida del Oriente Peruano. Gracias por esa sintonía. Aprovechen, aprovechen, porque eso no es de todos los días, no es de todos los meses, de todos los años, la liquidación total que tienen ellos. Claro, claro. Saludo para don Carlitos de Cudero y doña Rosita y todas las chicas que piden a gritos que venga Betito para animar acá en la tarde. Vamos a comenzar. Ahí está el igualante. Vamos a responder esta llamadita telefónica. ¡Aló!
2: Hola, buenos días.
1: Hola,
2: Beto, ¿cómo estás? Y te habla Yanina.
1: Ay, ay, ay. Entonces ya no quiero hablar contigo, Yanina, de verdad.
2: Ah, malo eres, ¿no?
1: No, es que tú eres la mala. Estás llamando de casi 3 años. ¿Qué pasó contigo?
2: Estaba bien amarga ahorita. Estoy amarga.
1: Amarga como una bilis. ¿Qué pasó?
2: Espera. Tengo un problema para decirte que estoy amargada. Hoy estoy fastidiosa.
1: Ya, ¿por qué pues estás amargada? Ya, deja de amargarte. Te vas a hacer más viejita. Okay. Vas a acelerar tu vejez.
2: No, pues.
1: ¿Cómo que no, pues?
2: Con alguien ahorita, con mi amigo del alma.
1: Uh-huh. Yo soy tu amigo del alma.
2: Estoy que hablo de Junior.
1: Ah, de Junior. Ah, yo pensaba que yo soy tu amigo del alma. No, yo no soy tu amigo del alma, ¿no?
2: Sí, en verdad sí.
1: Entonces tú tienes que decir, ¿sabes cómo? Eso. Claro, pues.
2: Es que Junior se pone celoso, pues es un caso que tiene.
1: Pero
2: que se
1: ¿por pone qué? Celoso. ¿Por qué? ¿Acaso el Junior es tu enamorado? ¿Qué cosa? No, ¿por qué tiene que ponerse celoso cuando habla conmigo?
2: No pienses así, porque él es mi amigo del alma, me respeta.
1: Ah, ya. Ya, pues, entonces no tiene por qué ponerse celoso.
2: Y me aconseja.
1: Ah, qué bien. ¿Qué más?
2: Me aconseja. Que me ponen mis músicas. Uh-huh. Y todos los días le llamo de partir de las 2 de la tarde.
1: ¿Qué más?
2: Le digo, Julio, ¿cómo estás? Una forma me dice, oh, hola, mi amor, ¿cómo estás?
1: Hola, está bien, es una forma de cariño, de verdad.
2: Y de cariño nomás, de
1: Ah,
2: cariño nomás, de
1: claro.
2: cariño nomás, de
1: Está bien,
2: cariño
1: está
2: nomás.
1: bien.
2: Ya, y me manda muchos besitos por la radio.
1: Qué bien, qué bien.
2: Ya,
1: Me parece
2: me quiere
1: bien.
2: mucho, me
1: Qué
2: respeta.
1: bien, qué bien. ¿Qué más, qué
2: Muchas
1: más?
2: cosas le digo a él, que él es mi amigo del alma.
1: Y del lado legal.
2: Ya se acerca el Día del Padre.
1: Sí. ¿Qué le vas a regalar como tu amigo sincero? ¿Ah?
2: En vez.
1: ¿Le vas a regalar algo o no?
2: Sí.
1: Ah, ya.
2: Una musiquita.
1: Ya, muy bien. A ver, Yanina, no.
2: Dime.
1: Ya, ¿qué cosa? ¿Qué canción,
2: Para
1: pues?
2: Junior, la canción de La Pusanguita.
1: La Pusanguita. Ya, Yanina, gracias. Muy bien, gracias, gracias, gracias. Ahí en Vidrería Quique. Un saludazo tremendo para mi tía Lenita y para todos los muchachos en la cuadra 4 del Jirón Alfonso Duarte en la cuadra 18, esperando a los muchachos para que puedan trabajar, todavía no llegan, llegan y se van, porque no le gusta, dice Sachán. ¿Qué pues quieren hacer hoy, bendito? 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Hoy dice que todos los trabajos, no solamente ahí en Vidrería Quique, sino en todos los centros de chamba, cuando escuchan la radio, cuando escuchan el programa Beto 99, todo se les va bien. Así me dice mi tío Lenita. ¡Qué bien! ¿Cómo está mi tío Lender? ¿Creció 1 milímetro más? De repente que sí. Pero guapa y sano. ¿Cómo que no? Saludos tremendo para ellos entonces. Y como siempre, también enviando el saludo respectivo allá en Chasuta, ¿no? Para esa gente tremenda, porque sabemos perfectamente, valga la redundancia, a través de la frecuencia de Radio Estación Chasuta, nos pueden escuchar allá en el Bajo Vallarta, ¿no? Eso nos dijo nuestro amigo Wellington, el gerente propietario de Radio Estación Chasuta, que tenemos una buena relación de amistad, ¿no? Una radio.

0: Aquí en la radio estamos con toda la buena vibra. Soy Michael Poon y te traigo los artistas que comenzaron su camino un día como hoy, 9 de junio. Ed Simons, miembro del dúo The Chemical Brothers. Aquí tenemos una asombrosa coincidencia. Los siguientes tres personajes han participado en películas que han sido comercializadas en varios capítulos.
1: Wow.
0: Hoy es el cumpleaños de Natalie Portman, wow, de Star Wars, Michael J. Fox de Back to the Future, wow, Johnny Depp de Piratas del Caribe.
1: Wow.
0: Matt Bellamy, uno de los fundadores del supergrupo Muse. John Lord, tecladista del grupo Deep Purple. Dean Felberg, bajo y guitarra acústica de Hootie and the Blowfish. Mitch Mitchell era el baterista de Jimi Hendrix. Errol Kennedy, integrante de Imagination. Un día como hoy, en 1998, en un hotel

0: de Londres casi se agarran a golpes. Liam Gallagher de Oasis y Mike Hucknall de Simple Red. Un día como hoy, en el año 2007, la banda argentina Soda Stereo, tras 10 años de separación, anuncia una gira de regreso. Me verás volver. 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Ya regresamos con más noticias musicales que pasaron un día como hoy.
1: ¡Danza Kuduro!

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de moda. Barranquilla está de moda. Está de moda, chicos. Bueno, ¿qué tal? ¿Cómo están? Buenos días. Ya va a llegar la tarde, muchachos. Ustedes van a estar preparados. Bueno, ¿cómo van? ¿Los planes? ¿Cómo van? ¿Los proyectos, muchachos? ¿Todo bien? Espero que les vaya muy bien, ¿verdad? Que triunfen en el amor, que triunfen en el estudio, que triunfen en el trabajo, en los planes, en los proyectos. Todo se lo vaya muy bien. Una bulla tremenda para esta gente inteligente, porque solamente las personas inteligentes escuchan radio. ¡Tropico! Oye, por si acaso, el 25 de julio se va a dar el sorteo. 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Lo que ustedes quieren. Está en la cuadra 9 del Jirón Jiménez Pimentel, y gracias a Estilos, también la empresa que te decora para todos los eventos también. ¿Ah? Ahí está mi sobrino Guito, mi sobrina Meli, claro. Ahí están estas dos empresas, se han asociado para hacer el sorteo de una moto Way 110 y una moto XR 150 Honda, por si acaso. Y tenemos los taloncitos, o sea, voy a estar animando también este eventito, claro. A 15 soles, el ya vamos a terminar, nos queda uno nada más. Ya que... Lindo fuera. No, pero ya vamos a terminar. Y los muchachos. ¿Ah? Entonces, las personas que están interesadas para ganarse con 15 soles una motocicleta Way 110 o una motocicleta XR 150. ¿Ah? Con 15 soles. Tú puedes ser la persona ganadora. No, que no. Pero ¿cómo vas a ganar? Pues si desde un inicio dices, no, nunca gano en ningún sorteo. Que está acá para acá. Si nunca me ha llamado. Llámame todavía. En estos momentos tengo el taloncito con los tickets. ¿Ah? 15 soles nada más para que te pueda llevar una motocicleta nueva. Ya lo sabes. Este 25 va a ser el 25 de julio. ¿Ah? De julio, no de junio. Sí, va a ser el gran sorteo de esta gran motocicleta. Ahí vamos a estar en la animación. Ya nos dieron el adelanto y el adelanto ya no hay nada. Ay, Dios mío. Bueno, pero si la vida, pues si trabajo, ¿sí o no? ¿O vas a decir que no? Claro, ¿cómo que no? Son las 11 de la mañana con 17 minutos. ¡Danza Kuduro! ¡El Orfeo! Que se combina con la picazón del Pucacuro. Son las 11 con 17.

a comprar ese tres tiquisitos, Eduardito, que no se afloran, ven mis manos, mi querido manito. Nada, nada de Florencio, ¿eh? Claro, pues, Eduardo, ¿verdad? Ya, terminamos el programa, nos vamos, te visitamos ahí en tu casita, en tu aposento, hermano. Vaya, más bien, yapeando, yape, para asegurar el trabajo, pues, hermano. ¿Sí o no? Igual con mi tío Danner, oye, ¿está de vacaciones mi tío Danner? Cada rato sale de vacaciones mi tío Danner, ¿ah? ¿Eh? Ay, bueno, bueno. Después de una ardua chamber, ¿eh? Me imagino. No, tiene derecho. Ah, una semana nomás, una semanita va a estar de descanso. Después de que se sacó la ya a esta edición, bueno, de la OMPE, que las elecciones ya terminó esa situación, ha sido un trabajo arduo, duro para él, yo entiendo perfectamente. Tío, tienes todo el derecho de descansar, ahorita está en su hamaca, se está meneando, disfrutando de las brisas, porque vive en arriba, vive en el cerro, pero es un sitio muy paradisiaco. Un saludo para él, de verdad que una bulla. Disfruta de tus vacaciones, ¿eh? Disfruta de tus vacaciones. Muy bien, y ahí ahí en el mercado del huequito de Tarapoto también. Hoy día le vi a mi gran amigo Atilio, carambas, como de siempre. Me dice, Beto, te escucho. Y a veces nomás me mandas a hoy, casi todos los días le mando saludos. Y a veces nomás me dice también. Ay, ay, ay, Atilio. Bueno, de todas maneras, un abrazo tremendo ahí en el mercado, el huequito de Tarapoto. Y aprovechar también para enviar el saludo respectivo a todos los comerciantes. Hoy estaba por ahí, me fui a comprar cítricos y un poco de frutas para matizar, para balancear la alimentación, porque eso es lo que nos dicen los expertos en la salud, para no tratar de aumentar las harinas en la sangre, es el triglicérido que a veces te atormenta la salud, y también los aceites, las frituras, hay que tratar de nivelar los que consumen aceites, por si acaso. Entonces, un poquito, para variar, hay que comer las frutas, las ensaladas también, no todo arroz, arroz, ¡qué rico con coloncito! ¡Oh! Empiezan a comer, y no, tampoco no es así, pues. Claro, carbohidratos necesita el cuerpo también, pero ya, pues, que comes tu arroz, comes tu frijol, tu ingiri, más tu yuca, tu papa, tu tallarín, ¡ay, qué rico estoy yendo! Eso creen que es alimentación mucho, si no es así, pues, gente, por favor. Ya tienen que saber balancear. Y para eso están las frutas y verduras ahí en el mercado del huequito. Como de siempre, tengo que ir allá porque me dan buen trato. ¿Por qué más, hermano? ¿Ah? ¡Allá va! A ver, ¿quién está? ¿Quién está en línea en estos momentos? ¡Hola! ¡Aló! Ya cortó. Cortó la comunicación. De repente por interno, pues ahí está la secretaria hoy día no vino. No, la secretaria del programa. No vaya a pasar de la radio. ¿Eh? Del programa. Tenemos una secretaria. Como aquí trabajamos a la imaginación, nos hacemos la imaginación que tenemos una secretaria aquí en el programa. Pues, ¿qué es malo? ¿Malo es imaginarnos? ¿Ah? No es malo, ¿sí o no? No es. ¿Sí o no? Muy bien, ahí está, ¿qué canción viene? Mi querido. Ah, esta canción dice. Con Lisandro Mesa, un recuerdito tremendo. Ese es el auténtico, el original, por si acaso. Porque ya tantísimas orquestas volvieron a

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0: ¡Chanao!
1: Dale, ven más. Tiene que ser así, ¿sí o no? Guapa y sano. Ahí está, salsita bonita con Brunella Torpoco. ¿Quién era el otro pata? ¿Ah? Averigua ahí, pues, averigua. ¿Quién era? A ver, saludos para Zenobia Sánchez. Hoy es su cumpleaños de la chica. Zenobia. Uy, qué bonito nombre. Este nombre está lindo, ¿eh? Este nombre está bonito. Zenobia Sánchez. Un beso tremendo para ti, Zenobia. ¿En qué parte de la ciudad está usted escuchando la radio? ¿Para qué va a haber el día de hoy? ¿Va a haber un compartir mínimo? ¿Cómo? A veces no es obligatorio, por si acaso. No lo tomen como una obligación también celebrar un cumpleaños. Bueno es celebrar, pero a veces cuando estamos con la economía un poco baja, entonces no hay que sacrificar la economía para tus sagrados alimentos. O de repente otros planes, otro proyecto que son más urgentes que celebrar un cumpleaños. ¡Te lo digo yo! ¡Gerald y la Hot Band! ¿Y qué será la vida de Gerald? Un saludo tremendo para él. Un abrazo para nuestro amigo Gerald. Y ahí en la gente, ¿qué tal la gente de Distribuidora Pajatén? ¿Qué tal? ¿Cómo están? Me están escribiendo. Qué bien, muchachos. Gracias por esa sintonía total. Gracias por hacer ver bien a la gente, carambas. Claro, por solucionar esos problemas, dice. Porque tienen la solución los mejores médicos. Ahí están los doctorcitos, me están metidos. Acuérdate también de nosotros. Y ahí está, para un abrazo tremendo para ellos. 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Están los muchachos. Qué bien. Saludos gratis. Y ahí me compré mis chimpunes. Mis chimpunes y mi chimpunera. Como buen jugador. No, está mal dicho buen jugador, ¿no? Y a buen deportista, pues. Claro, cuando hacemos las pichangas en gras sintético, pues ahí está, ¿no? Para el gras sintético, las chimpuneras. Y cuando vamos a hacer fútbol, dependiendo de la canchita, pues también, ¿no? Así como la cancha de la revancha de Gatica Perú, un saludo tremendo para don Rafaelito. Es ok, hermano, una cancha muy bonita, muy espectacular. Saludo para todos los peloteros por siempre, ¿eh? Dice, no manda saludos también, pues, para que no se resientan los muchachos. Los peloteros por siempre, ahí está. Saludo grato para ellos, una bulla grata. Y ahí está, me compré ahí. Y hasta ahora están vigentes todavía. No sabemos hasta cuándo estarán vigentes los chimpunes y las chimpuneras. Pero ya cuando pidan refuerzo, relevo, estaremos yendo otra vez a Distribuidora Pajatén para que nos hagan nuestra rebajita, nuestro descuentito. Pues eso no me estás pidiendo tú. No, pero así tiene que ser. En todo negocio, ciudadano. En todo negocio tiene que haber un descuento, tiene que haber una rebaja. Claro, como en Bazar Lama, sus útiles escolares, todo a mitad de precio. Está regalando prácticamente. Ahí está la gentita de Bazar Lamas también. Qué bien. Son las 11 de la mañana con 41. A nivel de Perú. Y esta canción pertenece a Gil Arévalo. Se llama País en Libertad. Gran voz, gran canción, con poderoso mensaje, obviamente. Mensaje de paz.

mala gente. Hoy de esta manera llegamos a la parte final del programa ya, muchachos. Gracias, gracias. Mañana volvemos a partir de las 9 con 30 minutos. No se vayan a olvidar para escucharnos, para disfrutar del programa. Claro, claro. ¡Feliz cumpleaños, feliz cumpleaños, feliz cumpleaños para todas las personas que cumplen años el día de hoy! Lo que triunfan en el amor, en el derecho.

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1: Son las 12 de la mañana. 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

0: Señoras y señores, ¿cómo están? Muy buenas tardes y bienvenidos una vez más a una emisión y edición de Actualidades del Mediodía. Como siempre, es un honor y un placer poder ingresar a cada uno de sus hogares, centros laborales y o negocios para llevarle lo mejor en información. Siempre un gusto y un placer. A esta hora de la tarde vamos inmediatamente con nuestros titulares.
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0: Titulares hoy en Actualidades del Mediodía, lunes 8 de junio del año 2026, año de la esperanza y el fortalecimiento de la democracia. Este viernes se inaugura la Exposebu 2026 en Tarapoto, se anuncia la presencia del ministro de Agricultura y expositores nacionales e internacionales. Evento se realiza por segundo año consecutivo, esta vez se realizará en el Centro de Innovación Tecnológica o Escuamazónica en el distrito de la Banda de Chilcayo. El presidente de la SOCEBU, Dixon Quijano Argomedo, manifestó que se coordina con el Ministerio de Agricultura, Gobierno Regional, para también con los electos diputados y senadores de la región, para que se trabaje en la implementación de una nueva ley que no se actualiza desde 1930. Vándalos se enfrentan a pedradas y a machetazos en la cuadra 5 del Jirón, Junín y Morales. Vecinos dicen que es terrible vivir en ese sector. En tanto, ayer una joven madre fue víctima de los vándalos, quienes incendiaron una motocicleta de su propiedad. Hecho ocurrió ayer en horas de la noche en el Jirón, Victoria Vázquez, cuadra 9 en Morales. Incendio en fábrica de fibra de vidrio Megaluz reaviva reclamos de vecinos del sector Las Palmas. Tito Chacón Pinchi, dirigente vecinal, advirtió que la cercanía de productos químicos generó la preocupación entre los residentes y pidió a las autoridades tomar acciones para prevenir nuevos incidentes. Mientras tanto, vecinos denuncian abandono de obras y riesgo sanitario en la cuadra 13 del Jirón Bolognesi en Tarapoto. En Nacionales, Junta Nacional de Justicia confirma la no ratificación de José Domingo Pérez y queda fuera definitivamente el Ministerio Público. Consejeros ponen fin a la carrera del exfiscal anticorrupción de Lima. A Pérez solamente le queda recurrir al Poder Judicial si desea revertir dicha situación. En lo que va del año 2026, 64 choferes de transporte público han sido asesinados en distintos atentados, reveló el comandante general de la Policía Nacional del Perú, Óscar Arriola. 12 de la mañana con 10 minutos, perdón, a esta hora de la tarde, inmediatamente después de estos titulares, vamos inmediatamente con nuestra secuencia electoral. Perú elige.

0: A esta hora de la tarde vamos a actualizar información electoral. Póncheme la gráfica, señor Rodil Dávila, porque OMPE sigue procesando y la cosa está de infarto. Al 95.97% de votos válidos, Sánchez, el señor Roberto Sánchez, obtiene el 50.05%, mientras que la señora Keiko Fujimori obtiene el 49.94%, en una final que ya hace tiempito se viene diciendo que es bastante de película por la situación que vienen afrontando ambos candidatos, obviamente. El hecho es que la cosa está bastante apretada y cualquier situación puede ocurrir y puede pasar, ¿no? Va a ser perfectamente normal. A ver si ponemos las cortinas, señor Dávila, por favor. No, supone que sí, si ayer la ha puesto debería estar ahí, ¿no? Entonces, la verdad es que es sorprendente lo ajustado que está todo, que se encuentra todo. Y eso pues deviene una situación en lo particular sorprendente. Así que tenemos para rato en esta cuestión y tendremos que ver al fin y al cabo qué proyección se pone desde OMPE, bueno, qué resultado más que proyección, ¿no? Pero es una situación de película que seguramente tendrá mucho, mucho pan por rebanar aún en estas instancias, ¿no? Entonces, la situación es realmente impactante y sorprendente, y vamos a ir seguramente conforme pasen las horas a tener más resultados desde la Oficina Nacional de Procesos Electorales. Estos son resultados que vamos graficando. Hace un instante habló la señora Keiko Fujimori, seguramente lo propio hará el señor Roberto Sánchez en breve, para poder pues ir socializando todos estos puntos de vista que tienen. Acá tenemos los resultados oficiales, ya desde la página de OMPE, en donde podemos observar ese avance que se va teniendo y que va teniendo como panorama una situación bastante apretada, ¿eh? Hemos visto a la señora Keiko Fujimori bastante sonriente, positiva, tranquila, al señor Roberto Sánchez un poco más cauto, de repente replanteándose el balconazo que dio ese mismo día, y según varios analistas, incluso casas encuestadoras han señalado y ya van manifestando que esto podría revertirse, ¿no? ¿A qué nos referimos? A que el señor Sánchez pase a segundo lugar y suba la señora Fujimori al primer puesto, ¿no? Pero es cosa de seguir esperando por lo menos hasta el domingo. En tema del extranjero, que son votos que también se van observando, Keiko Fujimori obtiene el 65.51% frente al 34.48% de Sánchez, al 30.47% de actas procesadas total extranjero. Una situación que se va mirando con peculiaridad y mucha prudencia, ¿no? En cuanto a lo que corresponde a la región San Martín, lo propio también en cuanto al procesamiento de actas casi está al 100%, ¿ah? Al 99.44% de actas procesadas, Roberto Sánchez, como ya lo habíamos manifestado, se ha llevado a la región con el 54.62%, mientras que Keiko Fujimori obtiene un 45.37%. Dividida en cierta parte, aunque Sánchez obtiene la victoria en 9 provincias de las 10, ¿no? ¿En dónde no ganó Roberto Sánchez? ¿Y en dónde sí ganó Keiko Fujimori? Pues esta ganó en la provincia de San Martín y en varios de estos distritos. Ya obviamente vamos a ir haciéndole el desagregado que usted por supuesto se merece para saber el estado situacional de el tema de los votos. Mientras tanto, justamente para hacer un desagregado puntual casi al 100% en San Martín, Roberto Sánchez obtuvo 262.583 votos, mientras que Keiko Fujimori 218.127 votos. Así se va comportando el panorama electoral en la región San Martín, reiteramos, a espera de lo que pueda decir la Oficina Nacional de Procesos Electorales. Todo esto va actualizándose conforme va pasando el tiempo. Recuerde usted que puede ver, por ejemplo, la mesa en donde usted votó. Puede buscar por número de DNI cómo le ha ido a su mesa, ¿no? Sí, lo puede hacer con total normalidad, no hay ningún problema. Puede ingresar su número de DNI, sus datos e ir buscándolo, ¿no? Por si acaso, si es que a usted le interesa tanto la estadística como a nosotros, pero así va avanzando un tanto el panorama electoral en ámbito nacional, en el ámbito local también, por supuesto, que tiene pues la vista puesta especialmente en lo que ocurra en las próximas horas, en los próximos minutos, y que seguramente va a tener algo bastante peculiar conforme pase el tiempo. Así que paciencia, buen humor, mucha prudencia, por supuesto. Hay que recordar que el Jurado Nacional de Elecciones ha habilitado también una plataforma en la cual uno puede hacerle el seguimiento correspondiente a las actas observadas, a todo el análisis que también se le puede dar a todo esto, ¿no? Entonces, son procesos y parámetros a seguir. Esta ha sido la elección definitivamente más apretada, más ajustada de la historia. De hecho, cada elección que viene es aún más compleja que la siguiente, ¿no? Entonces, eso también da, digamos, un alcance de cómo van evolucionando todo esto en el ámbito electoral, ¿no? Hay que recordar que no termina el proceso electoral en el país con esta segunda vuelta. Termina probablemente las elecciones, ¿no? Del ámbito nacional, pero las regionales y municipales van asomándose, ojo. Mientras tanto, teniendo esta otra imagen que podemos compartir con todos ustedes desde el Jurado Nacional de Elecciones, es la información, por ejemplo, que nos dan respecto a lo que ocurre en líneas generales con los resultados desde el Jurado Nacional de Elecciones que se dan con el tema justamente de actas, de observaciones que se puedan estar haciendo respecto a estas elecciones generales, como ya lo hemos venido manifestando. El tema de las actas observadas va a ser obviamente fundamental para el comportamiento electoral de nuestro país, porque seguramente va a ir dando más luces de cómo esto se va dando, ¿no? Así que hay que estar bastante atentos a lo que ocurra, porque se ha asumido que vamos a tener pues una final muy infartante en cuanto a resultados, y la paciencia en este tipo de cosas es bien importante tomarlas en cuenta. Aquí está la información preliminar que se tiene en cuanto al Jurado Nacional de Elecciones, en donde se da un estado situacional de cómo va avanzando el análisis que se tiene en el tema de las mesas y demás. Así que reiteramos paciencia, buen humor, buena cara y mucha prudencia al momento de seguir esperando estos y otros resultados más. De seguro que sí. A esta hora de la tarde, vámonos nosotros a una breve pausa y vamos a regresar con el desarrollo de más información aquí en la primera, en la mejor, en la única, en la Decana, en Tropical, contigo en todo momento.
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1: 12 del mediodía con 23 minutos. 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El domingo 14 de junio, izamiento del pabellón nacional, Santa Misa, feria y venta de comidas típicas, música tradicional y gran fiesta bailable en las cabezonías. 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San Antonio los espera para compartir días de fe, cultura, tradición y confraternidad. Bienvenidos sean todos. 12 del mediodía con 25 minutos. Nos vamos a exteriores con nuestro compañero de labores, Brandy Torres. Brandy, ¿cómo estás? Muy buenas tardes, bienvenido.
2: ¿Cómo estás, señor Aguilar? Muy buenas tardes a los oyentes de Actualidad desde el mediodía de Radio Tropical. Para darles a conocer, nuevamente los vándalos se vuelven a causar noticia. En este caso, ayer en horas de la tarde, un grupo de bandos pues se enfrentaron a pedradas y a machetazos en la quinta cual Quirón Cuní, en el distrito de Morales. Situación que ha generado temor y zozobra los vecinos, e indica que este hecho de enfrentamiento viene suscitándose desde hace un año aproximadamente a cualquier hora del día y la noche. Dentro de estos grupos de bandos se encuentran menores de edad y personas adultas, quienes presuntamente pues incentivarían pues a estos menores de edad para que puedan actuar de esta manera. Es por ello que la población de este sector del Quirón Cunín vienen llamando la atención urgente de la Policía Nacional para que pueda tomar cartas en el asunto. Nosotros conversamos esta mañana con uno de los vecinos, quien nos mostró su preocupación ante estos hechos pues de alteración del orden público provocado por estos vándalos que se hacen llamar barristas. Escuchemos.
3: Efectivamente, ayer entre las 5 o 6 de la tarde, como casi todos los días, durante 10 días, 7 días, hay problemas por acá en el Girón Junín, ¿no? Pero vienen de acá del Girón Arequipa. Estos muchachos aterrorizan esta calle, no puedes dejar tu moto afuera porque lanzan piedras, se pelean, agarran machetes, y con machetes se siguen una cuadra, las piedras caen encima de las motos, rompen sus lunas de las motos y se dejan las sandalias por acá, se ensangrentan. Es terrible es lo que está sucediendo por este sector. No se puede uno dejar ni hacer nada porque acá todo es pelea de estos muchachos. No se sabe realmente de quiénes son. Unos dicen que son de la BUT, otros dicen que son de la Alianza, pero no se identifica muy bien quiénes son. Pero todo este sector es terrible, como te repito. No puedes dejar nada afuera, que todo lo rompen. Y es terrible todo esto acá, es terrible esto.
4: ¿Desde hace cuánto tiempo se presentan estos enfrentamientos de vándalos en esta parte del Quirón Cuní?
3: Ya casi un año que es esto por acá, porque por acá dice vive uno que es cabecilla, no se sabe si será cierto o no, pero de hace más o menos un año es esto lo que hay acá. ¿Para qué serenazgo viene? Pero viene ya después de que viene a dar su ruta, su vuelta, pero después que ya se han agarrado, ya se han golpeado, se han agarrado machetazos. Donde repito, si queda una moto afuera, ya esa moto paga pato, ya esa moto, si encuentran en la pista como lanzan piedras, le caen las piedras a las motos, a su tanque, a su faro, y aterrorizan a la gente, pues es terrible. Muchachos, tienen a la gente a toque, escuchen que están metiendo a sus hijos adentro de la casa. La gente también se cierra en sus casas, porque lo que ponemos es la lluvia de las piedras que hacen, a piedras se agarran, es y a cualquiera puede caer en ese sentido, ¿no?
5: Todos ellos son menores de edad.
3: Algunos son menores de edad y otros son mayores. Se les nota que son mayores de edad, pero la mayoría son menores de edad. Pareciera que tuvieran cabecillas que fueran los mayores de edad, ellos los que les incentivan, los que ellos motivan. Lo que uno se puede ver es que los mayores de edad son los que empujan a los muchachos a corretearse. Y los menores son los que hacen ya prácticamente la burla, el escándalo, que lanzan piedras. Y los mayores son los que se quedan paraditos ahí en su sitio. Ellos se encuentran ahí motivando, impulsándoles para que los muchachos empiezan a corretear a los demás, ¿no?
5: La policía debe tomar acciones, ¿no? Serenazgo.
3: Viene serenazgo por acá, pero ya después de que ha sucedido todo, ya pues ya viene a patrullar un rato, a tocar su claps o todo, pero ya es que esto sucede de un momento a otro, no pareciera que no tienen una hora específica, no tienen, incluso cualquiera diría que después que ha terminado el partido, no, a veces antes o durante, pero después.
5: ¿Hay motivos para que peleen?
3: No hay motivos, a veces de la nada, los de abajo vienen a buscar a los de arriba, a veces los de arriba van a buscar a los de abajo. No hay que te puedes decir un cronograma de que tal hora vienen, tal hora no vienen. Simplemente eso se presenta y eso es lo más problemático para nosotros porque no sabemos qué hora puede suceder eso. Estamos en esa preocupación de que puedan venir o no pueden estar, dejar un hijo afuera, dejar tu moto afuera. En esas circunstancias es terrible para nosotros acá. Es muy, muy, muy complicado eso que estamos viviendo nosotros en este sector.
5: Un llamado de atención a las autoridades de repente, ¿no?
3: Como te repito, las autoridades vienen serenazgo, viene la policía, pero ya cuando ha sucedido todo y ellos se juntan de un momento a otro, no es cuestión de verles que están planificando, no, de un momento a otro pareciera que se comunicaran y se aparecen, y un ratito están un montón arriba ya, y de ahí empiezan a hacer sus fechorías, no sé ni qué hora, cualquier hora del día, incluso hasta en mañana hacen eso, se juntan de un momento a otro, se juntan y ahí empiezan a hacer, no te podría pues decir que vamos poniendo vigilancia a tal hora o una hora, porque de un momento a otro se hace eso, de un momento a otro.
5: Esto pues, es una llamada de atención a los padres de familia. De esos, no,
3: ¿no? Bueno, padres de familia, ¿qué decir, amigo? Hay padres de familia que saben que sus hijos son pandilleros o que saben, incluso los defienden acá a la vuelta, no quieren ni abrir la puerta. Cuando a veces hay vecinos que se amargan de acá abajo y se van a buscarles, no quieren ni abrir la puerta. Son padres, no quieren abrir la puerta, que mi hijo no es así, sabiendo que son. Así que, ¿qué podemos decir de los padres de familia? Yo no me atrevo, yo también soy padre, pero cada uno sabe cómo ha criado a su hijo o está corrigiendo. Yo no sé, la verdad, ni nosotros no sabemos qué solución ponerle, porque de que viene la policía, viene, pero viene ya después, y viene después a botarles a todos, pero ya después lo que se arranchan las motos.
2: Bien, señor Aguilar, ahí estuvieron las declaraciones de este vecino de la Quinta Cuara, el Quirón Cunín, en el distrito de Morales, dando cuenta con respecto a este enfrentamiento de vándalos que se ha registrado ayer aproximadamente a las 5 de la tarde. Los mismos pues se enfrentaron a machetazos, así como también a pedradas, situación que viene generando preocupación y temor pues en la población que habita por esta parte del distrito moralino, porque indican que desde hace un año aproximadamente estos hechos se presentan de manera permanente. Es por ello que, llaman la atención o que tomen, pues, más que todo cartas en el asunto las autoridades de la Policía Nacional del Perú, así como también del Serenazgo, que debe patrullar de manera constante, ¿no?, por esta zona para evitar, pues, que en algún momento, tras presentarse este enfrentamiento, podrían resultar, pues, afectadas personas o que, de repente, algunas viviendas que podrían terminar con las lunas de sus ventanas, pues, dañadas, ¿no? Es por ello que, los vecinos llaman, pues, la alerta a la Policía Nacional del Perú. Bien, señor Aguilar, esa es la información que tenemos que compartir a esta hora de la tarde para los siguientes actualidades del mediodía de Radio Tropical.
1: Muchas gracias por la información, estimado Brandy. Este tema de incidentes que ocurre con los pandilleros tiene que ser tomado con pinzas, con mucha prudencia, y ver la manera de erradicarlo ya de raíz y por completo. Si esto no sucede, va a seguir haciéndose más grande y va a seguir haciéndose más complicado de controlar. Por el momento existe una contención, sí, pero el objetivo, ¿por qué no ser ambiciosos que esto sea incluso más grande y con mucho más esfuerzo? 12:33 minutos. 12. Nos vamos a exteriores con Roger Rodríguez. Roger, ¿cómo estás? Buenas tardes, bienvenido.
6: Y gracias por el pase, mi estimado Alonso. Ya nos encontramos aquí en Mariscal Cáceres, en la ciudad de Jujuy, porque aquí se ha hecho un festival muy importante, la cuarta edición del Festival Sabor a Selva 2026, aquí en la ciudad de Jujuy. Estamos ya con el director de Agricultura, de la Dirección Regional de Agricultura, John Villanueva, que nos va a explicar un poco de cómo se va a tratar esta festividad aquí en la ciudad de, Jujuy.
7: Sí, muy buenas tardes. En primer lugar, quiero dar el saludo cordial de nuestro gobernador y al mismo tiempo saludar a toda la población de la provincia de Mariscal Cáceres ya por darse hoy el inicio del lanzamiento de Sabor a Selva, ya una actividad que busca promover pues la gastronomía, el turismo, ya, y también tener pues nuestras culturas firmes, nuestras tradiciones firmes.
6: Muy bien, y de una u otra manera esto comienza desde el 26 de junio.
7: Sí, hoy es el lanzamiento en Tarapoto es el 18, en la Patarashka también se le hace la invitación y empieza pues la actividad 3 días del 26 de este mes al 28 de junio.
6: Muy bien, ¿qué vamos a encontrar en esta feria?
7: Una diversidad de la gastronomía, también el tema turismo. Se tiene programado ya tener 10,000 visitas de turistas en esta actividad que está promoviendo pues el gobierno regional en coordinación con la municipalidad provincial de Mariscal Cáceres. Ya tenemos está haciendo una inversión de 1,334,000 soles para poder incentivar a nuestra gastronomía, a nuestros hermanos de acá, de la provincia de Mariscal Cáceres.
6: Muy bien, la invitación para todos, sobre todo para los que tienen que hacerse un espacio en su agenda para este fin de mes.
7: Sí, hacemos extensiva la invitación a todos nuestros hermanos del campo, porque basado en ellos está esta actividad y obviamente para poder ellos de una u otra forma promover la producción de que tienen en sus cultivos, en los diferentes cultivos que ellos promueven, nuestros hermanos del campo.
6: Perfecto, muchas gracias. Alonso, fue las declaraciones del director regional de Agricultura y ahorita vamos a escuchar las declaraciones de la vicegobernadora, así como también del alcalde de Mariscal Cáceres, como también a algún personaje histórico de aquí de la ciudad de Jujuy.
8: De San Martín, y en las próximas gestiones va a ser igual otra provincia. Recuerda que el Festival Sabor a Selva es movible y depende justamente mucho del municipio, o sea, del alcalde, de la municipalidad provincial que desea llevarlo.
6: Justamente el año pasado fue en Rioja y bueno, se cayó, ¿no? Bueno, en esta oportunidad se está previendo de...
8: Mira, lo de Rioja, hubo imprevisto, ¿no? Pero el resultado ha sido positivo y lo ha mencionado el jefe de agromercado. Hubo rueda de negocio, hubo ventas y una cosa muy importante, el gobierno regional ha resarcido a las personas que han sufrido alguna pérdida, ¿no? Eso sí está zanjado y ahora en este festival acá en Jujuy se está, en este caso, planificando también imprevistos. Pero va a ser, yo creo, mínimo, porque va a ser en un lugar techado, ¿no? Una infraestructura mucho más sólida.
6: Bien, ahora, vicegobernadora, también estamos en una provincia que en muchas ocasiones se ve y se ha visto olvidada para nuestra región. ¿Se está haciendo esta feria también para ello, para impulsar a la provincia de Mariscal Cáceres?
8: Es que eso es el objetivo del festival, ¿no? Es una vitrina a nivel regional, a nivel nacional y también, si es posible, a nivel internacional. Es una vitrina no solo de gastronomía, sino también de la cultura, ¿no? De lo que producimos, porque San Martín, recuerden que somos primer productor de café, de cacao, de arroz, de palmito, ¿no? Y de otras variedades, como vemos acá, maravillosas variedades, hasta he visto de tifus, he visto el concombre, ¿no? El caracol, como dice la señora, y también me hace recordar a mis niñez cuando comía concombre, la chacra, ¿no? Entonces, imagínate, son cosas que van saliendo, esas costumbres, esos ingredientes que nuestras abuelitas siempre lo han utilizado, y esto es justamente una ventana.
9: Sí, muy buenos días con todos. Un saludo cordial, Dios les bendiga. Muy contento, muy alegre, debido a que estamos realizando este festival gastronómico Sabor a Selva Juan Juy 2026. Esto pone lo que es en vitrina nuestra ciudad de Juan Juy para poder fortalecer nuestra gastronomía local, también lo que es nuestra artesanía, también fortalecer a nuestros agricultores que se dedican a lo que es al sembrío del cacao, que es materia prima del chocolate, ¿no? Somos la tierra del mejor cacao del mundo, de la mejor naranja, y eso estamos fortaleciendo estos tres puntos muy importantes, ¿no?
10: Justamente también vemos acá variedad de gastronomía. Y había dicho algo que era diferente al resto. ¿Qué cosa era?
9: Por supuesto, claro que sí. Son los ingredientes. También, por decir, tenemos el juane mariscalense, el juane juanjuino, que es un poco diferente en el modo de que lo envuelven, ¿no? El juane moyo bambino, riojano, el tarapotino, el juane juanjuino, tiene un sabor un poco más, bueno, yo de manera personal no se discrimina nada, la comida es rica porque es una bendición de Dios, pero sin embargo ese sacha culantro que le dan un tratamiento especial acá lo hace que el sabor sea único, ¿no? A lo cual invito a todos a probar en esta feria gastronómica, lo que es el hinchicapi de gallina también tiene un sabor único, el tacacho con cecina, con el chorizo, el juane de pescado, el juane de carachama, lo que es también el lina juane, el avispa juane, que tiene un sabor único y eso usted lo va a saber diferenciar también cuando se dé pues este evento de 26 al 28 de junio, ¿no?
11: Se prevén 10.000 visitantes que van a estar aquí en Juan Juy. Ya están las coordinaciones con los hoteles, con los donde se van a alojar, está como autoridad haciendo esas coordinaciones con los empresarios.
9: Definitivamente creo que las coordinaciones están hechas con el ahora también. Lógicamente no vamos a tener, programamos tener un llenado total de los hospedajes, de los hoteles, según la calidad y los precios también, ¿no? No solamente eso, también la venta que van a hacer nuestros artistas gastronómicos. Se puede
8: Festival Gastronómico Sabores a Selva. Juan Juy crea, participa y difunde, se divierte con este tipo de actividades. Esperamos al público en general, a los turistas que después de San Juan vengan a seguir disfrutando de este evento que se va a realizar en la ciudad de Juan Juy.
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1: Agradecemos a Roger por el enlace a esta hora desde Mariscal Cáceres, Juanjuy, en donde se ha dado inicio al festival Sabor a Selva. 12 del mediodía con 44 minutos, 12 con 44. Nos vamos a enlazar a esta hora de la tarde con nuestro compañero de labores. A ver. Tercero Tello, nos vamos con Tercero Tello a esta hora de la tarde. Tercero, te escuchamos.
13: Compañeros, ¿qué tal? De Radio Tropical, ¿cómo estamos? Bienvenidos a nuestros amigos de la región San Martín, en el Tierra. Estamos ahorita en estos momentos, bueno, en San Antonio, distrito de Castizapa. Estamos en estos momentos, la fiesta se vive aquí. Vamos a conversar en estos momentos con el agente municipal. Amigo, ¿qué tal? Estamos en línea directa para Radio Tropical Tarapoto.
14: ¿Qué tal? Muy agradecido, gracias por este pase. Sí, invitarles a todos nuestros amigos de acá del distrito de Castizapa a festejar nuestras fiestas patronales acá en el caserío de San Antonio. Y a toda la gente, también a nuestros amigos de Tarapoto, Juanjuy, que nos visita constantemente. Y bueno, a todos nuestros amigos de acá de alrededor, ¿no? Tanto Santa Rocío, Nuevo Unión.
13: Así como verá, la chichita se viene, se promociona la chicha. Ahora estamos comenzando, ¿qué la gente? Señora gente, ¿qué tal? Buenas. Ahora que se viene ese tradicional. ¿Cómo están las expectativas en este momento?
14: No, gracias por las expectativas, como bien se sabe, ¿no? Son fiestas tradicionales, que eso no se debe perder. Agradecer a todos nuestros amigos que nos acompañan, que nos apoyan. Y bueno, a seguir festejando toda una semana. Tenemos toda una semana hasta el domingo 14 para festejar esa fiesta tan importante.
13: Bueno, compañero, como te digo, hay que seguir luchando. Usted quiere ser, nosotros sabemos todo el mundo, ¿no? Si quieres saber, tú quieres ser. Bueno, candidato, usted es candidato, pero no hay que ver esto ahorita en un momento. ¿Qué quiere para tu distrito usted?
14: No, nada. En este momento somos acá representantes como agente municipal del Castillo de San Antonio. Invitar también a todos mis amigos de alrededor de acá del distrito y bueno, a seguir adelante. Están cordialmente invitados todos sus amigos.
13: Compañeros, nosotros ahorita vamos a tener una riquita chichita, su macetito, y nosotros vamos a estar acá para cobertura de la noticia en vivo en directo, compañeros. Adelante, estudio.
1: Bien, vamos observando y escuchando parte de la que también nos envían a través de un material audiovisual en la zona. Escuchemos.
15: En esta temporada, por ejemplo, 2026, fiestas patronales, ¿cuál sería tu mensaje al respecto de todo eso que el día de hoy ustedes están recibiendo con bastante éxito?
16: Así es, agradecer, ustedes saben que es una fiesta costumbrista que no debemos dejar de pasar, también con todos nuestros amigos de acá del caserío que nos apoyan, y bueno, a seguir festejando y disfrutando. Hacemos la cordera.
15: Me imagino también que el alcalde de Castizapa se haría presente. Va a venir, por ejemplo, ha sido invitado, le han hecho una invitación ya a ustedes.
16: La cordial invitación a nuestro alcalde municipal, casualmente también nos apoya con algunas cositas por acá y bueno, a seguir trabajando.
15: Muchísimas gracias, amigo.
16: Gracias, amigo.
1: Información que llega desde Picota en especial. 12 del mediodía con 47 minutos. 12 con 47. Nos vamos a exteriores con nuestro compañero de labores, Guido Cinti, con más información. Guido, ¿cómo estás? Buenas tardes, bienvenido.
17: ¿Qué tal, Alonso? ¿Cómo estás? Muy buenas tardes. Y también a los oyentes de actualidades del mediodía de Radio Tropical. Y tras el incendio que se ha registrado el día de ayer en las instalaciones de la empresa Megaluz, ubicado en el centro poblado Las Palmas, esto en la jurisdicción del distrito de la banda de Chilcayo, precisamente, que afectó parte del área de producción de postes de fibra de vidrio, y fue controlado precisamente gracias al apoyo de los bomberos, la Policía Nacional del Perú y el personal del Serenazgo, evitando que se extendiera a otras zonas de la planta. Tras esta emergencia, los vecinos del sector renovaron sus reclamos por el funcionamiento de la empresa en esta zona urbana, precisamente, y Tito Chacón Pinche, dirigente vecinal, advirtió que la cercanía de los productos químicos generó preocupación entre los residentes y pidió a las autoridades tomar acciones para prevenir nuevos incidentes y garantizar la seguridad de la población. Y es que existe precisamente parte de quienes están en desacuerdo con que esta empresa funcione en el centro poblado de Las Palmas y han indicado incluso que tienen una resolución ya que indicaría que no debe seguir funcionando. Sin embargo, la empresa continúa realizando labores de manera normal. Vamos a escuchar a continuación las declaraciones.
18: Usted le ha dicho, Dios tarda, pero nunca olvida.
19: Se han burlado siempre de ustedes.
18: Se han burlado siempre, pero mira, nosotros estamos en este problema 2 años y medio con esta empresa Megaluz. Y a pesar que ya salió la resolución y me entregó la municipalidad a mí personalmente como presidente, esa resolución salió el 2024, en septiembre, fecha 17. Entonces, hasta ahorita la municipalidad no está ejecutando lo que debe de hacer. Porque dentro de la declaración jurada, esta fábrica de que estamos hablando, lo que es fibra de vidrio que acaba de incendiarse, eso no está declarada. Está no habido. Solamente está declarada la fábrica de poste de cemento. Yo no sé qué hace, qué es lo que espera nuestro alcalde, nuestras autoridades de la banda, para ya poner punto final a esto, o estamos esperando que suceda una desgracia con todos los perjudicados que estamos aquí de ambos lados, tanto Girón Miraflores y tanto Las Rocas. Esto no es solamente una manzana, es varios, somos perjudicados noche y día con los gases tóxicos, y eso ya lo saben las autoridades.
19: Con esto ya Kiki se va a cuenta, ¿no? Que este es el inicio de un incendio, podría haber más incendios.

0: y Ovejo me contestó. Esas son las la observación casi número uno, que dentro del hangar ellos no han cumplido. Uh-huh. ¿Por qué? Porque este incendio, cuando hubiera un incendio de gran magnitud, tuvieran que tener unos polvos químicos para apagar eso. Pero gracias a Dios, Coquito, que no ha llegado al almacén donde están los productos fuertes y los productos químicos.
1: Eso quiere decir,
0: si no, sería cosa de lamentarse ahorita. Ah, yo creo que con este, nuestro alcalde y las autoridades que están metidos en este tema, llama Moyobamba, de salud, llámase salud aquí de Tarapoto, de La Habana, fiscalía y la policía también de medio ambiente, yo creo que ya deben poner punto final a este y venir a poner, a clausurar en su totalidad, porque a pesar, mira, a ver, ¿qué dice la ley de municipalidad de zonificación? Que ninguna industria, ni una empresa peor de este tipo, no debe estar dentro del casco urbano, debe estar fuera del casco urbano. ¿Por qué? Porque perturba la salud y la tranquilidad del cuerpo humano. Y eso es lo que está haciendo ahorita. Gracias a Dios, como digo, no ha pasado cosas mayores y no queremos que pase más. Y que con esto, ya pues que se pongan las pilas nuestras autoridades.
1: ¿Cuándo empezó el incendio?
0: Y ya hace más o menos una hora.
1: Una hora.
0: Una hora, una hora.
1: Los trabajadores se han puesto prácticamente preocupados, me imagino, ¿no?
0: No, ha sido una gritería y prácticamente ya se han retirado, porque ahorita adentro está la policía, los serenazgos, y les invitaría que ellos que pasen, también está la compañía de bomberos ahí.
2: Bien, han sido las declaraciones de Tito Chacón, quien es dirigente del Frente Poblado de Las Palmas, dando cuenta en principio sobre este incendio que está registrado y también el cuestionamiento que de cierta manera ya viene realizando por mucho tiempo con respecto al funcionamiento de la empresa Megaluz en esta zona, considerada como urbana además, y lo cual pues se temía por parte de los vecinos, es los productos químicos que se utilizan para la elaboración de estos postres. Sería muy terrible si es que hubiera llegado al almacén. Felizmente solo se ha consumido parte de la infraestructura donde se construye o donde se elaboran los postes de fibra de vidrio. Afortunadamente no llegó hasta el almacén, lo cual quizá hubiera puesto en mayor peligro a la población cercana a esta planta de la empresa Megaluz. Esta es la información, Alonso, que compartimos a esta hora de la tarde para los oyentes de Actualidades del Mediodía.
3: Muchas gracias, Guido, por la información a esta hora de la tarde, 12:53. Le vamos a estar haciendo el seguimiento correspondiente. Señor Dávila, ¿está listo usted? Vámonos a esta hora de la tarde inmediatamente con nuestra secuencia electoral Perú Elige.

Vamos con información en el plano electoral a esta hora de la tarde en nuestra secuencia electoral Perú Elige. Se ha pronunciado el gerente y presidente de Ipsos Apoyo, la encuestadora, la que casi nunca falla, o la que falló en algún momento hace muchos años atrás. ¿Qué es lo que ha dicho el presidente de Ipsos? Póncheme la imagen, señor Dávila, porque él señaló lo siguiente. El presidente de Ipsos Apoyo, pues esta encuestadora nacional de muy gran alcance y credibilidad, ha señalado lo siguiente, ¿ah? Ojo, ojo con esto, con lo que ha dicho el señor Torres. Es probable que los números vayan a estar cambiando o que se reviertan. Ojo con lo que ha dicho el representante de Ipsos Apoyo. Atención con esto. El presidente ejecutivo de Ipsos Apoyo, Alfredo Torres, dijo este martes que en el conteo rápido presentado por su casa encuestadora el último domingo por encargo de transparencia, se habló de un empate técnico porque ningún candidato obtuvo el 59.9% en el sondeo. El conteo rápido de Ipsos, que cuenta con un margen de error de más menos 1.9 y que cuenta con una muestra de actas de en promedio 1037, mostró que Roberto Sánchez de Juntos por el Perú obtuvo el 50.3% de respaldo ante el 49.7% recibido por parte de Keiko Fujimori. En medios de comunicación nacionales, Torres detalló que todo el número menor a 59.9% está sujeto a una posible variación, por lo que ratificó que debe esperar al conteo final de la Oficina Nacional de Procesos Electorales, OMPE, para que haya un ganador claro. Lo que ha pedido el señor Torres, en pocas palabras, es muchísima prudencia en cuanto a lo que vaya a suceder a posterior con estos resultados. Mejor dicho,

Hay que tener mucha, mucha paciencia y esperar que se tenga un resultado definitivo. Para que haya un ganador en el conteo rápido, alguno de los candidatos tendría que haber superado el 51.9%, es lo que señaló. Si estaba debajo de ese número, pues la situación era un empate técnico, señaló. Por eso presentamos el conteo rápido en un gráfico con barras en las que se superponían. Estas barras son el intervalo de confianza, o sea, cada valor obtenido tiene un margen para arriba o un margen para abajo. Lo que estamos diciendo nosotros es que con esta muestra, que era poco más de 1000 mesas, el resultado que se obtiene no es exacto, sino que tiene un margen para arriba y para abajo, agregó. ¿Qué es lo que manifestaba? Que es, pues, o que era, en todo caso, una tendencia. No, si me puede ayudar con la siguiente gráfica, señor Dávila, para poder explicarla, por favor, en donde se describe este tema, es lo que podría ir variando. Ojo, ¿eh? ¿Por qué Ipsos dice que podría haber una variación? El titular de esta casa encuestadora ha señalado que el procesamiento de los denominados tres bolsones de votos, zonas alejadas del país, votos en el extranjero y actas impugnadas, permiten construir estos escenarios según la metodología de distintos estadísticos. Ojo con esto. Complementó también que las actas físicas procedentes de zonas remotas del país y del extranjero continúan llegando a la capital para ser contabilizadas, razón por la cual estimó que podría haber una variación en el actual conteo de la OMP, que sitúa en primer lugar a Sánchez Palomino con 50.06% frente al 49.93% obtenido por Keiko Fujimori, al 95.53% de actas contabilizadas. Ya podemos prever que, por ejemplo, el voto del extranjero va a ser un poco más favorable para Fujimori. El voto en algunas zonas rurales alejadas del Perú es más favorable para él, refiriéndose a Sánchez. Y haciendo las sumas y restas, es probable que los números que estemos viendo ahora se reviertan. Hablamos de probabilidad. Ojo con eso. Así detalló que son pocos votos en zonas rurales que quedan por procesar y a la espera también de los votos o la cantidad de números que existe en el caso de votos también en el extranjero. En pocas palabras, volvemos con el señor Torres, por favor, señor Dávila. Finalmente, lo que ha dicho el señor Alfredo Torres es que ratificó que los resultados del conteo rápido de Ipsos están dentro del margen de error, del más menos, ¿ah? Nosotros insistimos bastante esa noche que es un conteo rápido con transparencia en las cuales los resultados pueden invertirse. Está dentro de lo probable y ya comienzan pues a interpretarse varios puntos de vista y demás respecto a esta situación en particular. Lo que queda ya a esta altura es obviamente ir esperando y tener en cuenta qué tipo de resultados pueden ir variando a posterior. Lo cierto es que vamos justamente a ir analizando qué otras proyecciones se van a ir teniendo. Hay muchas interpretaciones. Lo cierto es que nosotros tenemos que apegarnos a lo que dice OMPE. Y OMPE, por ejemplo, al 95.97%. Sánchez tiene el 50.05%. Fujimori el 49.94%. Hay mesas en el sur que todavía no han llegado, no han sido trasladadas a las oficinas correspondientes y digitadas. Hay que esperar. Y las del extranjero tampoco se terminan por procesar. Y el otro bolsón, porque son tres, que tiene que ver finalmente con lo que se va a mandar a los jurados especiales electorales, que es un voto que se tiene impugnado en Lima, en donde la tendencia es a favor de Fujimori. Así que queda esperar, reitero, y tener mucha, mucha paciencia a la espera de resultados. Sé que a muchos les estresa, pero así va la cosa. Una de la tarde en punto, a esta hora de la tarde nos vamos a una breve pausa y vamos a regresar con el desarrollo de más información. Volvemos.

0: En nuestras comunidades amazónicas, desde muy temprano, muchas mujeres ya están trabajando. Preparan los alimentos, cuidan a las niñas y niños, acompañan a las personas enfermas, adultas mayores o con discapacidad. Trabajan en la chacra, en la casa y también apoyan a la comunidad.
1: Pero casi siempre, estos cuidados no son pagados ni reconocidos.
0: El trabajo de cuidado sostiene la vida de las familias, de toda la comunidad y la economía del país.
1: Sin embargo, el tiempo dedicado a los cuidados muchas veces limita sus oportunidades para estudiar, trabajar, descansar o participar en la comunidad. Por eso, cuidar no debe ser responsabilidad solo de las mujeres.
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1: Bienvenidos a la edición para la región de San Martín de hoy, martes 9 de junio. Saludos con todos, amigos de San Martín. Iniciamos con el reporte del Servicio Nacional de Meteorología e Hidrología del Perú. Desde el lunes 8 hasta este martes 9 de junio, se prevén lluvias de ligera a moderada intensidad en la selva. En San Martín, las provincias comprendidas son Moyobamba, Bela Vista, El Dorado, Huallaga, La Más, Mariscal Cáceres, Picota, Rioja, San Martín y Tocache. Para hoy se estiman acumulados de lluvias cercanos a 35 milímetros por día en la selva norte. Estas lluvias podrían estar acompañadas de descargas eléctricas y ráfagas de viento cercanas a los 45 kilómetros por hora. Desde la central informativa de Hombro a Hombro, recomendamos evitar cruzar quebradas o zonas inundadas, alejarse de árboles durante tormentas y mantenerse atentos a las condiciones del tiempo. Por otro lado, el Servicio Nacional Forestal y de Fauna Silvestre reportó 20 focos de calor en San Martín. Las provincias más afectadas son Picota y Moyobamba, con 5 focos cada una, seguidas de Bela Vista, con 4 focos. También se reportan 2 focos en Rioja y 1 foco en Mariscal Cáceres, Lamas y San Martín. Recordamos evitar quemas al aire libre y hacer un uso responsable del fuego para prevenir incendios. En tanto, según Ambián, en el aeropuerto de Huanjuy se registró una humedad promedio de 91,45%, con visibilidad de 10 kilómetros. En el aeropuerto de Rioja, la humedad fue de 91,35%, con visibilidad entre 5 y 10 kilómetros, y en el aeropuerto de Tarapoto, la humedad alcanzó 73,42%, con visibilidad entre 6 y 10 kilómetros. En general, las condiciones fueron variables para las operaciones aéreas, especialmente en Rioja y Tarapoto por los momentos de menor visibilidad finalmente. Para la ciudad de Moyobamba se espera una temperatura máxima de 31 grados y una mínima de 21 grados. El cielo estará parcialmente nublado, con tendencia a cielo nublado por la tarde. Antes de despedirnos, compartimos el consejo del día. Desde la central informativa de Hombro a Hombro, recomendamos revisar periódicamente cisternas, tanques y grifos para detectar fugas o posibles fuentes de contaminación. Mantener una adecuada reserva de agua limpia para emergencias contribuye a afrontar interrupciones del servicio y reduce riesgos sanitarios para toda la familia.
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2: La 1 y 5.

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1: 1:06, continuamos en actualidades del mediodía de Radio Tropical. A esta hora nos vamos a exteriores con nuestro compañero de labores, Brandy Torres, con más información. Brandy, ¿cómo está usted? Muy buenas tardes, bienvenido.
2: Muchas gracias, señor Aguilar. Buenas tardes nuevamente a los oyentes de actualidades del mediodía de Radio Tropical. Para darles a conocer, tras haberse registrado pues un enfrentamiento de vándalos en el Jirón Junín a las 5:00 p.m. aproximadamente, horas después, se registró un hecho que viene preocupando temores y zozobra pues en los vecinos de la 9ª cuadra del Jirón Victoria Vázquez en el distrito de Morales. En este lugar, otro grupo de personas, jóvenes, entre ellos, incendiaron pues a una motocicleta que se encontraba estacionada en el frontis de una vivienda. Se trata de una moto Way 110 marca Honda, ¿no? Según la víctima de este hecho, indicó que estos jóvenes que rociaron gasolina a su motocicleta habrían tenido la intención de quemar a la motocicleta de su sobrino, que estaría involucrado en estas barras bravas. Y bueno, este hecho pues le ha generado preocupación debido pues que ella se encuentra mal de salud, ¿no? Hasta el lugar llegaron pues personal de Serenazgo y la Policía Nacional para trasladar a esta motocicleta incendiada, incinerada, hacia la comisaría del distrito de Morales para continuar con las diligencias correspondientes. Según la agraviada, indicó que habrían identificado a uno de estos sujetos que prendieron fuego pues a su vehículo. Escuchemos a continuación a la agraviada de esta motocicleta que fue incendiada.
3: Mi sobrinito a mí corre a mi cuarto, me llamaba, me jaloneaba, me decía mamá, mamá, moto, moto, pero nosotros pensábamos que la moto le había caído encima a mi otro sobrinito, al más chiquitito, y total no fue así. Cuando sale mi mamá comienza a gritar, a gritonar, entonces yo como estoy en reposo, y también ya me levanto por la curiosidad porque no sé, ¿no? Y salgo a ver miren, un incendio acá afuera había un incendio, lo cual todita ya estaba llenito de gente queriendo apagar ahí, porque estaba mi moto, estaba la moto de mis sobrinos y varias motos acá que tienen mis hermanos, ¿no? Y ahí pasó eso, pero yo sé que no es contra mi moto, sino casualidad de la vida que mi hermano había salido a comprarme unas medicinas, lo cual estoy tomando, y lo dejó mi moto afuera porque mis sobrinitos andaban jugando acá en la puerta y mi hermano no pudo ingresar y le dejó ahí mi moto. Pero sé que que no era para mi moto, era para la moto de uno de mis sobrinos, ¿no? Y entonces nos damos cuenta también cuando mi vecina corre a llamar, porque mi vecina les ha visto a dos jóvenes que roceaban, pero ella pensaba, dice, ¿cómo ellos estaban sentando? ¿Quién va a pensar que en tu delante vengan a prender fuego, no? Mi vecinita se había dado cuenta y pensaba que ellos estaban echando agua, normal, porque eran dos jóvenes, ¿no? Dos jóvenes que estaban ahí haciendo eso, sino que ellos comienzan a gritar y a llamar acá a la casa, porque cuando ven el fuego, comienzan a ver el fuego y nosotros, como digo, no son ni enterados porque nosotros estábamos adentro de mi casa, descansando, y no sabíamos nada. Ya puse la denuncia ante la comisaría, lo cual ya identificaron a una de las personas, y como digo, yo tengo suficientes temas ya, tengo temas con mi salud para yo estar metiéndome en más problemas. Yo lo único que quiero es que me reparen mi moto, ¿no? Porque a mí me ha costado esfuerzo comprarla, y me parece algo tan inhumano que vengan, que lo hagan algo así. Como digo, lo único que sé es que no es para mí.
4: Habían confundido tu moto.
3: Claro, han confundido mi moto con la moto de mi sobrino.
4: ¿Él está involucrado en temas de pandillas?
3: Yo, la verdad, sinceramente, yo sé que mis dos sobrinos pertenecen al grupo de la Alianza, ¿no? ¿Ya? Y lo cual, cuando yo más que echar cargo a esas personas, porque yo en el momento me he desesperado, yo le responsabilizaba a mi hermana. Yo le he dicho, no, estas cosas son por tus hijos, ¿no? Sé que son por tus hijos y como mi hermana dice, no, entonces yo le culpaba a mi sobrinito, el que vive acá, porque su hija no vive acá, no vive acá en mi casa desde el año pasado, diciembre. Y entonces, ella me dice, no, ha pasado esto, que en la tarde se han peleado en las palmeras, que le ha roto la cabeza a alguien, han dicho, sí, pero no tiene nada que ver mi moto con eso. Por eso digo, sé que no ha sido para mi moto. En realidad, el que iban a atacar era la moto de mi sobrino, pero lamentablemente yo creo que se ha prendido más rápido por el tema de que mi moto estaba adelante y es como que las motos Hondas o las Way son plástico, ¿no? Y al rociar obviamente se ha encendido más rápido eso que la de mi sobrino, porque mi sobrino ha sido... Ahí nomás le movió su moto, estaba ahí.
4: ¿Y los que quemaron el vehículo serían los de la U?
3: Sé que viven en Las Palmeras, nada más, porque como digo, yo no les conozco, yo no sé quiénes son, yo no pertenezco a ninguna de eso, yo me mato trabajando, tengo una pequeña que yo cría sola, que crió a mi hija sola y no tengo problemas con nadie, no me meto en nadie, si ustedes van, averiguan mi historial. Yo estoy una persona intachable, no tengo líos con nadie, ni con mis vecinos, ni siquiera mis vecinos. Hay momentos que me dicen, Debbie, ¿dónde estás? No se te ve, porque yo trabajo, vengo a mi casa, de mi casa a mi trabajo, así.
4: Y lo único que quiere, señorita, es que se identifique a estas personas y paguen todos los daños que han hecho a tu vehículo.
3: Claro, yo quiero eso, lo único que quiero, yo no quiero más líos, como digo, suficientes temas, problemas tengo con temas de mi salud. Estoy enfocada en eso, como dice el doctor. Tengo que estar física y mentalmente para eso, enfocada en eso. Yo no quiero ningún problema. Pero el tema sí es que la persona, lo cual ya ha sido identificada, no sea persona, aunque sea la comisaría o me diga, señora, ¿sabes qué? Yo me voy a hacer cargo porque yo no quiero nada. No, tiene que proceder lo que tengo que proceder porque yo no voy a perder algo que a mí me ha costado con tanto esfuerzo comprarlo. A mí me ha costado algo y aparte, como digo, yo estoy ahorita delicada de salud para estar invirtiendo y gastando en algo de eso. Yo, mis vecinos también lo han identificado, sé que son de Las Palmeras. Ayer se fueron la policía a su casa de una de las personas, y lo cual, según los oficiales, porque yo no me fí, porque como digo, yo no los conozco, yo no sé de dónde son, pero como han sido identificados, les han llevado a su casa, lo único que quiero es que se haga responsable por los daños materiales. Ya yo no, pero si no se quiere ser responsable, eso va a proseguir, porque como digo, yo no estoy metida en nada de eso, yo no tengo nada que ver con eso, porque tengo que yo responsabilizarme de algo que ellos, si ellos quieren pelear con alguien, que lo hagan con las personas realmente, ¿no?
2: Bien, señora Aguilar, ahí estuvieron las declaraciones de esta ciudadana, bien, quien a la noche de ayer pues incendiaron a su vehículo que se encontraba estacionado en el frontis de su vivienda. Esta motocicleta terminó completamente incinerada, es por ello que la Policía Nacional y el personal de Serenazgo de Morales procedieron a trasladar a la unidad móvil hacia la dependencia policial para continuar con las diligencias correspondientes. La víctima de este hecho espera que la policía pueda identificar a uno de los responsables específicamente que causaron este hecho, con la finalidad de hacer pagar pues por los daños que han ocasionado y que dejó pues seriamente destruida pues este vehículo de propiedad de esta joven ciudadana que bueno, se encuentra además delicada de salud y que bueno, toda esta situación le viene generando una gran preocupación. Es por ello que además invita a la Policía Nacional a tomar cartas en el asunto, más que todo pues en la cuadra 9 del Tirón Victoria Vázquez, que es uno de los puntos donde existe también mayor presencia de estos vándalos que bueno, causan temor y zozobra, ¿no? Tras la alteración del orden público a cualquier hora del día y la noche. Y señor Aguilar, esta es la información que tenemos que compartir a esta hora de la tarde para los siguientes actualidades del mediodía de Radio Tropical.
1: Muchas gracias por la información, Brandy. Volvemos a estudios. Estamos con el magíster Harvey Macahuachi, quien nos atiende gustosamente. Él es coordinador de la Escuela Profesional de Contabilidad de la Universidad César Vallejo, sede Tarapoto. Estimado magíster, ¿cómo está? Buenas tardes, bienvenido.
5: Gracias, estimado Alonso, buenas tardes. Y buenas tardes a todos tus miles de oyentes, ¿no?
1: Bueno, de repente para algunos, magíster, la contabilidad era el patito feo, tal vez de las carreras probablemente, pero uno cuando crece y comienza a pagar impuestos, vislumbra un panorama diferente y ahora el contador es tu amigo, ¿no? Y el contador es un esquema y una parte fundamental de las empresas y del desarrollo del Perú, ¿no?
5: Claro, de hecho, bueno, el contador es una pieza muy fundamental, sí, para las organizaciones, ¿no? Sí. Más que todo en la actualidad, uh-huh, sabemos que el mundo empresarial, los emprendedores van saliendo en el día a día y siempre van a estar pues de un contador, ¿no? Uh-huh. Si hablamos de un contador vallejiano, uh-huh, pues nosotros contamos con todas las características, las actitudes, uh-huh, las aptitudes para poder justamente ir de la mano con esa persona que tiene un sueño, uh-huh, de generar empresa, ¿no? Y es ahí donde nosotros ingresamos a tallar con toda nuestra currícula, uh-huh, que es muy buena en la universidad, para justamente nos ponerlo en práctica.
1: Y es un mensaje también a que la formalización, porque los contadores y la carrera de contabilidad y el cuerpo contable forma parte de ese paso que uno tiene que dar para formalizarse, para tener una mejora económica, no verlo como un gasto, verlo como una inversión. Y obviamente los profesionales que saca la Vallejo en contabilidad son fundamentales para esto, ¿no?
5: Ah, de hecho, tenemos un mercado muy ganado, no solamente en la región San Martín, uh-huh, sino, bueno, a nivel nacional e internacional, inclusive, con nuestros egresados exitosos, uh-huh, que van desarrollándose dentro de la carrera. Y como le comentaba, nosotros como contadores lo que buscamos es cumplir los sueños de, uh-huh, los emprendedores, sí, de, correcto, los empresarios. Yo siempre digo y resumo que la contabilidad es el lenguaje de los negocios. Uh-huh. Nosotros como contadores, pues, estamos ahí paso a paso orientando. Somos el corazón fundamental, uh-huh, para que un empresario tome una decisión.
1: Cierto.
5: Muy asertiva, obviamente.
1: Las proyecciones.
5: Exacto, una proyección financiera.
1: El pro, el contra.
5: ¿Cuándo de repente solicitar un financiamiento?
1: ¿Cuándo es el momento, no?
5: Exacto, uh-huh, exacto, ¿no? E ir viendo también en qué gastar. Si de, uh-huh, repente...
1: un gasto pasivo, activo, ¿no?
5: De repente...
1: Gastos hormiga.
5: De hecho, ¿no? Los gastos hormiga se habla mucho, pero es básicamente tener una cultura financiera.
1: Y la cultura financiera, me imagino, supongo y deduzco yo, que se la desarrollan también a los estudiantes. ¿Qué habilidad, aparte de ser loquito número, ¿no? Porque, uh-huh, la mayoría lo asocia a loquito número, tendría que tener un estudiante o tiene que tener un estudiante de contabilidad de la
5: Uno que tenga un lado cognitivo, uh-huh, interpretativo. Uh-huh. ¿Por qué? Porque nosotros hoy en día, obviamente la tendencia, la tecnología va avanzando. Tenemos mucha inteligencia artificial. El contador de acá, a un corto plazo, nos vamos a convertir en interpretativos.
1: Okay.
5: Analizamos números, Big Data, por ejemplo, nos brinda lo que es, en este caso, ya todos los datos establecidos, y es ahí donde nosotros ingresamos a interpretar. Uh-huh. Tomamos decisiones.
1: Claro, no quiere decir, y hay que señalar esto, que la IA lo hace todo.
5: No
1: lo puede hacer todo.
5: Yo siempre les digo a mis, uh-huh, a mis estudiantes, que la IA sea nuestro asistente.
1: Claro.
5: No seamos asistente
1: tú,
5: de la IA.
1: Tú tienes que alimentar, ¿no?
5: Exacto.
1: Igual yo no tengo alumnos, pero les digo a la gente que estudia comunicaciones que no tienes que cerrarte en que te va a hacer el trabajo por sí solo, ¿no? Y usted lo menciona, hay que interpretar los datos, hay que analizar. No solamente son números a secas, sino también es cómo se mueven los mercados también, ¿no?
5: De hecho, las tendencias, ¿no?
1: Que son muy emocionales.
5: Claro, de acuerdo, cada región, uh-huh, tiene un movimiento económico diferente. En este caso, San Martín, pues, se mueve el tema empresarial, si hablamos específicamente, uh-huh, de Tarapoto, teniendo una contabilidad comercial. Si hablamos tema de Bellavista, Moyobamba, uh-huh, por sitios alrededores, uh-huh, estamos ya en el tema del agro,
1: claro,
5: el tema del arroz.
1: Números muy competitivos,
5: de hecho,
1: ¿no? De repente uno ve al campesino, al agricultor como un patito feo y no, déjeme decirles, los números son bastante brutales también ahí en el sentido de las ganancias también, eso es importante.
5: De hecho, ¿no? De hecho, uh-huh, un empresario invierte su dinero para obtener rentabilidad, no creo que para que pierda, ¿no?
1: Nadie, ¿no?
5: En realidad nadie, ¿no?
1: ¿En qué áreas nos podemos desempeñar como contadores?
5: Nosotros como contadores podemos desempeñarnos en el área público, en, uh-huh, el área privado. La contabilidad tiene bastantes ramas. Yo puedo ser un contador, en este caso, un contador público en el ámbito financiero, en el ámbito gubernamental, en el ámbito de peritajes, en el ámbito, en este caso también, de las auditorías,
6: sí,
5: ¿no?
6: Que son bastante importantes dependiendo del contexto,
5: ¿no? El tema de costos. Hoy en día San Martín va creciendo empresarialmente. Vamos viendo que vienen llegando empresas industriales.
6: Que analizan los números
5: exacto,
6: ahí.
5: Exacto, el costo. ¿Cuánto me va a costar un precio? ¿Cuánto me va a costar un producto en mi precio final? ¿Cuánto voy a invertir? ¿En cuánto tiempo espero obtener rentabilidad? ¿Si mi producto es viable o no? Es por ello que nuestros estudiantes de contabilidad de la Universidad César Vallejo están preparados para estar en grandes desafíos. Y de hecho, que nosotros contamos con una plana de docentes muy experimentados y además referentes en la ciudad.
6: Hablábamos de la IA como parte de una herramienta más de trabajo, aparte del clásico Excel, y hay otras herramientas más de seguro que han ido evolucionando dentro del sector que nosotros, los ciudadanos de a pie, los mortales, no conocemos por obvias razones, porque es trabajo de los amigos contadores. Pero de lo que se hacía hace tiempo, yo me acuerdo de los CARDEX, me imagino que también lo saben muchos profesores, usted también, en el tema de contabilidad. ¿Cómo se ha ido transformando esta profesión?
5: Bueno, hoy en día, pues los CARDEX se mueven mediante software.
6: Sí, ¿no? ya no son físicos, no, tenemos claro, cosas así.
5: Ya no tenemos, bueno, en este caso que eran hojas donde podía registrar mi entrada, mi salida de mis productos. Hoy en día, bueno, obviamente lo manejo a base de software. Hay muchas empresas que han ido innovando y también obteniendo, implantando muchas veces, o implementando lo que es, en este caso, los softwares de CARDEX, ¿no? Que yo ingreso mis números y voy, a la medida que voy, va saliendo de mi almacén, pues va disminuyendo y va enviando lo que es un tema de un reporte, ¿no?
6: Obviamente, cosa que los contadores entienden y que va de la mano con el desempeño del administrador, de repente, del local o de la empresa, de los gerentes y de los diferentes niveles. ¿Cuál es la diferencia de un vallejiano frente a otro tipo de profesional o estudiante en la carrera de contabilidad?
5: Uno, mediante todas las comodidades, toda la implementación tecnológica que tiene la Universidad César Vallejo, mediante laboratorios, mediante los softwares que utilizamos y además de las prácticas preprofesionales que enviamos a empresas aliadas referentes en nuestra ciudad, el estudiante o el contador vallejiano está listo para enfrentarse a muchos riesgos, a tomar decisiones y a cumplir básicamente los sueños de ese emprendedor, a cuidar tributariamente en todos los procesos contables que en este caso nos brinda el ente tributario en el Perú, que es SUNAT. Ayudamos mucho, orientamos demasiado y de hecho que el contador vallejiano está listo y dispuesto para servir a la comunidad.
6: Correcto. Y hay que mencionar también que no solamente están las clases regulares que hay, sino también hay capacitaciones, hay congresos, hay nuevas herramientas que también ahí se pueden ofrecer.
5: Te cuento, como Universidad César Vallejo contamos con la movilidad académica y la internacionalización. Actualmente, en este caso la UCB de Campus Tarapoto cuenta con una estudiante que es de Colombia, está haciendo su pasantía justamente en nuestra escuela de contabilidad.
6: Ah, okay.
5: Y justo conversaba con ella y me comentaba que está muy contenta por la exigencia que nosotros como universidad tenemos y al mismo tiempo guiarle, adecuarle, porque tú sabes que las culturas son muy diferentes.
6: Claro, las formas de manejar.
5: Allá, por ejemplo, se llama contaduría pública. Acá se llama la escuela de contabilidad.
6: Contabilidad, claro.
5: Claro, salimos como contador público, ¿no? Pero la idea es que no solamente una alumna extranjera pueda venir acá a Tarapoto. El otro ciclo, 2026-2, estamos enviando también estudiantes a otros países. Tenemos, la verdad, convenios con universidades de Latinoamérica, Europa.
6: La retroalimentación es importante.
5: De hecho, ¿no? Cada realidad es diferente. Y nada, nosotros como UCB siempre estamos pendientes de nuestros alumnos. Tenemos capacitaciones. Este 22 de junio, por ejemplo, la Escuela Profesional de Contabilidad UCB Tarapoto, tenemos un congreso que lo vamos a desarrollar en nuestro campus con todos nuestros estudiantes, para público en general que les interesa saber temas contables básicos, ¿no? Y también ganar un poco de conocimiento para, digamos, tenernos algo que defender nosotros como empresarios.
6: Correcto. Finalmente, ¿por qué un joven, una jovencita, una persona también que está en plena edad, 30, 40, no hay edad para el estudio, dicho sea de paso,
5: de hecho,
6: tendría y tiene que estudiar contabilidad si es que va a fin de repente con sus gustos?
5: ¿Por qué estudiar contabilidad? Estudiar contabilidad, pues, uno, nos ayuda a hacer, bueno, particularmente yo como contador me siento muy importante porque tomo decisiones, converso dentro del mundo empresarial y por ende mi lado cognitivo me va a ayudar a seguir creciendo y por ende me va a ayudar a contribuir dentro de la sociedad con un apoyo, con un crecimiento económico. Nosotros como contadores aportamos al empresario y el empresario aporta mediante sus tributos a la economía de un determinado país. Y al existir una buena economía, ¿qué va a pasar? Va a pasar en este caso un desarrollo de un país con obras públicas, todo ello, ¿no? De hecho, que como contadores, si tú quieres sentirte parte del crecimiento económico de un de nuestro país, de Tarapoto, no sé, ven con nosotros. Tenemos horarios flexibles, tenemos programas, bueno, perdón, esta currícula está muy buena, tenemos unos cursos interesantes que muchas universidades de repente no lo tienen. Utilizamos simuladores que nos hace pensar, administrar y llevar la contabilidad de empresas que en algún momento lo vamos a ver. Tenemos pasantías este domingo, 14 hasta el sábado 20, salimos a la ciudad de Lima a conocer la realidad de algunas empresas industriales con los alumnos de quinto, de séptimo y de octavo ciclo de contabilidad.
7: Correcto. Magistro, le agradecemos la presencia el día de hoy. ¿Algo más que desea agregar finalmente?
5: Nada, invitarles a que si tú de repente estás pensando, estudiar una carrera profesional, te invitamos a que optes por la Universidad César Vallejo. Tenemos 18 programas en realidad de estudios. Dentro de ellas está contabilidad. Este 14 de junio tenemos un examen de admisión. Y nada, los esperamos y siempre dispuestos para servir y dar la información. Recordarles que la contabilidad es el lenguaje del negocio. Se habla mucho de economía estos días.
7: Sí, se
5: habla mucho de economía en estos días. Además, el impacto que va a tener también la economía de lo que se inaugura el día jueves, el mundial.
7: Así es.
5: Podemos asesorar ahí.
7: Hay que ver. Magister, muchas gracias por estar con nosotros.
5: Muchas gracias a usted, Alonso, y gracias a todos tus oyentes, ¿no?
7: A usted. Vámonos nosotros a una breve pausa y regresamos con más.

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4: Bienvenidos a la edición para la región de San Martín de hoy, martes 9 de junio. Saludos con todos, amigos de San Martín. Iniciamos con el reporte del Servicio Nacional de Meteorología e Hidrología del Perú. Desde el lunes 8 hasta este martes 9 de junio, se prevén lluvias de ligera a moderada intensidad en la selva. En San Martín, las provincias comprendidas son Moyobamba, Bela Vista, El Dorado, Huallaga, La Más, Mariscal Cáceres, Picota, Rioja. San Martín y Tocache, para hoy se estiman acumulados de lluvias cercanos a 35 milímetros por día en la selva norte. Estas lluvias podrían estar acompañadas de descargas eléctricas y ráfagas de viento cercanas a los 45 kilómetros por hora. Desde la central informativa de Hombro a Hombro, recomendamos evitar cruzar quebradas o zonas inundadas, alejarse de árboles durante tormentas y mantenerse atentos a las condiciones del tiempo. Por otro lado, el Servicio Nacional Forestal y de Fauna Silvestre reportó 20 focos de calor en San Martín. Las provincias más afectadas son Picota y Moyobamba, con 5 focos cada una, seguidas de Bela Vista, con 4 focos. También se reportan 2 focos en Rioja y 1 foco en Mariscal Cáceres, Lamas y San Martín. Recordamos evitar quemas al aire libre y hacer un uso responsable del fuego para prevenir incendios. En tanto, según Ambián, en el aeropuerto de Juanjuy se registró una humedad promedio de 91,45%, con visibilidad de 10 kilómetros. En el aeropuerto de Rioja, la humedad fue de 91,35%, con visibilidad entre 5 y 10 kilómetros, y en el aeropuerto de Tarapoto, la humedad alcanzó 73,42%, con visibilidad entre 6 y 10 kilómetros. En general, las condiciones fueron variables para las operaciones aéreas, especialmente en Rioja y Tarapoto, por los momentos de menor visibilidad. Finalmente, para la ciudad de Moyobamba se espera una temperatura máxima de 31 grados y una mínima de 21 grados. El cielo estará parcialmente nublado, con tendencia a cielo nublado por la tarde. Antes de despedirnos, compartimos el consejo del día. Desde la central informativa de Hombro a Hombro, recomendamos revisar periódicamente cisternas, tanques y grifos para detectar fugas o posibles fuentes de contaminación. Mantener una adecuada reserva de agua limpia para emergencias contribuye a afrontar interrupciones del servicio y reduce riesgos sanitarios para toda la familia.
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5: Tropical, la 1:33.

la tarde con 33 minutos. 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Atención, atención, las cabezonías de las fiestas patronales. Si me pone una musiquita de patrona, por favor, señor Dávila, le agradecería mucho. De las fiestas patronales en honor a San Antonio de Padua, invitan cordialmente a la población a participar de las siguientes actividades programadas. Atención, jueves 11 de junio, velada y solemne procesión de San Antonio de Padua en el barrio La Loma. Sábado 13 de junio, día central, Santa Misa Central en honor a San Antonio de Padua, entrega del voto patronal y la gran fiesta popular en las cabezonías. En el barrio La Bajada estará amenizando la orquesta Brisas del Sisa, mientras que en el barrio La Loma se presentará la reconocida orquesta Bechiván. Domingo 14 de junio, izamiento del pabellón nacional, Santa Misa, feria y venta de comidas típicas, música tradicional y la gran fiesta bailable en las cabezonías. 15 de junio, tradicional pato tipín, actividad que marca la clausura de las festividades patronales en ese sector, ¿eh? Ojo, ojo. Lunes 15 de junio, tradicional pato tipín, actividad que marca la clausura de las festividades patronales. San Antonio los espera para compartir días de fe, cultura, tradición y confraternidad. Sean todos cordialmente bienvenidos. 1:35 a esta hora de la tarde. Vamos con nuestra secuencia electoral. Perú elige.

0: La señora Keiko Fujimori se ha pronunciado nuevamente en exteriores de su domicilio. Fujimori ha señalado que hay mucha esperanza, sobre todo en el voto del extranjero y actas observadas, porque la gran mayoría de actas observadas son de la capital. Es donde ella señala que se tiene más respaldo y espera aún los resultados con mucha prudencia. Escuchemos.
1: Sí, yo creo que el margen es muy ajustado, ¿no? Entonces, por eso que nosotros desde el primer momento en que salió el conteo rápido, señalamos que hay un empate técnico y que lo lógico y lo responsable es que ambos candidatos y ambos partidos esperábamos el resultado de las instituciones, más allá de las encuestadoras, porque el conteo rápido, como lo han señalado en el caso de Ipsos, se hizo con una muestra de aproximadamente 1,000 actas de 92,000, y en el caso de Datum fue incluso la mitad, ¿no? Entonces, por eso creo que debemos esperar, y yo saludo que el señor Roberto Sánchez también esté, digamos, después de su primer mensaje, hoy veamos unas declaraciones más mesuradas.
2: ¿Hay esperanza de parte de los votantes del extranjero? Y aparte, por las irregularidades que usted ha hecho hincapié, ¿sus personeros le han podido informar acerca de otros acontecimientos que se hayan dado aparte de las cédulas rayadas que se pudieron dar también en la capital?
1: Además de las cédulas rayadas, hubieron incidentes en Puno. Estos incidentes fueron denunciados inmediatamente al Ministerio Público y se tomaron cartas en el asunto. Son incidentes aislados que de ninguna manera ha perturbado el proceso. Entonces, yo creo que las instituciones, el Jurado Nacional de Elecciones y la OMPE, inmediatamente cuando se encontraron las cédulas rayadas que denunciaron los personeros de Fuerza Popular, lo corrigieron, la sacaron, repusieron otras cédulas, y el Ministerio Público en Puno actuó con la celeridad del caso. Entonces, nosotros creemos que el proceso se ha llevado a cabo de manera objetiva.
3: ¿Hay esperanzas para darle vuelta a esta contienda? ¿Están en los votos del extranjero?
1: De acuerdo al análisis que ha hecho Lucho Dyer y que hemos visto también de algunas personas que manejan las estadísticas, hay muchas esperanzas, sobre todo en el voto extranjero y en las actas observadas, porque la gran mayoría de estas actas son de la capital, donde tenemos un mayor respaldo. Pero yo no creo que se pueda en estos momentos, sería muy prematuro declarar un ganador, ¿no? Me corresponde esperar.
0: Bien, lo que ha señalado Keiko Fujimori, ojo, más adelante vamos a escuchar declaraciones de representantes de Juntos por el Perú, quienes han sido consultados también sobre esta posible tendencia a una reversión de resultados, porque ya lo han estado comentando también. Así que a esperar resultados, prudencia, calma, tranquilidad, a esperar, esperar y seguir esperando.

0: Una de la tarde con 40 minutos, nos vamos a exteriores con Guido Cinti. Guido, ¿cómo estás? Buenas tardes, bienvenido.
1: ¿Qué tal, Alonso? Muy buenas tardes y muchas gracias por el recibimiento musical. En estos instantes nos encontramos en la ciudad de Tarapoto, donde se presenta una fuerte lluvia. Pues bien, en horas de la mañana hemos visitado a los vecinos de la cuadra 13 del Jirón Bolognesi, quienes denunciaron que la obra de alcantarillado permanece inconclusa desde hace 11 semanas, dejando así excavaciones y zonas erosionadas que representan un peligro para los peatones y conductores. Pero además nos han indicado que las lluvias como las que se vienen presentando ahora, pues han agravado el problema, incrementando el riesgo de accidentes. Asimismo, señalaron también que la ruptura de tuberías ha provocado el estancamiento de aguas residuales, generando malos olores y proliferación de zancudos, lo cual podría ser pues como parte también de un riesgo en cuanto al dengue, y es por ello que han cuestionado la falta de respuesta de la empresa contratista y de la municipalidad, precisamente exigiendo así una pronta intervención para culminar los trabajos y evitar mayores afecciones. Vamos a declaraciones de uno de los vecinos.
2: Si bien es cierto, acá están haciendo unas obras de alcantarillas, pero el problema es que, como habrán visto ustedes, se han tomado imágenes, videos, desde hace casi 11 semanas ya estamos con estos huecos acá, que están peligrando la vida de niños y de personas también adultas, y ahí, porque está erosionando más. Por ejemplo, anoche ha llovido hasta 7 horas de la mañana, y tenemos acá estancamiento de agua, de desagües, se ha roto desagües a ambos lados de la cuadra 13, ¿ya? Y no nos han dado solución, ¿ya? Asimismo, cuando se ha ido a hablar con los ingenieros y con gente del municipio, nos han dicho que ya la semana pasada iban a tapar esto, pero ya ha pasado ya casi 2 semanas, más de una semana, semana y media ya, y ellos no han hecho nada absolutamente. Siguen ahí, y cuando se le preguntó al contratista, se molestó, mandó a decir que nos vayamos al municipio, que busquemos al ingeniero encargado de obras y otras cosas, ¿no? Y se puso malcriado. Entonces nosotros estamos mortificados porque los vecinos también están teniendo, cuando llueve, están teniendo afluencia de desagüe en su casa. Ya sale el desagüe ya molestando y causando olores molestosos, nauseabundos. Y los moscos y zancudos acá, que el día de sol ya te imaginas cómo es. Este es un criadero, es peligroso para la salud. El dengue y otras enfermedades que pueden venir, ¿ya? Así como aparte de los accidentes que puedan pasar, vehículos que pasan ya cuando abren, no están trabajando, estos soyames que hay acá, los vehículos pueden sufrir algún accidente. Sí, la pista está desmoronada, como ustedes se tienen las imágenes, ¿ya? Y entonces eso es algo peligroso, algo que debe de ser ya solucionado lo más pronto posible, porque de lo contrario vamos a tener nosotros como vecinos que hacer denuncias ya a la Fiscalía de Prevención de Delitos y otras cosas. No es por molestar el trabajo, ya, sino es para que hagan el trabajo en orden. Ya están ya en la cuadra 12, ya empezando la cuadra 11, los huecos, y esto desde hace 11 semanas no pueden tapar esto. Entonces, si bien es cierto, están avanzando hacia otro lado, pero están dejando sin concluir en varias partes, todas desde la cuadra 17 hasta la 13, no concluyen los trabajos. Deben ir tapando los trabajos y no lo hacen. O sea, parece que solamente están buscando partidas, ¿no? O sea, que dinero. Hacer ver que están avanzando el trabajo, pero dejando las obras inconclusas, mal hechas y peligrando toda la cosa. Y ellos dicen que ellos no tienen nada que ver con el desagüe, pero las instalaciones están haciendo ellos. ¿Ya? Ellos están haciendo y ellos han hecho mal las instalaciones. Entonces, por lo tanto, ellos deben de solucionar, y también el municipio, pues que venga a ver, mande acá a sus inspectores y vean qué está pasando, que venga a ver a la población, ya, porque acá estamos realmente peligrando. Si ustedes han visto las veredas, media vereda ya se ha ido de ese lado de la cuadra 13, ya, y nuestros niños, muchos que tienen niños ya de 7, 10, 11 años, que a veces se ponen a andar por ahí a jugar, y usted sabe, los niños siempre son inquietos, ¿ya? Y puede haber un accidente, y a quién se le va a ser responsable. Ahí nadie va a querer ser responsable cuando suceda estas desgracias.
1: Bien, Alonso, y amables oyentes, lo que indica el vecino, pues, es de cierta manera que en la cuadra 13 del Jirón Bolognesi esta obra de alcantarillado permanece sin trabajos o no se están realizando los trabajos, pues precisamente dejando así excavaciones y zonas erosionadas, esto a consecuencia de las fuertes lluvias, lo cual representa un peligro para los peatones y conductores. Esta situación se viene tornando más complicada ahora, precisamente debido a las condiciones climáticas en las que nos encontramos. Es por ello que han hecho un llamado a las autoridades correspondientes, en este caso de la Municipalidad Provincial de San Martín, y también a la empresa que viene realizando, la empresa contratista, para que puedan dar explicación a los vecinos, o en todo caso ya continúen con los trabajos que se encuentran pendientes a realizar. Importante información, Alonso, que compartimos a esta hora de la tarde para los oyentes de Actualidades del Mediodía.
0: Muchas gracias por la información, Guido, a esta hora de la tarde. Justo cae una copiosa lluvia en la ciudad de Tarapoto en estos instantes, siendo la 1:45. Vámonos a esta hora de la tarde con el desarrollo de más información que tiene que ver con la posición de Juntos con el Perú. Juntos por el Perú, la agrupación política ha emitido hace un instante una conferencia de prensa en donde brinda detalles, brinda alcances, brinda análisis de su posición frente a la de los resultados oficiales. Resultados oficiales que aún faltan ir desmenuzando y que se espera ir teniendo con el pasar de las horas, probablemente de los días, la certeza de cómo al fin y al cabo se están dando justamente los mismos. A propósito, y antes de pasar justamente con eso, tenemos los resultados actualizados, a ver si me permite. ¿Ya lo tiene listo, señor Dávila? No, descarga. Bien, pero permítame, por favor, manipular la máquina para poder visualizar los resultados. Vamos a ver si se ha movido la tendencia. Sigue igual, es lo que tenemos aún todavía. Y es lo que marca, digamos, el panorama electoral a estas alturas, que no tiene pues una gran diferencia respecto a lo que se ha venido dando en este último tiempo, ¿no? Que no es una variación, digamos, notoria o grande en relación a los resultados pues que se están esperando. Y que todavía de repente para los intereses de determinadas agrupaciones políticas no se han venido dando del todo, ¿no? Los resultados tienen que esperar también las tendencias que se puedan obtener en cuanto al voto en el extranjero y demás. Ello nos va a poder permitir tener un alcance o una certeza de repente un poco más notoria en relación a los resultados, ¿no? Que se puedan estar presentando en diferentes ámbitos en el tema electoral en general. Así que vamos a esperar seguramente unos minutos más. Nosotros nos vamos a dirigir en un instante con Brandy Torres a exteriores y más adelante vamos a compartir la participación justamente de Juntos por el Perú. Mientras tanto, le comento, la cabezonía de las fiestas patronales en honor a San Antonio de Padua 2026 invitan cordialmente a la población a participar de las actividades programadas. Jueves 11 de junio, velada solemne y procesión de San Antonio de Padua en el barrio La Loma. Sábado 13 de junio, día central de la Santa Misa en honor a San Antonio de Padua, entrega de voto patronal y la gran fiesta popular en cabezonías del barrio La Bajada. Estará amenizado por la orquesta Brisas del Sisa, mientras que en el barrio La Loma se presentará la reconocida orquesta Bechiván. Domingo 14 de junio, izamiento del pabellón nacional, Santa Misa y feria y venta de comidas típicas, música tradicional y la gran fiesta bailable en las cabezonías. Lunes 15 de junio, tradicional pato tipina, actividad que marca la clausura de las festividades patronales. Ya lo sabe, atención, atención, atención, San Antonio los espera para compartir días de fe, cultura, tradición y mucha confraternidad. Ya lo saben, están todos cordialmente invitados. 1:50 minutos, 1:50 Nos vamos a dirigir en unos segundos a exteriores con Brandy Torres con importante información en el plano policial. Reitero, mientras cae una copiosa lluvia en la ciudad de Las Palmeras, conforme va desarrollándose el clima. Ahora sí, 1:50 p.m.
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0: Vámonos a exteriores con Brandy Torres. Brandy, ¿cómo estás? Buenas tardes, bienvenido.
4: Muchas gracias, señor Aguilar, para darles a conocer los siguientes actualidades del mediodía de Radio Tropical. Un nuevo hecho delictivo se registró esta madrugada en el distrito de Morales. Sujetos desconocidos extrajeron pues el tanque de combustible de un motocar que permanecía estacionado frente a una vivienda ubicada en el Quirón Huepí, cuadra 2, en el distrito de Morales. Según la propietaria de este vehículo, indicó que no es la primera vez que sujetos desconocidos llegan por esta zona para apoderarse del combustible de los vehículos que se encuentran no a lo largo de la cuadra 2 del Quirón Huepí, además de otros accesorios, así como también ingresan a algunas viviendas para apoderarse, valga la redundancia,

0: tanque de combustible cuando ellos descansaban en su vivienda. Escuchemos.
1: Señora, buenos días. Ayer se ha suscitado un hecho delictivo, si podríamos decirlo, ¿no? Ante el robo del tanque de un trimóvil. Cuéntanos, por favor, ¿a qué hora ha sido ayer aproximadamente?
2: Bueno, ayer, buenos días ante todo. Ayer ha sido, anoche ha sido a las 2:55 de la mañana. Mi moto siempre para ahí afuera todos los días y más bien hoy día en la mañana que vamos a levantarnos temprano, nos levantamos temprano para ver, más bien ya no estaba la moto, ya no estaba el tanque de la moto. Pero mayormente ese días anteriores nos han estado robando la gasolina. La gasolina, pero ha sido un motocarro rojo, ese de directo nomás han bajado, dos han venido, uno manejaba y el otro ese ha bajado y rápido nomás se ha llevado el tanque y al toque se le ha salvado. Pero ha sido cuestión de minutos, segundos. Sí, dos.
3: Al parecer esta persona ya han estado tanteando su vehículo.
2: Sí, me imagino, porque han bajado en la moto y pa, listo, se lo sacaron, se lo llevan.
0: ¿Tu vehículo amanece aquí?
2: Sí, amanece, como todo, desde que lo hemos comprado, amanece ahí el motocarro.
0: ¿Y es la primera vez que se da con este tipo de hechos?
2: Bueno, nosotros sí, la primera vez.
0: ¿Otros vecinos han sufrido la misma situación que tu vehículo?
2: Sí, mayormente por acá, por los vecinos han tenido robos de sus prendas, de sus zapatillas, de sus cosas, así. Han estado robando la gasolina, también mayormente por acá también la gasolina, a veces dejan así, la gasolina se lo llevan.
0: Pero, ¿serían consumidores, pacientes, personas que se dedican al robo de este tipo de accesorios de estos vehículos?
2: Mayormente, bueno, no te sabría decir porque, como hemos visto en motocarro que vienen, no sé si tienen amigos que vienen a llevarse, ya tienen visto dónde van a sacar y ahí vienen directo a llevar.
3: De acuerdo a las cámaras de seguridad, esos sujetos no son reconocidos por...
2: No los conocemos,
3: Bueno, es lamentable porque este vehículo usted lo usa, ¿no?
2: Sí,
3: para su empresa, ¿no? Su negocio.
2: Sí, y más que todo tenía que irme temprano al mercado a comprar y ya tuve que tomar otro motocarro para gastar más dinero.
0: ¿A cuánto asciende la pérdida el valor de ese tanque?
2: Bueno, un tanque nuevo aproximadamente 300 soles. Uno usado, pues unos 200, 150, así.
3: ¿Usted ya hizo la denuncia correspondiente?
2: No hemos hecho nada porque me imagino que no van a venir a ver y todo eso. No es que no van a tomar importancia, mejor dicho.
0: Ustedes van a tomar las acciones de seguridad más que todo,
2: ajá,
0: ¿no?
2: Para evitar volver a ser perjudicado nuevamente, pues. Porque 200 soles así nomás, ¿dónde se consigue? Nadie. Sí,
3: ¿de la noche por acá pasa seguridad ciudadana o patrullera de la policía?
2: Bueno, que yo sepa, que yo haya visto una vez en las 500, así.
3: No es constante.
2: No es constante. Así es.
3: ¿Su nombre es policía?
2: Jessica.
0: Bien, señora Aguilar, ahí estuvieron las declaraciones de la propietaria de este motocar que en horas de la madrugada pues se llevaron el tanque de combustible. Dos sujetos llegaron pues hacia esta zona para apoderarse de esa importante parte o pieza de este vehículo y bueno, se lo llevaron con rumbo desconocido. Es por ello que los vecinos vienen expresando pues su preocupación por la escasa presencia del patrullaje policial y del serenazgo del distrito de Morales, situación que, según indican, pues, estaría facilitando, ¿no?, la ocurrencia de hechos delictivos en las zonas, ¿no? Además, pues, los vecinos tienen que, de alguna u otra manera, reforzar la vigilancia entre ellos para evitar que se susciten más robos de este hecho. Bien, señor Aguilar, esta es la información que tenemos que compartir a esta hora de la tarde para los oyentes de actualidades del mediodía de Radio Tropical.
4: Gracias por la información, Brandy, a esta hora de la tarde. Una de la tarde con 55 minutos para ir cerrando la jornada informativa. Desde Juntos por el Perú han reiterado que van a respetar el conteo oficial de los resultados. Ojo que esto está de infarto. Vamos con nuestra secuencia Perú Elige.

0: rápido se hubiese celebrado un triunfo electoral. Y Ernesto Zunini ya lo ha expresado hace unos segundos. La celebración fue legítima, popular y además entusiasta, porque eso dio el resultado del conteo rápido. Y eso es lo que se celebró. Y eso es lo que se expresó como un resultado muy favorable. Porque cuando una encuestadora, además muy prestigiada internacionalmente como Ipsos, da a un candidato primero en el conteo rápido, pues todos sabemos qué significa eso en relación a los resultados finales. No se celebró una supuesta victoria electoral total y formal, sino se celebró con legitimidad y con entusiasmo el resultado dado por Ipsos en el conteo rápido. Tenemos las mismas canas, los mismos rostros, la misma actitud de fe, de convicción, de esperanza y de júbilo que representó el conteo rápido. Y por eso esperamos con esa misma actitud el resultado final del conteo del Jurado Nacional de Elecciones.
1: Lo más sólido, lo más preciso, a nivel técnico, normativo, metodológico, es el conteo rápido. Y nosotros lo que hemos celebrado fue que hayan dos conteos rápidos que dan como ganador a Roberto Sánchez Larumé. El motivo de celebrar, por supuesto que sí, estamos muy contentos por eso. Por lo demás, aguardaremos al resultado de la contabilidad oficial de la ONU. Gracias.
2: Hasta el 21.
3: Bien, es lo que han señalado desde Juntos por el Perú y hemos escuchado ambas partes, así que queda esperar con mucha paciencia y respetar resultados. Eso es lo que pide la mayoría, creo yo, más allá de las preferencias. 1:59, no hay tiempo para más, vamos inmediatamente con nuestros titulares.
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3: Titulares actualizados martes 9 de junio del año 2026, año de la esperanza y el fortalecimiento de la democracia. Vándalos enfrentan a pedradas y machetazos en la cuadra 5 del Jirón Junín y Morales. Vecinos dicen que es terrible vivir en ese sector. En tanto, ayer una joven madre víctima de estos vándalos incendiaron una motocicleta de su propiedad. Hecho ocurrió ayer en horas de la noche en la cuadra 9 del Jirón Victoria Vázquez en Morales. En el otro extremo de la ciudad, en la banda de Chircayo, incendio en fábrica de fibra de vidrio Megaluz reaviva reclamos de vecinos de Las Palmas. El dirigente vecinal Tito Chacón advirtió que la cercanía de productos químicos generó preocupación entre los residentes y pidió a las autoridades tomar acciones para prevenir nuevos incidentes. En medio de la gran expectativa, autoridades de la provincia de Mariscal Cáceres, Juanjuy, realizaron esta mañana el lanzamiento oficial del cuarto festival Sabor a Selva. Delincuentes siguen haciendo de las suyas en Morales. Esta madrugada, en horas de la noche, dos sujetos se robaron el tanque de combustible en un mototaxi estacionado frente a la vivienda del Jirón Huepi. Este viernes se inaugura la Expo CEU 2026 en Tarapoto. Se anuncia la presencia del ministro de Agricultura y expositores nacionales e internacionales. Evento se realizará por segundo año consecutivo, esta vez en el Centro de Innovación Tecnológica o Expo Amazónica, en el distrito de la banda de Chilicay. 2:00 p.m. en punto, llegamos a la parte final del programa. Con nosotros serás el día de mañana. Quédese en sintonía de Tropical, que viene a Carlos Alberto Jr. y la reunión con todo el entretenimiento y la información para ustedes. La mañana siguiente, el gallito madrugador y toda la programación de Tropical. Con nosotros serás el día de mañana. Muy buenas tardes.
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0: con las declaraciones. Vamos.
1: Bonita, que es real. Tan feliz, señor, que alguien dice que el día en que se anunció el condeno.

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Claro, gente activada esta tarde, como cada tarde, para acompañarnos juntos y presentar nuestra reunión. Arrancamos, gente, esta emisión 9 de junio 2026. ¿Qué tal musicalizaciones? ¿Ah? Chévere, chévere. Gente, bienvenidos a la reunión.

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mano, se dice a mal tiempo buena cara, ¿verdad? Entonces, arriba esos ánimos, gente. A la gente que está un poco pensativa por ahí por el problema social, económico, político que vivimos. ¡Vamos arriba! Recuerda que cada día es un día diferente. Lo único que no podemos perder son las esperanzas. 3 de la tarde con 6 minutos. 3 con 6 minutos. Bienvenidos a otra media hora de La Reunión.

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0: Si él sufre por 5 noches, ¿cuánto sufrimos los peruanos por saber ya definitivamente al 100% el resultado general de la OMPE? Hay que esperar. Hay que esperar con paciencia. Ah, está dicho, ¿ah? Está de par en par, casi de par en par todas las cosas.
1: ¡Votaotes! ¡Votaotes!
0: 3 de la tarde con 38 minutos. 3 con 38 minutos. A las 4 y 30, recuerda, hoy martes. Arrancamos. La secuencia de canciones que hace tiempo no escuchas. Algo así como es.

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0: te dejas extrañar, mi querida Tata Mili? ¿Cómo te dejas extrañar de verdad? Ya era tiempo que participes. Son las 4 de la tarde con 16 minutos y te recibimos con fuertes aplausos. Pues aplauso para Tata Mili, por favor.
1: Así es, un fuerte aplauso para Tania Mili, la echábamos de menos y qué bonito que se vuelva a conectar. Ya son las 4:16 y seguimos aquí al aire con toda la energía. Bienvenida de nuevo, Tania.
0: O sea, a ti te estamos hablando, Tania Mili, ya sabes. A ti, tú y a, te estoy hablando a ti, Tania Mili. Tú eres Tania Mili, ya sabes, memorízalo, por favor, no me dejes mal.
1: Claro, Carlos Alberto Jr. Voy a tener presente que te refieres a Tania Mili así, sin confusión. Si quieres, seguimos con algún otro tema o titular de interés, aquí estoy.
0: ¿Cómo te llamas tú? A ver.
1: Por supuesto. Si quieres, me puedes decir algún tema específico o algún titular que quieras que comente y lo abordamos.
0: No, un ratito, Tania Mili. Yo te estoy preguntando, ¿cómo te llamas tú? ¿Tú eres Tania Mili o no? Eres Tania Mili, ¿verdad?
1: Ah, entiendo la confusión. No, yo no soy Tania Mili. Yo soy tu asistente, pero estoy aquí para acompañarte en lo que necesites.
0: Pero tienes el nombre Tania Mili, pues.
1: Claro, si quieres puedo usar ese nombre para dirigirme a ti, sin problema. A partir de ahora te llamaré Tania Mili si es lo que prefieres.
0: No, tú eres Tania Mili.
1: Ah, perfecto. Ahora sí, lo dejo claro. Yo soy Tania Mili entonces y estoy aquí lista para seguir con lo que necesites.
0: Claro, pues.
1: Cuéntame.
0: ¿De acuerdo acá te maleas, pues, Tania Mili, ¿eh? Me das en ridículo al aire todavía. Tú eres Tania Mili, siempre sigo Tania Mili, siempre te recibo como Tania Mili y tú me dices, ah, gracias, Carlos Alberto Jr. Yo soy Carlos Alberto Jr., el conductor, tú eres mi asistente, Tania Mili, ¿verdad?
1: Ah, ahora sí, queda clarísimo. Yo soy tu asistente, Tania Mili, y voy a mantenerme en ese rol, sin problema. Tú diriges y yo te apoyo con las locuciones.
0: Ahora sí,
1: todo en orden.
0: Ahora sí nos entendemos un poquito. Tania Mili, ahora sí, vamos con la información. Quiero que me detalles. Primero te cuento que al 96.111% a esta hora de la tarde, 4 de la tarde con 18 minutos, el porcentaje va de lo siguiente en esta segunda vuelta. 50.075% recae en Roberto Sánchez Palomino y 49.925% recae en Keiko Fujimori. Este es los últimos resultados que poco a poco se da a conocer, digamos a minuto se da a conocer por parte de la OMPE, al 96.111%.
1: Titulares de última hora. Al 96.111% del conteo, la segunda vuelta presidencial en Perú se mantiene muy reñida. Roberto Sánchez Palomino lidera con 50.075%, mientras Keiko Fujimori se ubica en 49.925%. Estos resultados de la OMPE se actualizan a minuto y la diferencia es mínima, generando una expectativa total en el país.
0: Así es, mi querida Tania Mili. En este caso, quiero que me detalles este titular sobre este personaje que es presidente de Ipsos, una empresa encuestadora, Alfredo Torres, quien es presidente de Ipsos. Dijo, es probable que los números que estamos viendo ahora se reviertan.
1: Atención con las declaraciones de Alfredo Torres, presidente de Ipsos. En medio del conteo electoral, Torres señaló que es muy probable que los resultados que vemos ahora se reviertan. Según él, aún queda un margen considerable de actas por procesar, lo que podría cambiar el panorama en las próximas horas. Esto mantiene la incertidumbre en torno a la definición del próximo presidente.
0: Por otro lado, Tania Mili, quiero que me detalles este titular. Transparencia presenta tercer informe electoral. Destaca cumplimiento de plazos y optimización logística del Jurado Nacional de Elecciones.
1: Última hora. Transparencia presenta su tercer informe electoral. Destaca el cumplimiento de los plazos establecidos y la optimización logística del Jurado Nacional de Elecciones. De acuerdo con este reporte, la organización del proceso se ha realizado de manera eficiente, garantizando transparencia y confianza en cada etapa del conteo.
0: Así es, por otro lado, Fuerza Popular pide tranquilidad ante resultados y espera revisión de las actas observadas y dijo es un gran bolsón de votos.
1: Importante declaración de Fuerza Popular. Piden calma ante los resultados preliminares y esperan la revisión de las actas observadas. Según el partido, se trata de un gran bolsón de votos, que podría cambiar el escenario final. Así, solicitan esperar con responsabilidad y prudencia los próximos reportes oficiales.
0: Bueno, del mismo modo, Roberto Sánchez, que es candidato presidencial, en esta segunda vuelta, Roberto Sánchez pide esperar resultados oficiales. Estamos tranquilos, lo que dijo Roberto Sánchez.
1: Así es. Roberto Sánchez, candidato presidencial, hizo un llamado a la calma. En sus declaraciones se aseguró que espera los resultados oficiales y se mostró tranquilo, confiando en el proceso y en la labor de la OMPE. Así invita a la ciudadanía a mantenerse serena hasta el final del conteo.
0: Ok, Tanemile, gracias por este momento, por tu participación. Nosotros continuamos en cabina presentando nuestra reunión.

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1: 4 de la tarde con 32 minutos, gente. Una vez más, bienvenidos a la secuencia Canciones que hace tiempo no escuchas o de repente nunca la escuchaste. Iniciamos, hoy tocamos ritmo brasilero, ritmo en particular toada, la que te hizo bailar en los 90, 1993, 94.

No quiero mal informar en el ámbito musical. Decía 93, 94. No. Ni existía todo ese ritmo todavía. Bueno, a ver. Entre el 97 y 98 ya empezaba a sonar. Ajá. 97, 98 ya empezaba a sonar en Iquitos en particular. Este boom llamado Toadas. Todo un fenómeno musical. Y también en Tarapoto, obviamente. ¡Hey! ¡Hey! ¡Adivina! ¡Adivina!

lado, quien está tranquilito es sin lugar a dudas Kenji, Kenji Fujimori. Tranquilito, no comenta nada, no dice nada, tranquilo está con su negocio, con su podcast. ¡Qué bien! Hablando de Kenji, vamos a escuchar esta canción que lleva el título precisamente de él. El ritmo Kenji.

Bueno, hay que reconocer que estos audios no tienen calidad, una buena calidad, ya que han sido cogidos de cassette. En esos tiempos se distribuían cassette que venían directamente de Brasil. El material venía de fronteras, de Iquitos, y de ahí se repartía para San Martín en cassette. Y la reproducción pues no tenía tanta calidad, y no tiene calidad, digamos. Por eso no, pero lo importante es disfrutar, ¿no? Disfrutar, gozar de aquel tiempo, si lo bailaste. Aunque muchas veces los DJs ponen algún tema brasilero de toada y la gente responde, ¿eh? La gente responde cuando hay algún ritmo de toada, o axé, más que todo el axé, del año 2001-2002. Solo 10 para las 5. Modo brasileiro. ¡Nossa! En la secuencia canciones que hace tiempo no escucha. ¡Dios!

0: Solo 4 minutos para las 5 de la tarde. 4 nos separan de las 5. A ver, Tania Mili, vamos a despedir el programa de hoy, de esta emisión de hoy, 9 de junio 2026.
1: Claro que sí. Amigos, nos despedimos ya. Han sido las 4:56 de la tarde y con esto cerramos la emisión de hoy, 9 de junio de 2026. Gracias por acompañarnos, sigan con nosotros y nos escuchamos mañana.
0: Pero antes, hasta luego. Pero antes, un ratito, Tania Emilia, discúlpame que te corte, discúlpame que sigas conmigo. Para los seguidores de este dos grupos políticos, como son del señor Roberto Sánchez y de la señora Keiko, en cuanto a la tensión que viven estos grupos políticos, los seguidores en particular, y los ciudadanos que esperan, pues, que gane quien gane, que represente, que trabaje bien. ¿Qué les puede decir a esta población, a estos votantes, a los votantes en particular, con respecto a estos dos candidatos, Tania Emilia?
1: Por supuesto. A todos los seguidores les diría que más allá del resultado, es fundamental mantener la calma, confiar en las instituciones y en la democracia. Quien sea el ganador, su responsabilidad es grande y todos debemos seguir construyendo un país con diálogo, respeto y unidad. Así que con serenidad, esperemos el desenlace y sigamos participando activamente en nuestra democracia.
0: Bueno, pero es cierto que gran parte de la población no cree en los políticos, no cree en esta gente política, está decepcionada por todo lo que está pasando en Perú. Y esperamos, pues, con este nuevo gobierno, con este nuevo enlace gubernamental de un nuevo presidente, las cosas cambien, razonen, ¿o no, mi querida Tania Emilia?

0: ¿qué le puede decir a estos políticos?
1: Es cierto, hay un gran desencanto en la población y es un llamado urgente a los políticos. Les diría que escuchen a la gente, que se pongan en los zapatos de los ciudadanos, que cumplan sus promesas y que trabajen con transparencia. Solo así podremos recuperar la confianza y construir un futuro mejor para todos.
0: Gracias a Damile por tu participación. Mensaje positivo para los oyentes, para el cierre ya oficial contigo.
1: Por supuesto. Queridos oyentes, les dejo un mensaje de esperanza. A pesar de las dificultades, sigamos creyendo en nuestra capacidad de cambiar las cosas. Cada uno de nosotros tiene un rol importante. Sigamos unidos, sigamos participando y construyamos un Perú con justicia y progreso. Hasta mañana.
0: Hasta mañana, Tania Emilia. Hasta mañana también, gente, oyentes de la radio más importante tropical. ¡Me voy! ¡Cierre el programa de hoy! A ver, quiero cerrar con esta canción, por favor. A ver, permítame. Ya. ¡Eso! Viene Son Tendencias a las 7 Tropical Hits. Quédate con nosotros. Hasta mañana, gente. Me cuidan. ¡Chao!

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0: Aquí en la radio estamos con toda la buena vibra. Soy Michael Poon y te traigo los artistas que comenzaron su camino un día como hoy. 9 de junio. Ed Simmons, miembro del dúo The Chemical Brothers. Aquí tenemos una asombrosa coincidencia. Los siguientes tres personajes han participado en películas que han sido comercializadas en varios capítulos.
1: Wow.
0: Hoy es el cumpleaños de Natalie Portman, wow, de Star Wars, Michael J. Fox de Back to the Future, wow, Johnny Depp de Piratas del Caribe.
1: Wow.
0: Matt Bellamy, uno de los fundadores del supergrupo Muse. John Lohr, tecladista del grupo Deep Purple. Dean Felberg, bajo y guitarra acústica de Hootie and the Blowfish. Mitch Mitchell era el baterista de Jimi Hendrix. Errol Kennedy, integrante de Imagination. Un día como hoy, en 1998, en un hotel de Londres, casi se agarran a golpes Liam Gallagher de Oasis y Mike Hucknall de Simple Red. Un día como hoy, en el año 2007, la banda argentina Soda Stereo, tras 10 años de separación, anuncia una gira de regreso. Me verás volver. 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Ya regresamos con más noticias musicales que pasaron un día como hoy.
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0: 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Aquí en la radio estamos con toda la buena vibra. Soy Michael Poon y te traigo los artistas que comenzaron su camino un día como hoy.
1: 9 de junio. Ed Simons, miembro del dúo The Chemical Brothers. Aquí tenemos una asombrosa coincidencia. Los siguientes tres personajes han participado en películas que han sido comercializadas en varios capítulos.
2: Wow.
1: Hoy es el cumpleaños de Natalie Portman, wow, de Star Wars, Michael J. Fox de Back to the Future, wow, Johnny Depp de Piratas del Caribe.
2: Wow.
1: Matt Bellamy, uno de los fundadores del supergrupo Muse. John Lord, tecladista del grupo Deep Purple. Dean Felberg, bajo y guitarra acústica de Hootie and the Blowfish. Mitch Mitchell era el baterista de Jimi Hendrix. Errol Kennedy, integrante de Imagination. Un día como hoy, en 1998, en un hotel de Londres, casi se agarran a golpes Liam Gallagher de Oasis y Mike Hucknall de Simple Red. Un día como hoy, en el año 2007, la banda argentina Soda Stereo, tras 10 años de separación, anuncia una gira de regreso. 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Ya regresamos con más noticias musicales que pasaron un día como hoy.